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1: La presidenta Claudia Sheinbaum resaltó que en 2 años de gobierno se han aprobado 27 reformas constitucionales y 76 reformas legales con el objetivo de recuperar el sentido social y la soberanía de la Constitución. La mandataria adelantó que la próxima semana se presentará el paquete económico 2027, así como una serie de reformas en asuntos económicos,

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3: La temperatura, 21 grados.

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0: viejo.
1: Che, abogado.
0: ¡Carajo! ¡Ya, no, abogado! ¡Rulo, abogado, ya! Bueno.
2: Hola.
0: Hola, ¿cómo estás?
2: Bien, soy la conejita tlacuachera.
0: Conejita tlacuachera, conejita N.
1: Ciudadana conejita N.
3: Presunción de inocencia.
0: Así es. Quiero que en este momento usted ponga la mano sobre el libro y jura usted decir la verdad, toda la verdad y nada más que la verdad.
3: Y si no, que se le vaya la luz en la final del mundial.
0: Orden en la sala, por favor, no queremos sus chistes, ro abogado. Cada corte se le dice.
3: Gracias, señora, disculpe.
0: Dios mío, no queremos sus chistes de tío aquí, por favor. Ok.
3: La mejor escuela.
1: ¿Jura decir la verdad, toda
0: la verdad, nada más que la verdad?
2: Sí, lo juro.
0: Ahora sí, mi querida conejita N, pase al estrado, por favor, y cuéntenos su caso.
2: Ay, no, ahorita vengo, pero sí. Oh.
0: Calma.
2: Por los manifestantes, por los maestros que están en el centro, y dices que es mi zona de trabajo. No, aquello es un verdadero relajo. Entrar y salir.
3: Es un juicio laboral, su señoría.
0: Estoy viendo en este momento los expedientes. Y checo que de hecho han ya hecho varias cosas. Hoy entraron a la CEP, a las
3: instalaciones.
0: Estoy leyendo acá. Y de hecho tiraron también a Cristiano Ronaldo y lo
4: pusieron
0: encueraron.
4: En 20 sí. uñas.
0: En 20 uñas.
4: Así es.
0: Y lo encueraron en 4 puntos.
3: ¿No? Quemaron su ropa. También.
0: Le quemaron la ropa.
3: Le quemaron ropas. La ropa.
0: Pues es lo que estoy leyendo. Esto se está poniendo fuerte, pero bueno, también los maestros son los que están lidiando con nuestros hijos más que nosotros, ¿no?
2: Deja a los maestros.
0: Yo estoy
2: también
0: con
2: contra
0: ellos.
2: Tránsito y sus famosísimas formas de cerrar calles nomás a lo ya sabes.
4: Ajá. Entorpecen.
0: Están entorpeciendo.
2: No, o sea, de por sí es difícil salir del centro ahorita con todo esto. Y llegando a 5 de febrero y Lucas Alamán, cierran la calle. O sea, dices, ¿cómo? Y total que entraron unos, otros. Claro. Estaban todos hechos bolas ahí.
0: Gracias a nuestros policías y a nuestros maestros, porque eso es rating.
2: Vea el relajo que está haciendo. Deje pasar. No, solamente residen. Les digo, mire lo que está pasando. Observe lo que está. Todos están hechos bola aquí.
3: Los paramédicos, por favor.
4: Tráiganos
1: orden en la sala, por favor.
0: Ro abogado.
3: Gracias, su señoría. Creo que estamos ante un caso de limitación a la libertad de tránsito.
0: A la libertad de tránsito.
3: Así es, su señoría.
0: Pero bueno, está bajo la Constitución que los ciudadanos pueden manifestarse.
3: Es correcto, señoría.
0: Donde sea, a la hora que quieran.
1: Orden en la
3: ¿hasta
1: sala?
3: Dónde llega el derecho del ciudadano que orden. No se manifiesta?
0: ¡Orden! ¡Silencio, caramba! ¡Somos adultos aquí! ¡Señor, no se esté pedorreando, por favor! ¡Respeto a esta corte!
4: Fue el niño de la conejita N.
2: Aquí estoy.
0: Ahora
2: no,
0: sí.
2: Y entonces, total que tratar de salir a 5 de febrero, dije, ay, no puede ser que a una calle puedas entrar cuando en la calle anterior está cerrado.
0: Claro. ¿Sí?
2: Avancé 3 calles. Y había una manifestación. Dije, no, bueno, ¿ahora qué?
3: Ajá, sí.
1: Lloraba y reía.
3: Como el gran Garrick.
0: Está enloquecida. Ahora, Moroco, pásame los expedientes, por favor. El resultado ya del jurado.
1: Ay, mira qué delicioso.
4: Guapa.
2: O sea que me van a mandar el reporte público.
0: Moroco.
3: ¿A quién le llegó pedido de Shane?
0: Moroco.
1: Pilluele.
3: Que se te rompa el tacón, Moroco.
0: Ya tengo los resultados aquí. Desafortunadamente, ciudadana conejita N,
1: no podemos ayudarla ya que esto
0: beneficia a esta corte.
1: Todos estos
3: se tiene que excluir por incompetencia, su señoría.
0: Ok, hay una exclusión por incompetencia.
3: Por favor.
1: Pero a la vez, todo esto que están haciendo los profesores y las autoridades
0: nos benefician a nosotros. ¿Por qué? Porque es el rating. Ahorita estamos, la ciudad es un caos. Todo mundo está en su coche escuchándonos. No podría decirle a eso, ¿no? La verdad, esta corte, esta tarde, con su caso, conejita N, se verá egoísta. Se verá egoísta porque por
2: voy
0: ley.
2: Voy a ver egoísta.
1: Porque, no, nosotros. Ah. Porque por ley podemos. Por ley podemos.
3: Así es, señor.
1: ¿No? Y bueno, usted es inocente, puede irse a su casa, está libre. Pero bájale al argüende, ¿no? Por favor.
4: Este es un fallo a favor de los protestantes.
0: Vaya, porque esto es un caso cerrado.
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3: La temperatura. 20 grados.
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0: hermoso, hermoso.
1: Con vibrato, madre Mauricio.
0: Su voz es como los ángeles.
1: Que es como los niños de Viena.
0: Los niños de Viena. Así es, llámanos, por favor, para que confieses tus pecados, maldito pecador bastardo. ¡Ah, qué rápido! ¡A cómo abundan pecadores!
1: ¡Pecadores!
0: Acá. ¡Hola!
2: ¡Hola, padre!
0: ¡Hola, hijo! ¿Cómo te llamas?
2: Padre, soy el Reyes de San Luis Potosí.
0: ¡El Reyes de...

0: qué bonito, papa. Así es, hijo, ya sabes el protocolo, por favor, besadle el anillo al Papa Inocencio.
1: Padre, yo seré...
0: Pero, primero...
1: otro besador.
0: Okay, adelante, hijo, adelante.

0: Ahora sí, creo que nos estamos metiendo en problemas por esto, papá. Pero usted es el papá, usted lo arregla. Ahora sí, hijo.
1: Te devuelvo el anillo.
0: Mi querido amiguito, decidnos tus pecados.
2: Padre, me tengo que confesar. ¿Qué cree que hace un tiempo me separé de mi pareja? Después ella consiguió una nueva pareja.
1: Bígama.
2: Y hace unos meses que le estoy removiendo el atole, padre.
0: ¿A quién? ¿A la otra pareja?
2: No, a la que era mi expareja, padre. Ahora me convertí en el amante de mi ex.
0: ¿Te has convertido en el amante?
1: Amante bandido.
0: Bandido. Corazón, corazón malherido.
1: Qué
0: ¡ay, qué fuerte! Aquí está también este Sorandi.
3: Zorrita.
1: Zorrita.
0: Zorrandi.
1: Zorrita.
3: Zorrita.
0: Zorrandi, aquí está. Pero esto pasa mucho y que sí, que
1: no, madre,
0: chico, perdón, más bien está mal, es un pecado, hijo, porque no desearás a la mujer de tu prójimo
1: ni de tu exprójimo,
0: aunque ya sí haya sido
2: tuya. Aunque ya había sido mía, padre, estaré pecando.
3: Tiene derecho de antigüedad, padre.
1: No,
0: pero, sí, no,
3: Jesús.
1: Pero Zorrita
0: es cómplice de un pecado.
1: Estás como María Magdalena.
0: Él es cómplice de un pecado.
1: Que lance la primera piedra, voy a apedrear aquí.
3: Papa, discúlpeme.
0: Yo no tendría problemas. Sí,
1: sería
0: por
1: un buen castigo. Nunca. Hoy voy a inaugurar las pedradas.
0: Las pedradas, sí, claro. Pedradas en el muro.
1: Pedradas en el muro.
0: Me gusta.
2: Padre, es que se ve hasta más guapa ya que es prohibida, padre.
0: Pues es monaguillo, que eso ya es un fetiche
1: monaguillo,
0: todo,
1: que vaya preparando las piedras,
0: sí.
1: Porque esto es una persona.
0: Por favor, prepárelas.
1: De pedradas.
0: Ahora sí, hijo, ponte ahí en el muro.
1: Ponte en el muro.
0: Quítate la blusa.
1: Quítate la blusa. Ya,
0: ahora sí,
1: listo,
0: vamos.
1: Ponte de espaldas,
0: Lancemos.
1: Abre las piernas, pon los brazos así.
0: Como María Magdalena.
1: Como María Magdalena. ¿Estamos listos,
2: padre,
1: monaguillo?
2: Es castigo, premio, padre.
1: ¡No!
0: Es castigo, hijo.
1: Es un castigo. Tenemos que apedrear.
0: Malos. Si no le siga, porque lo castramos aquí.
3: Hijo mío.
1: Lo vamos a apedrear. Esto nunca lo habíamos hecho. Esto es una inauguración.
0: Es una inauguración de castigo, lo cual me parece perfecto.
1: ¿Listo? Bueno.
2: Estoy listo, padre.
1: ¿Listo, monaguillo Moroco? Aquí está, listo. ¡Una!
4: ¡Ay, Dios!
1: ¡Dos! ¡Tres! ¡Cuatro!
0: ¡Maldito arrabalero!
1: ¡En el muro de los lamentos!
0: ¡Prostituto!
1: ¡Prostituto! ¡Prostituto!
2: ¡Ya, pare!
0: ¡Ay, paremos!
1: Ya, paremos
0: con esto.
3: ¡Hostia, papá!
1: En el muro de los lamentos.
0: Con esto. Ya. Ahora sí, puedes ir en paz. Recoge tu blusa. Límpiate con ella la sangre. Ya estás perdonado.
2: Gracias, padre.
1: Si vuelves a pecar, ya no sé qué vaya a pasar.
0: Vamos a una, vamos a una
3: castración, le va a tocar
0: castración completamente.

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0: 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La radio de los conciertos, la temperatura. 20 grados.

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1: En lo que va de la presidencia de Claudia Sheinbaum, se han aprobado 27 reformas constitucionales y 76 reformas legales. La consejera jurídica del Ejecutivo Federal, Luisa María Alcalde, detalló que, entre otras acciones, los programas de bienestar son hoy derechos constitucionales, se aprobó reducir la jornada laboral de 40 horas y se redujo la brecha salarial. 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

0: Casa de Moneda de los Estados Unidos las pusiera a la venta este mediodía. Una cara de la moneda dorada muestra el retrato presidencial de Trump con las inscripciones "En Dios confiamos y libertad". En la otra cara figuran el sello presidencial y la inscripción 250 en honor al 250 aniversario de la Unión Americana.
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2: La temperatura, 19 grados.
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3: Hola, habitantes. Gracias por estar en mi casa. Así es, hemos llegado a los posicionamientos. Bueno. ¿Sí, quién habla?
4: El buen Charlie Brown, reportándose.
3: Mi querido Charlie Brown, ayer tuvimos buenos momentos con el Charlie.
5: Sí,
3: Brown,
5: se
3: ayer,
5: rifa el, ¿no?, Charlie.
3: Mi Charlie Brown, ¿cómo estás?
4: Muy bien, hermano, muy bien. Todo en orden.
5: ¿Qué te crees, hermano?
4: El
3: imitador oficial. Cuéntanos, mi querido Charlie Brown,
5: tu posicionamiento. ¿Contra quién, habitante, te quieres posicionar? Y dame tus razones.
4: Mira, Diablito, yo, como tú lo sabes, soy conductor de aplicación. Uh-huh. Desconozco si alguien ya ha hecho este posicionamiento antes, pero la verdad es que hoy yo me vengo a posicionar contra aquellos que nosotros llamamos los dedos de fuego. Cuando a nosotros los conductores nos cae una solicitud, nosotros revisamos el costo y vemos si nos conviene. Realmente a veces las tarifas son muy bajas. Entonces, si la mayoría de conductores aceptan tarifas bajas, pues la aplicación sigue mandando tarifas bajas. Todo lo contrario a cuando se rechazan. Si tú como usuario pides un viaje que te sale barato y nadie te lo acepta, pues la aplicación te sugiere aumentar el precio para que pues alguien te lleve. Entonces hay muchos a los que llamamos dedos de fuego que agarran cualquier basura.
3: Dedos de fuego.
4: Entonces, sí, okay. Eso nos parte en todo el queso. Si como usuario puedes tener la suerte de que un viaje que normalmente te salga, no sé, en 100 pesos, un dedos de fuego te puede llevar por, no lo sé, 40. Entonces, es una diferencia abismal.
3: A mí sabes que me choca que luego pido acá el premium, voy a decir, no voy a decir de cuál, pero así como el cabrón, pues esperas que llegue algo acá, ¿no? Una camioneta, un cartón negro y tal, como es. Te mando un chino que también lo puedes encontrar luego en el Comfort o hasta en el X.
4: Exacto.
3: Entonces, dices, me hubiera llegado el mismo coche y estoy pagando 300 pesos más, 400 pesos.
4: Sí, bueno, digo, yo también he sido usuario en algún momento, pero digo, uno como usuario también llega a ser consciente, porque digo, me han llevado distancias largas y al final del viaje, pues me dice, oye, son 40, 50 pesos, y digo, ay, no mames, ¿me traes desde dónde? Y aparte el tráfico, el calor, o sea, se entiende. Y pues no estaría mal una propinita, ¿no?
3: ¿Qué te crees,
4: hermano? Hermano.
3: Hace muy cañón, güey. Hace muy cañón. A ver, échate una
4: saludos
3: invitación.
4: Saludos a mi y espero que no te vaya a molestar, ¿no?
5: ¿Qué te crees, hermano, que yo?
3: Gracias por este posicionamiento.
5: Habitante Charlie, gracias por estar en mi

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1: La temperatura 19 grados.
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2: Bueno,
3: sí. Bueno,
2: ¿quién habla?
3: Aquí de Xochimilco, el Holley.
2: Ay, Holley, ¿cómo estás, mi Holley? Los 40 Xochimilco,
3: abro mis cuatro gargantotas al frente.
2: Hace sus chistes que hace con él.
4: Con el Frankie.
2: Frankie Monstruo.
5: Sí, hola, ¿cómo estás? Este coche, Diablito. Ese es el problema de este coche. Que realmente las sucursales no lo están vendiendo.
3: Sí, le haces bien, Diablito, nada más que menos ahorcado. El tema del dolor es que yo me quiero anteposicionar ante la Titina Pardo porque
2: la Titina Mendoza.
3: Sí, la Titina Pardo.
2: ¿Quién es la Titina Pardo, mi querido?
3: Lo dejo a su consideración.
5: Dame tus razones por las cuales te posicionas, habitante.
3: Que no se tarden con los depósitos de discapacidad, porque ahorita tenemos muchas necesidades de comprar tanto medicamento, sillas de ruedas, bastones para guías visuales, y pues que nos apoyen, por favor, porque ahorita como estamos por el suelo, no tenemos ni de dónde agarrar, como se dice. Estaba yo pidiendo el apoyo, pero porque entre que sí que no había presupuesto y todo el rollo, y ahorita pues sí queremos pedir un aumentito más, porque si no, ya ves que todo está subiendo. Entonces, tanto como medicamentos, ni para adquirir unas muletas, mucho menos. Entonces, para que nos apoyen, porque sí hay mucha gente que carecemos de estos aditamentos que pues los requerimos, así que urgentemente. Pues tanto pues a personas de la tercera edad también, porque se les dificulta pues salirse aunque compañía de familiares, pero
2: adelante pues,
5: gracias, habitante.
2: Todavía no se va,
3: ¿verdad? Pues ahora sí que me hinco ante ti, Diablito, pues hacia el padre Aguacate,
2: ya, como dirían.
3: Y pues decirle de favor que pues no se tarden con esta ayuda, porque sí la requerimos. Entonces con la mano al centro del corazón, y pues pedirle de favor que nos apoyen con todos estos aditamentos que carecemos, porque sí nos hace falta demasiado.
5: Gracias, habitante, por haber estado en mi casa. Veamos tus recuerdos, no los vemos por nuestra poca vista.
2: Te queremos, mi Holly.
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1: 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La temperatura, 18 grados.

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1: La presidenta Claudia Sheinbaum adelantó que la próxima semana se presentará el paquete económico 2027, así como una serie de reformas en asuntos económicos para fortalecer la economía digital y ayudar a las micro y pequeñas empresas. Previamente, la mandataria destacó que de enero a agosto la recaudación federal registró 149 mil millones de pesos más que en el mismo periodo del año pasado, resultado que atribuyó a un cobro de impuestos eficiente y honesto. Los 40. Autoridades mexicanas decomisaron en la aduana del Aeropuerto Internacional de la Ciudad de México un cargamento ilícito con más de 5.4 millones de cigarrillos procedentes de Singapur. El Gabinete de Seguridad informó que el decomiso rebasa las 9 toneladas de producto de tabaco que pretendían entrar de forma irregular al declarar que eran bocinas y básculas eléctricas. Los 40. Las obras hidráulicas que se han realizado en la Ciudad de México han permitido que este año se redujera en 70% las inundaciones, a pesar de que en 2026 ha llovido más que en 2025. Así lo aseguró la jefa de gobierno, Clara Brugada. Además, ante el riesgo permanente de inundaciones que padecen habitantes de Venustiano Carranza, el gobierno local construye un muro perimetral de más de un kilómetro en el Parque Lineal Gran Canal como parte del paquete de

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1: ¿Sabes qué? ¿Sabes qué? Que sí lo hice y no me arrepiento para nada. Suelta las llamadas, Morocco. ¿Quién bueno, habla?
2: Habla Gabriel.
1: Gabriel, ¿sí? Cuéntanos qué hiciste y por qué no te arrepientes de nada.
2: Pues hace algunos años denuncié al que era mi jefe.
1: Ajá.
2: Ante, bueno, yo trabajaba en el servidor público y lo denuncié por un conflicto de interés y ese está penado para los servidores públicos y sí procedió. De hecho, llegamos hasta juicio.
1: Ah, no me digas, ah, muy bien. O sea, procedió.
2: Y pues lo destituyeron y lo ya no puede ser, ya no puede volver a ser servidor público.
1: O sea, le deshiciste la vida, bro.
2: No, metió, bueno, o sea, estuvo así cañón porque a metió a su amante. Y como estaba embarazada su amante, pues de ahí le acreditamos de que el niño era de él. Entonces, en el servicio público tú no puedes meter a, se supone que amigos, que solamente en estos grados de estos niveles del gobierno.
1: ¿Bastardos pues, tampoco? Sí. ¿Tampoco puedes meter, o sea, bastardos?
2: Sí, procede, porque digo, ya en altos funcionarios ya es otra cosa que no haga nada, ¿no? Pero en estos funcionarios de este nivel sí procede en ese conflicto de interés.
1: ¿Qué, lo viste?
2: La verdad, sentí mucho mucho alivio. Digo, él sí sabía que yo lo había denunciado porque se lo dije. Si me quería correr o si eran sus motivos por esta muchacha,
1: pues
2: iba a hacer mi denuncia. Ajá.
1: ¿Te vio cuando lo decide usted está?
2: Pues no me vio, sino que ya en la sentencia pues ya vio que efectivamente se determinó que sí se había un conflicto de interés y que se determinó que ya no podía volver a ser servidor público. Al día de hoy yo creo que ha de estar ahorita escondiéndose de la lluvia.
1: ¿Te quedaste tú con su puesto?
2: No, porque ya me había corrido.
1: Ah, qué cabrón, que la venganza se sirve en plato
2: frío. Sí, me vengué.
1: Plato frío serviste la venganza, mi querido Gabriel. ¿Oye? Ahorita, más bien, pues sí lo hice y no me arrepiento de nada. De verlo en la calle, su chavito caga abajo del puente. Lo vi otra vez limpiándole la cola. Pues gracias por posicionarte, gracias, ¿no? Por decirnos lo que hiciste.
2: Te mando un fuerte abrazo.

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3: La temperatura, 18 grados.
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0: El sombrero y la camisa, Kany García y Karim León.

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1: Ya se le fueron. Bueno. Hola.
2: Buenas noches.
1: Buenas noches, ¿quién habla?
2: Vamos a omitir el nombre.
1: Ponte uno ficticio.
2: No.
1: Te lo pongo yo si quieres. Margarita.
2: Margarita, perfecto.
1: Cuéntanos por qué no te arrepientes.
2: Bueno, uno andábamos. Estaba escuchando la historia anterior. Y me acordé que yo también hice lo mismo. Mi jefa fue la peor persona del condado. Y en algún otro momento ya nos habíamos topado y tuvimos un conflicto. Entonces, cuando hace el cambio de administración, a ella la ponen como jefa. Entonces, desde que yo vi que la nombraron, dije, ay, no me van a correr. Dije, me van a correr porque, o sea, le cerré su negocio y obviamente habían cosas por ahí medias turbias. Y y
3: cosas,
2: pues obviamente
3: cuando... ¿Cosas turbias como cuáles?
2: Ay, es que ella manejaba una asociación sin fines de lucro que lucraba.
3: Ah, caray. Un desvío.
2: Ajá, entonces, pues ahí ya dijo, no, pues ya no vas a hacer tu negocio de esto, porque habían pues varias cosas ahí, y ya luego, pues la ponen allá de jefa, y me dijo, no, pues es que ya lo que pasó, ya pasó, ¿no? Vamos a empezar de cero, pero no empezó de cero, o sea, fue el peor año, o sea...
1: ¿Cuántas veces no ha subido alguien de posición que dices, güey, la neta me lo merezco más yo? Y luego, Margarita...
2: Y luego pues ya empezó a armar como cierta gente y esa gente ya tenía su historia ahí mismo y decía, cada vez decíamos, no, esto estaba peor de lo que estaba, pero bueno, al final ellos saben, ¿no?
1: Pero tú sigues ahí.
2: Sí, yo seguía ahí, entonces, okay. Pues sí, es como que te desplazan, te hacen a un lado. O sea, habíamos hecho las paces de que éramos amigas, pero resulta que no. Me hizo llorar varias veces, me dijo que no podía trabajar conmigo, que no confiaba en mí. Y luego me dijo, te voy a dar una oportunidad, si quieres, me dijo, para ver si yo puedo trabajar contigo y te voy a dar un mes de prueba. Así, oye. Al final yo, pues si no me quiere acá, que me cambie. Le digo, o sea, ni usted merece estar aquí, ni yo debería estar acá. Así que vamos a cambiarnos las dos, ¿no? Ajá. Y me decía, no, te voy a dar tu mes de prueba, casi casi, ¿no? Entonces era como, a todos invitaban a las reuniones y o a todos les decían los avisos y tú no. Y luego metía la pata y tú decías así, pero ¿por qué no? Pero hasta que una vez en una de esas metidas de pata sí salió así a nivel nacional.
1: Wow.
2: El pleito que llevo así como a la mañanera. Ajá. Y pues ya no les quedó otra, o sea, la grabaron en vivo. Así estuvo intenso, ¿no? Y es cuando así casi se los dije.
1: Wow,
2: entonces... escondía información y pues eso le costó solito el tiempo. Yo solo lo que dije, mira, aquí están las pruebas. Aquí
1: pero lo que va, lo que hiciste fue que te dio placer verlas ahí.
3: Caer.
2: Yo cuando, o sea, lo que no me arrepiento, y creo que eso sí puedo decir que yo lo hice, fue cuando les dijeron, ahí se van. O sea, la verdad es que sí me dio mucho gusto. Y eso es lo que no me arrepiento. No me arrepiento que los hayan corrido. La realidad, digo, yo no tuve nada que ver con eso. Pero no me arrepiento de que los hayan corrido. No me arrepiento de que se haya llevado a la gente que era una maldita. Porque tú decías como que se fueron. O sea, me funaron. Y fue horrible.
1: Margarita. En una canta. Estás como yo hace rato ya. Me hables, cabrón. Pues el triángulo de la traición. Margarita. O sea, me encanta toda tu historia, pero también cómo hablas, Margarita. Oye, Margarita, pues muchas gracias por tu historia de... Sí lo hice y no me arrepiento de nada.
2: No me arrepiento de que los hayan corrido, malditos.

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1: 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La temperatura, 18 grados.
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3: Estás en Los 40, 101.7. Muy buenas noches, feliz miércoles, mitad de semana, 2 de septiembre. Soy Luis, el Capi 40, y justamente el día de hoy, HBO Max estrenó el segundo tráiler de la nueva serie de Harry Potter y la Piedra Filosofal. ¿Cuántas personas, fans de Harry Potter hay en la Ciudad de México, en Latinoamérica? Bueno, millones. Y en este tráiler, el cual podemos ver pues muchas más cosas que en el primero, y muchos más detalles de lo que será esta serie cuando se estrene. Además, pues nuevos vistazos a la escuela de Hogwarts y a los personajes que van a formar parte de esta nueva adaptación. Así que seguramente viene muy bien la serie de Harry Potter y la Piedra Filosofal, la serie. Somos Los 40, 101.7, ya le estaremos dando detalles de qué es lo que pasa con las diferentes series y streamings aquí en Los 40, 101.7. Miércoles comenzamos con la canción número 1, música en Los 40.

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los 40, 101.7, muy buen miércoles. A sus 52 años, Betty la Fea vuelve a la pantalla con una nueva temporada de Betty la Fea, más fea que nunca se llama, ¿eh? Pero esta vez el conflicto de la protagonista no gira únicamente alrededor del amor, o de la familia, o de los problemas de Comoda. Después de tantos años intentando sostenerlo todo, Betty comienza a preguntarse qué lugar quiere ocupar en su propia historia. Esta tercera temporada recupera, pues, a los actores y vuelve a reunir a varios de los personajes que hicieron a Yo Soy Betty la Fea un fenómeno internacional, porque sí lo fue. Y uno de los cambios más importantes de esta nueva etapa es que Betty ya no parece dispuesta a dejar sus propias necesidades en segundo plano. Ya estaremos viendo las nuevas aventuras, sí, de Betty la Fea, así se llama, más fea que nunca. Es la tercera, temporada. Ya está disponible en Prime Video desde el 28 de agosto. Así que si tienes esta suscripción, la puedes ver. Somos los 40, 101.7. Muy buenas.

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Buen miércoles. Ayer justamente en la casa de los famosos sale Aldo Rendón. Y esto tras salir de emergencia de esta gran casa. Y este personaje pues tuvo que recibir atención médica de emergencia luego de presentar complicaciones de salud durante su participación en este reality. Durante la gala de la casa de los famosos el día de ayer, Aldo, después de 5 semanas dentro de la competencia, sí, anunció su salida debido a un problema de salud. Él explicó que tenía un padecimiento reversible, pero que pues requiere atención médica de urgencia, por lo que ya no puede continuar dentro del reality. Somos los 40, 101.7. Muy buenas noches, feliz miércoles. Más música, te acompaño con esto, la música de los 40. Bien.

101.7. ¿Y qué está pasando con Bruno Mars y que Karol G andan como? La cantante sorprendió justamente con un lanzamiento del videoclip de Still, canción que interpreta junto a Bruno Mars y que forma parte de su nuevo álbum, que se llama No me arrepiento de sentir tanto. Y tras las especulaciones sobre un supuesto romance entre ambos artistas, el estreno de este video pues volvió a llamar la atención de sus seguidores, quienes rápidamente comenzaron a analizar la cercanía que muestran pues a lo largo de toda esta producción. Este videoclip, grabado en su mayoría en blanco y negro, muestra a Karol G y Bruno Mars disfrutando de diferentes momentos durante su paso por el estadio. ¿Qué estará pasando? Sí, seguramente andarán o no. Y es que los cantantes al final se dan un gran abrazo, protagonizando una de las escenas que pues más llamó la atención de sus fans. ¿Sí serán novios Karol G y Bruno Mars? Somos los 40, 101.7. Buen miércoles, más música.

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1: La temperatura, 17 grados.
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40 a 101.7, ¿qué hace que Spider-Man pueda ser Peter Parker y al mismo tiempo alguien completamente distinto para cada espectador? Para Andrew Garfield, parte de la respuesta está pues precisamente en aquello que la máscara oculta. ¿Qué estará ocultando? Y es que el actor británico Andrew Garfield pues volvió a defender la posibilidad de imaginar a Peter Parker como un hombre gay. Una idea que lanzó por primera vez hace más de una década, cuando todavía pues encabezaba la franquicia de El Sorprendente Hombre Araña. Lejos de retractarse, Garfield considera que aquella provocación sigue teniendo sentido. O sea, que está como poniendo las cosas en el aire, ¿no? A los productores, como, oigan, ¿qué onda? ¿Y si hacemos un Spider-Man gay? Esperemos que, bueno, tenga pronta respuesta. Somos los 40 101.7. Muy buenas noches.

¿Te conoces a The Warning? Pues después de varios meses de espera, The Warning finalmente llegará al estadio GNP Seguros aquí en la Ciudad de México, y tras las constantes peticiones de sus seguidores, las hermanas Villarreal harán realidad uno de los encuentros más esperados por el público mexicano. Luego de llevar su música a distintos escenarios internacionales, Daniela Paulina y Alejandra Villarreal regresarán a su país de origen para protagonizar una presentación que va a representar pues un nuevo paso en su trayectoria. Además, este anuncio tiene un significado bien especial para las integrantes de la banda, ya que será la primera vez que las tres hermanas encabecen un espectáculo dentro de un estadio, demostrando pues el crecimiento que han alcanzado desde sus inicios. Prepárate porque ya el próximo año viene The Warning a la Ciudad de México. Ya lo estaremos invitando aquí en las 40 101.7. Muy buenas noches, es miércoles, es mitad de semana, 2 de septiembre, más música en las 40.

en los 40, 101.7. Taylor Swift y Travis Kelce se casaron el 3 de julio en el Madison Square Garden de Nueva York, uno de los lugares pues más emblemáticos de esta ciudad. Aunque la arena pues suele recibir conciertos, eventos deportivos y grandes shows, para la pareja representó un espacio que podía transformarse para mantener una celebración íntima lejos de la vista de los demás. O sea, vamos, nos metemos en el Madison Square Garden y nadie nos ve. Es una noche que nunca olvidaremos, recordó Travis sobre la ceremonia. El jugador explicó que una de las prioridades de ambos era conseguir un lugar que se sintiera personal y alejado de las cámaras. O sea, puro invitado y pura gente que conocemos. Así que por eso lo hicieron en el Madison Square Garden de Nueva York. Ahí nada más, imagínate casarte ahí dentro en la arena de los Knicks de Nueva York. Somos los 40, 101.7. Muy buen miércoles.

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Son las 10:40.

noches, feliz miércoles. 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
0: 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La temperatura, 17 grados.
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3: La temperatura, 17 grados.
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17: Hola, hola, bienvenidos, bienvenidas, ¿cómo están? Estamos en un episodio más de Ya Oíste. Yo soy Génesis Sainez y hoy tenemos un tema muy peculiar, un tema que puede pasarle a cualquiera, nadie está exento. En la cocina, en el trabajo o incluso en tu casa, en la calle, que son las famosas quemaduras. Y vamos a hablar sobre qué hacer en un momento difícil que está, porque muchos entramos en pánico en ese momento, es como de, ay, se está quemando, está pasando algo, pero no, a esto nos viene a acompañar nuestro querido doctor Oscar Reyes, jefe del servicio de urgencias. ¿Cómo está, doctor?
18: Hola, buenas tardes, bien, gracias, aquí, gracias por la invitación.
17: Ay, muchas gracias a usted por acompañarnos. Esto se va a poner bueno, porque estamos en una temporada donde justo puede haber muchas, muchas quemaduras, pero vamos a empezar sobre qué son las quemaduras, doctor.
18: Bueno, las quemaduras prácticamente son lesiones causadas por agentes físicos externos, principalmente sea fuego directo, líquidos calientes. Existe también las quemaduras por corriente eléctrica y en menor medida, pero también existen las quemaduras químicas. Entonces, wow, básicamente son lesiones térmicas, básicamente.
17: ¿Cómo son los tipos de quemaduras, doctor, que le han llegado?
18: Bueno, las quemaduras se clasifican, puede ser por, como ya mencionamos, por el tipo de agente que la ocasiona, que ya mencionamos que puede ser por fuego directo. Le llamamos por escaldadura, quiere decir por líquidos calientes, quemadura química y quemadura eléctrica. Esa es una clasificación que es de acuerdo al agente físico que lo ocasiona. Y para nosotros como médicos es muy importante clasificarla de acuerdo a la profundidad o la gravedad de la lesión.
17: Ajá. Okay.
18: Hay varias clasificaciones, conforme van pasando los años, se han creado varias clasificaciones. La más usada o la que está más en boga es la que le divide en primer grado, segundo grado y tercer grado.
17: Oh, sí.
18: Ajá, eso es de acuerdo. A nosotros como personal de la salud nos funciona mucho para determinar la gravedad de la lesión y a la vez de saber la gravedad de la lesión, saber si el paciente requiere ser tratado en un hospital o puede ser tratado en su domicilio. La quemadura de primer grado es la que comúnmente cuando vamos a la playa, y nos asoleamos.
17: Lo bronceadito acá.
18: Esa es una quemadura de primer grado. Obviamente, pues como la mayoría de la gente sabe, pues no es necesario ir al hospital para tratar ese tipo.
17: Incluso hay gente que se broncea por gusto, ¿no?
18: Ajá, o sea, exactamente. Y es algo irónico, pero las quemaduras de primer grado son dolorosas precisamente porque afectan las capas superficiales de la piel, que se llama epidermis, y es ahí donde están los receptores del dolor.
17: Ya tocamos el de grado 1.
18: Primer grado,
17: ya ven. Nos vamos con el de segundo grado.
18: Okay. Sí, el de segundo grado, ya estamos hablando que ya la quemadura es más profunda. De hecho, la quemadura de segundo grado se divide en superficiales y profundas. Ajá.
17: Okay.
18: El segundo grado ya afecta capas más profundas de la piel, en este caso la dermis. Y este tipo de quemadura es muy importante porque la recomendación es que sí se tenga una atención médica, que ya son más profundas a diferencia de las de primer grado. ¿Cómo los vamos a identificar? La piel se pone rosa y las famosas ampollas o flictenas. Ajá, ya es una característica de las de segundo grado que ya van a cursar con ampollas. Ajá, entonces, este tipo de quemaduras, la sugerencia es que sí se vaya a alguna atención médica, a diferencia de las de primer grado.
17: Sí, sí me ha tocado ver, no me ha pasado, pero sí me ha tocado ver que el aceite creo que es lo más común que vemos, que les cae en la piel e inmediatamente como que empieza a salir la ampollita, o sea, obviamente entre el movimiento y todo, de que te arde, me tocó ver que a mi mamá le salió una enorme, pero no entendía, o sea, yo en mi mente es como, ¿cómo es que sale o por qué salen las ampollitas? ¿Es como media de protección de la piel o por qué se da?
18: La mayoría de las quemaduras de segundo grado, como bien mencionas, está ocasionado por líquidos calientes, ya sea aceite, agua hirviendo, o también por objetos calientes como el clásico, la plancha, la secadora.
17: Yo con mi plancha del peine.
18: Entonces, la ámpula o ampolla, como se le conoce, flictena, no es otra cosa que se sale líquido de la piel y se acumula ahí. De hecho, más adelante vamos a ver que cuando ya las quemaduras son más extensas, algo que daña mucho al paciente es la pérdida de líquido o de volumen, que le llamamos nosotros.
17: Okay.
18: Ajá. Aquí también es importante mencionar, ya cuando entramos a una quemadura segundo grado, nosotros ya a nivel médico, es muy importante la extensión de la quemadura. ¿Estás de acuerdo que no es lo mismo que te, como bien mencionas, que te quemes una área pequeña de tu mano a que te quemes, por ejemplo, todo el tórax, ¿no? O todo el pecho. Sí.
17: Pero pasemos a la de la quemadura de tercer grado, que esa es la última de la escala, sí, por así decirlo.
18: Es la más grave. Por lógica, pues la profundidad es mayor. Aquí es cuando el paciente inclusive ya tiene exposición de hueso, exposición ósea, cuando ya se quema tendones, ya se queman como músculo. Obviamente, pues son pacientes que se exponen a corrientes térmicas o están mucho tiempo expuestos, sobre todo cuando hay fuego directo, ¿no?
17: Claro.
18: Y desafortunadamente muchas de las veces el tratamiento es quirúrgico. Muchas veces inclusive si una extremidad está muy afectada, inclusive puede requerir amputación. Entonces ya es una quemadura pues ya más grave, ¿no?
17: Y hay una pregunta que me gustaría hacerle, porque creo que todos necesitamos saber esas acciones rápidas. Que en dado caso, no sé, estoy en mi casa y veo, o sea, para poder ayudar y también para saber qué hacer yo, ¿no? ¿Qué hacer cuando estás en ese momento que no estás obviamente en el doctor o en lo que llegas? ¿Cómo tratarlo o hacerlo inmediatamente una quemadura?
18: La principal recomendación es no aplicar ninguna sustancia a la quemadura.
17: Ni la famosa clara de huevo.
18: No, ni hay veces que le ponen antibiótico en crema, tampoco se sugiere. Clara de huevo, algunas cremas como el tepezcohuite, el aloe, entonces la sugerencia es no aplicar nada de eso. Tampoco agua fría. Mucha gente pues la lógica muchas veces llegaría a pensar, pues si se quema y está caliente,
17: claro,
18: pues échale agua fría, ¿no? Sin embargo, no. Sí se sugiere, obviamente, que se lave la herida con pura agua, pero que el agua sea tibia o templada.
17: Okay. Uh-huh.
18: Tampoco se recomienda poner hielo.
17: ¿Y, por ejemplo, el agua es en contacto directo o como suavecito?
18: No, así, directo.
17: Directo, uh-huh.
18: Ok. Ajá, entonces, y después taparla con un apósito antiadherente, o sea, evitar que no sea un apósito que se pegue en la piel y obviamente pues que esté limpio, ¿no?
17: Claro, principalmente.
18: O sugerencia que esté limpio. Y si la quemadura sí se ve que tenga ampollas o todo sugiere que sea de segundo grado, pues sí se sugiere que vaya a atención médica.
17: Y lo que hoy nos comparte, doctor, es muy, muy importante, porque hay cosas que ni siquiera sabemos, o sea, podemos decir que es muy como de, ay, no me va a pasar, o nada más me quemé tantito, pero lo dejamos a la desidia y son cosas que se pueden complicar. Nos ayudó a desmentir muchos mitos. Uh-huh. Muchas gracias. Y pues, sin más por el momento, yo le agradezco mucho que nos haya acompañado. Espero que se le haya pasado muy bien.
18: Sí, al contrario, gracias a ustedes.
17: Y pues nada, Estelovers, la verdad es que yo estoy muy, muy agradecida. Muchísimas gracias, doctor, por esta compañía, por compartir información tan valiosa. Yo soy Génesis Sainz, fue un gusto tenerlos aquí. Muchísimas gracias, nos vemos en el próximo episodio. Adiós.

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0: Bienvenidos a los 40, viernes chiquito. Hoy es jueves 3 de septiembre. Yo soy Lugama y a partir de ese momento, como ya es una tradición, ya es costumbre, estoy aquí para acompañarte, para hacerte segunda en esa noche de trabajo, tarea, desvelo, insomnio, de shipeo, de viaje, de lo que tú quieras. Yo aquí voy a estar hasta que el sueño te venza, ya sea para terminar o arrancar tu día. Así que por favor, comencemos con estas 6 horas de música continua que están pensadas para ti aquí en los 40 con toda la actitud.
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1: 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Son las 12:28.
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0: jueves. Qué alegría saber y sentir que ya casi es fin de semana. Emociona, la verdad. Oye, Tom Cruise y Alejandro González Iñárritu van a llegar a la CDMX para presentar Digger. La dupla hará una parada en nuestro país como parte de la gira internacional de esta película que va a llegar al cine el próximo 1 de octubre. Y esta película será la primera en la que Tom Cruise y González Iñárritu están juntos y también marcan el regreso del director mexicano al cine en inglés. Pues bueno, hay mucho que festejar, hay mucho que celebrar y ojalá haya, no sé, se me ocurre como un fan event o algo de estreno que te acerque a Tom Cruise. Todo puede pasar, ya sabes, son los 40 y aquí todo cambia y todo sucede. Soy Lugama y estoy contigo en los 40.
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0: 1:15.

Hola, es la 1:36.

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Soy Lugama y me escuchas en los 40. Oye, Netflix confirmó el documental sobre el actor Matthew Perry que llegará el próximo 27 de octubre. Esta serie está dirigida por Mary Robertson, ganadora del Emmy, y promete un lado íntimo del actor que va a contar con testimonios inéditos, por ejemplo, testimonios de gente muy cercana como su hermana, como Mia Perry, y amigos de toda la vida, además de fotos y videos que nunca se han publicado, nunca se han visto porque son parte del archivo familiar de los Perry. El objetivo de esta miniserie documental, según la directora, es mostrar a la persona detrás de la figura pública y honrar también su legado como activista contra las adicciones. Recordemos que Perry falleció en octubre del 2023 a los 54 años y en mayo de este año su ex asistente fue condenado a prisión tras declararse culpable por los cargos de distribución de droga vinculados a la causa. Bueno, pues aquí te dejo este dato. Si eres pues muy fan del actor y seguiste su vida, seguro esto te va a interesar. Espéralo el próximo 27 de octubre y recuerda que para este y otros estrenos visita en Insta @deestrenomx.

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0: Es jueves, hay que darlo todo. Soy Lugama. Y sí, despierto contigo en este día 3 de septiembre. Oye, Miley Cyrus confirmó oficialmente su nueva era musical, su 10º álbum de estudio llamado Best Persuaders, que va a llegar el próximo 18 de septiembre. Y la cantante presentó este proyecto con una nueva estética, no nada más física. También hay que recordar que recientemente se quitó el apellido Cyrus y solamente será Miley. Listo, así. Dice que este álbum es un proyecto que reúne distintas facetas de su vida y con el corazón lleno, con el corazón roto y todo lo que hay en medio, así lo presenta. Así que seguramente va a ser un álbum, yo creo que lleno de intensidad. Así podríamos esperarlo. Bueno, pues falta poco para escuchar el nuevo álbum de Miley Cyrus, que seguramente lo tendremos aquí sonando fuertemente en los 40 con toda la actitud.
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0: Yo soy Lugama y te acompaño a través de los 40, la radio de los conciertos. Oye, pues Lisa de Blackpink oficialmente ya lanza su nuevo documental llamado Always La Lisa, que muy prontito va a estar en pantalla grande. Bueno, por lo menos el próximo 12 de octubre. A nivel mundial se estrena. Lo que hay que checar es saber en qué sala, en qué ubicación está disponible, porque evidentemente no es como que un largometraje comercial, pero estoy segura que mucha gente sí se va a dar la tarea de buscar e ir a la pantalla grande a ver este documental de Lisa, que pues sí tiene muchos, muchos, muchos fans mexicanos. Seguramente va a ser todo un éxito. Bueno, pues aquí te dejo la información. Próximo 12 de octubre, Always La Lisa en pantalla grande. Y recuerda que si quieres más información de este y otros estrenos, visita los40.com.mx y síguenos @destrenoMX.
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0: Lucilu Gama y estoy contigo en los 40 despertando en este ya jueves, viernes chiquito. Oye, Pimpinela tendrá su propia película, va a llegar al cine el próximo 2027. La historia de Lucía y de Joaquín Galán van a llegar por primera vez a la pantalla grande. Y bueno, para mucha gente que no sabe quién es Pimpinela, Pimpinela es una agrupación que yo podría decir que es pues una leyenda en la música, la verdad. Y con este proyecto, con esta película, van a poder retratar todo el inicio de su carrera, todos los éxitos que lograron, cómo dejaron huella en la música argentina y también en la latina y en todo el mundo, la verdad. Bueno, esta película parte desde el comienzo de sus orígenes como hijos inmigrantes y va a mostrar los años de esfuerzo y de lucha antes de alcanzar la fama, además de cómo transformaron experiencias y conflictos personales en canciones que terminaron siendo escuchadas por varias generaciones. La dirección va a estar a cargo de Lorena Muñoz, responsable de otras exitosas biopics argentinas como Gilda y El Potro, y pues seguramente esto va a ser muy bien recibido y esperado porque hay muchísima gente que ama a Pimpinela. Y si no estoy mal, este año tienen gira en nuestro país, ¿eh? O sea, he visto que también hay fechas de Pimpinela próximas a realizarse, así que creo que va a ser un buen momento para la agrupación, para los hermanos, lanzar esta biopic y seguir recordándole al mundo por qué la gente ama a Pimpinela. Bueno, aquí te dejo la información. Ya sabes que si quieres más chismecitos, visita los40.com.mx.
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0: Llega el momento de despertarse, o quizás tú ya estás del otro lado, o sea, ya te despertaste, te bañaste, ya desayunaste, ya incluso vas camino al trabajo o a la escuela. Bueno, si es así, te deseamos que tengas un día súper exitoso, muy productivo de verdad, y que vayas y regreses con bien a casa. Oye, Tame Impala y Dua Lipa son los más fuertes para hacer los próximos headliners de Coachella, que espero que así sea, porque sería algo increíble. La verdad es que Dua Lipa sabemos que tiene una producción muy grande y yo creo que es capaz de conquistar este escenario. Si quieres más información de esto y ya sabes, más chismecitos, visita los40.com.mx. Oye, ya me tengo que despedir. Te quedas con la programación de Los 40 y recuerda que yo hoy en punto de la medianoche te estaré esperando para desvelarnos y amanecer juntos aquí en Los 40 con toda la actitud. Te dejo un beso y un abrazo. ¡Mua! Adiós.
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0: 5:43.

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2: La temperatura, 14 grados.
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1: 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La temperatura, 14 grados.
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2: La temperatura, 14 grados.
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1: 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La temperatura, 14 grados.
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1: El productor Luis de Llano fue detenido por policías capitalinos y trasladado al Centro de Sanciones Administrativas y Reintegración Social de San Fernando en la Ciudad de México para permanecer 15 horas de arresto administrativo ante el incumplimiento de la sentencia definitiva dictada por la Suprema Corte en el caso de Sasha Sokol, como ofrecer una disculpa pública y publicar la síntesis del fallo que confirmó su responsabilidad por daño moral. 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En el sexto proceso de nominación de la Casa de los Famosos México, quienes quedaron en riesgo de ser eliminados el próximo domingo son S. Pérez, Gema, Flor, Memo, Yair y Cintia. Esto tras una dinámica en la que cada habitante lanzó un disco sobre un tablero para definir los puntos que le daba a sus compañeros. 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Mari se convirtió en huracán de categoría 1 al suroeste de Cabo San Lucas, causará lluvias en Baja California Sur y el occidente del país. Se presentarán precipitaciones en otras regiones debido al monzón mexicano, canales de baja presión, la onda tropical número 35 y número 36. 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Monterrey y Toluca, la final de la Leagues Cup 2026. En una final dominada por la Liga MX, los Diablos Rojos y los Rayados se enfrentarán por el campeonato tras vencer en semifinales al América y a León respectivamente y aseguraron un lugar en la Copa de Campeones de la CONCACAF. La gran final se disputará el domingo 6 de septiembre. Soy Ivette Parga Ávila.
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2: La temperatura. 14 grados.
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3: La temperatura, 14 grados.
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1: 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La temperatura, 15 grados.
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1: Este 3 de septiembre se llevará a cabo la gala de entrega de los premios Juventud por primera vez desde Marbella, España. Se entregarán 50 premios y contará con las actuaciones de Quevedo, Elvis Crespo, Yandel, Marc Anthony, Camilo, Farruko, Ángel Aguilar, Cristian Nodal y La Oreja de Van Gogh, entre otros. 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La Fiscalía del Estado de México, con apoyo de las Secretarías de Seguridad Federal y de la Ciudad de México, continúa con las investigaciones para esclarecer el caso del homicidio del tecladista de la banda Camilo VII, Jonathan Meléndez, de 38 años, junto con su esposa embarazada, su hija de 3 años y una trabajadora del hogar, en un fraccionamiento en Zona Esmeralda. Sobrevivió un niño de 6 años, quien será llamado a declarar, mediante protocolos especializados, al ser el único testigo presencial. 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Ya hay 2 detenidos por este caso como presuntos responsables del multihomicidio, entre ellos el presunto agresor identificado como Diego Sebastián N., socio de Jonathan. La principal línea de investigación apunta a un conflicto de índole financiero como móvil. Los 40. Rebeca Bernal hace historia. La capitana de la Selección Nacional Femenil firmó un contrato para convertirse en la nueva futbolista del Manchester United hasta el 2029. Bernal se convierte en la primera futbolista mexicana que jugará en la Liga Inglesa Femenil. Soy Ivette Parga Ávila.
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2: La temperatura, 15 grados.
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1: La temperatura, 15 grados.
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2: La temperatura, 17 grados.
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0: supera por mucho todo lo que hemos visto antes y sus aventuras en Bahía Aventura. Los cachorros conocerán a los dinosaurios. Pero, ¿cómo llegaron ahí?
1: Chiste de tío en De Estreno. Sí, cómo no. Efectivamente.
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1: La historia comienza cuando los cachorros viajan en un barco y se quedan atrapados en una tormenta y por esa tormenta terminan en una isla tropical que ni siquiera aparece en los mapas.
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0: Gaby, ¿tú crees que la película de Paw Patrol se gane algo del Festival de Cannes? ¡Chiste de tío! ¡Vámonos!
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1: ¡Sorpresa! Melissa Robles y Pablo Preciado, integrantes de Matiz, confirmaron a través de una publicación conjunta en Instagram que esperan a su primer hijo y de paso confirmaron por primera vez su relación sentimental. Tanto amor convirtió a dos en tres y de pronto el tiempo se mide en semanas. Es el mensaje que acompañó dos fotografías solo con las siluetas de los futuros papás. ¡Los 40! La presidenta Claudia Sheinbaum se pronunció sobre el caso del multihomicidio ocurrido en Zona Esmeralda, en Atizapán, Estado de México. La mandataria calificó como muy triste y lamentable el asesinato de Jonathan Meléndez, tecladista de Camilo VII, que junto a su esposa embarazada, su hija de 3 años y una trabajadora del hogar perdieron la vida. Señaló que se realiza la investigación y los deudos reciben apoyo. 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En Francia se encendió una grave alerta de seguridad tras el desmantelamiento de una red criminal que planeaba el asalto y secuestro de Kylian Mbappé en París. La organización era coordinada desde el interior de una prisión por un joven de 18 años. El futbolista era parte de una lista de 26 personas consideradas potenciales víctimas por su fortuna. 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Armando La Hormiga González puso fin a su sequía goleadora de casi 5 meses y anotó su primer gol con el Olympiacos de Grecia al empezar como titular y contribuir con el triunfo del equipo. Soy Ipet Parga Ávila.
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2: La temperatura, 17 grados.
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1: La temperatura, 17 grados.
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0: ya estamos aquí, sus chicas favoritas, el brunch de los 40. Con ustedes hasta la 1 de la tarde. Así es, ya estamos. Ya, ¿qué día es hoy? Ya
1: jueves, jueves.
0: ¿Ah, qué?
1: Es día de ir a ver a Yuridia, hermana.
0: Señor, me has mirado al oso. No, ya llevo arañando este día. En realidad llevo arañando.
1: Vamos
0: el
1: arañando
0: desde,
1: el sábado.
0: Desde como el sábado, exacto.
1: Vamos arañando, pero el sábado, chicos.
0: Ya
1: pero
0: lo sé, caray. Seguramente muchos de ustedes que nos están escuchando en sus coches, en la oficina, en la casa, en el taller, en la oficina, en Puebla, en Acapulco,
1: Puebla, en Acapulco,
0: en la aplicación, están
1: comiéndose
0: igual que nosotros.
1: Un coquito.
0: Qué rico.
1: Qué rico,
0: Puerto Rico. Seguramente todos ustedes están igual. Los acompañamos en su dolor. O sea, el hecho de que nos encanta estar en esta cabina no quiere decir que no padezcamos la semana como las godines. Promedio que somos.
1: Es que luego.
0: Porque sí somos.
1: Y es que somos el mexicano promedio. Tenemos que dobletear para chuletear, hermana.
0: Entonces, o sea,
1: cualquiera dice, pero si entran a las 10 y salen a la 1. Pues otra, hay otros deberes.
0: Ahí empieza
1: chiqui.
0: Mi día, amigo.
1: O sea, ¿tú crees, chiqui? O sea,
0: tú crees, chiqui.
1: Nos gustan las cosas caras. Entonces, pues ni modo. Yo quería.
0: Ni
1: yo,
0: siquiera,
1: yo quisiera
0: bro.
1: Ser Jesus with Christ, pero.
0: ¿Sabes qué? A mí ni siquiera me gustan las cosas caras, pero me gusta comer.
1: Las claras, sí.
0: Las claras de huevo me gustan. Pero ¿sabes qué? A mí me gusta comer, ¿no?
1: Sí.
0: O sea, si se puede tres veces al día.
1: No, a mí sí me gusta ir a un restaurante sin voltear a ver la cuenta, hermana. Entonces,
0: privilegios, hermana, privilegios.
1: Sí, hay cositas. Pero bueno, tú mexicano promedio que nos escuchas, que
0: sí,
1: estás
0: somos.
1: También chambeándole, alzando la caja, jalando el diablo, manejando ese carro.
0: Cargando
1: venga,
0: el santo y tronando
1: yo,
0: el cohete.
1: Siempre se puede más, cargando el santo y tronando el cohete, efectivamente, hermana.
0: Me encanta.
1: Nos gusta, así que pues te vamos a estar acompañando con brochisme, con musiquita, con jijiji, jajaja.
0: Magua Romero y Gaby Cam aquí en la cabina. Oigan, y empezamos este programa con un rolón de Bruno Mars llamado Locked Out of Heaven. Porque, híjole, es que el chisme entre Karol G
1: candente.
0: Y Bruno Mars cada vez se ya. aviva más. Y es que resulta que ya les habíamos adelantado que habían sacado una canción nueva en agosto llamada Still. Y ahora, pues ya sacaron el video, tienen una nueva historia que contar y esta vez han decidido enseñar también lo que ocurrió alrededor de la canción. Ya salió el videoclip. Recién estrenado, que recoge varios de los momentos que compartieron antes y después de cantar juntos en el SoFi Stadium en Los Ángeles. Y es una noche que se convirtió en algo mucho más especial que solo una actuación, amiga.
1: Así es, pues Still. Es la canción que forma parte del álbum de Karol G. No me arrepiento de sentir tanto. Qué bonito que no se arrepienta, chica,
0: menos
1: porque
0: mal.
1: Tienes mucho. Es una balada, pues sí, nostálgica, con influencias de synth wave de los años 80. Que esto me gusta, ¿sabes? Porque es como que lo que está de nuevo. Uh-huh. Y como que los actuales toman pedacitos de otras canciones. Y eso nos encanta porque lo ha hecho Dua Lipa, porque lo ha hecho Aitana, porque lo ha hecho un chorro de gente en la escena musical. Entonces, qué bien que Karol G está optando por, aparte, colaborar con nada más y nada menos que con Bruno Mars. Y se les ha visto bien cerquititito.
0: Es
1: o sea, ya
0: que
1: está
0: allá
1: beso,
0: voy, allá voy a eso.
1: ¡Ay, becerro!
0: Allá voy. Resulta que el videoclip del que estamos hablando, Still, combina varias imágenes inéditas de lo que estuvieron viviendo antes y después, como ya lo adelantábamos, del concierto del SoFi Stadium de Los Ángeles, que fue yes. donde lanzaron esta canción y la colaboración juntos. Y entonces, pues bueno, ya, ¿no? Se ven varias imágenes de ellos, que si en las gradas, que si en el escenario. Y hay una en particular, porque además el video es como en blanco y negro y se convierte a color, donde se dan un becerro de aquellos.
1: Pero con lengua, hermana.
0: Pero el chisme no es ese, Magua. O sea, uno pensaría, bueno, pues se dieron un becerro para el video, ¿no? O sea, ¿cuántas veces hemos visto cantantes y artistas besándose
1: hace,
0: con otros?
1: Claro.
0: Pero ¿qué crees? Que subió Karol G las fotos, como ciertos stills de este video, donde está justamente el beso. Y Bruno Mars le comentó,
1: I've been waiting
0: escucha,
1: for a girl like you.
0: Está bueno que le comentara eso, pero no. Lo que le comentó fue, esto no parece actuación, Carolina.
1: ¡Ay! ¡Carolina con K!
0: ¡Ay!
1: No, hombre, a mí me huele que tanto las clases de perfeccionamiento del inglés de Carolina Grijaldo se los estuvo dando Bruno Mars y las clases de español se las estuvo dando
0: le
1: Carolina.
0: Clases de lengua. Clases
1: sí,
0: de lengua.
1: Claro. Una lengua de esas no se pierde,
0: una
1: hermana.
0: Una lengua llamada el inglés, cálmate.
1: Claro.
0: No piensen mal, aunque sí piensen mal.
1: Pero qué bonito que las lenguas se unan de esta manera.
0: Yo ya no sé, o sea, de pronto uno siente
1: el
0: anglosajón. Que están jugando. Uno piensa que están jugando con su corazón, con su mente, sí. Porque a mí me encantaría ver esa pareja. O sea, si es real, Tienen mis 25 mil puntos, como dirías tú.
1: Yo se los doy, les doy más de los 25 por 10.
0: Los 100 mil.
1: Sí. Ya. ¿Tú qué opinas? Arroba Rio Pop Music, bienvenida hermosa.
2: No, yo los tengo chipeados desde hace rato, me encanta. Este
0: ¿cuál fue junte? La primera señal, Riva Pop?
2: La primera señal, híjole, remontémonos a cuando Carolina siempre ha hablado que Bruno Mars es uno de sus artistas favoritos. Ajá. Entonces siento que ella misma manifestó.
0: Que le llamemos Carolina.
1: Carolina con K.
2: Él le dice Carolina. No,
0: sí,
2: es con C.
0: Ya vi, lo vimos. Sí. Te acabo de contar justo que
1: dice arriba, es con C. Pero entonces, ¿por qué me lo venden con K?
0: Pues no, pero es el nombre artístico.
2: El nombre artístico.
1: Para que no
2: les flagelen. Pero además, él le escribe Carolina con C. O sea, el nombre de pila real, como quien dice, entre tú y yo. Acá. Oiga, ¿vieron que él ya le tuiteó también como, Caro, eso no se ve como que estuvieras actuando,
0: sí,
2: Carolina?
0: Justo acabo de decir lo mismo. Eso no se ve como que estuvieras actuando. Justo la foto del beso. Esa bella foto.
2: Pero
0: que
2: es
0: a mí...
2: mentira. Esa foto fue que unieron los fans las dos imágenes.
0: Ah, para
2: sí,
0: que ya.
2: Sí, o sea.
0: Ah, ah, no se besan en el video.
2: No, en el video nunca se besan.
0: ¿Caí en la trampa de los fans?
2: Sí, de la no, IA. Es totalmente hermana. Falso. O sea, en el video. Yo ayer, obviamente, me vi el video completito y en el video salen, obviamente, en las escenas como antes de entrar al sí. concierto, como bailando, coqueteando, acercándose. Y lo máximo que pasa literal es que ella le pone su cabeza sobre el hombro y lo mira así. Y cuando mira hacia el lado de él, ya juntan las dos
1: lenguas, hermana.
2: Ay, juntaron las imágenes.
0: Sí, y Magua diciendo, con lengua y así, todo, fue
2: con
0: beso.
2: Lengüetazo. No,
1: y nosotros aquí alterando
2: falso,
1: la realidad.
2: Lamento romperle su burbuja, pero es falso.
0: ¿Cómo? Que no nos están dando la pareja del año. No.
2: Aquí, verificando fuentes.
0: No,
2: sí,
0: Riva.
2: Es falso.
1: Yo déjame mejor con esa verdad de que sí ya.
0: Todos los que están oyendo esto, pues borren lo último que acaba de pasar en el brunch. Sí se besaron.
2: No, es mentira, no les vamos a decir mentiras,
1: bueno,
2: que queremos
1: sí.
2: que se besen.
1: Continuemos con el shipeo, igual en una de esas, o sea, ya hacen muy bonita pareja, la neta.
2: Sí,
1: o sea,
2: se ven muy bien.
1: Son muy talentosos los dos.
2: Sí, sí, sí.
1: Piel canela, fuego, prendido,
2: cantan
1: encendido.
2: Muy lindo. Tendrían hijos bonitos.
0: Sí. Tienen buena estatura los dos, o sea, son parejitos.
2: Pues una para el otro, sí.
1: Claro.
0: Sí, sí, son sí, parejitos.
1: Sería lindos. Carolina Junior Jackson. Mars.
2: Mira, ay, verdad, está ese Maguatrix, claro, como
0: ¿cómo se llama Esteban? ¿Es su nombre real? ¿Cuál es el nombre real
2: Jean,
0: de Bruno Mars?
2: ¿Cómo es? Arthur Jean. Sé que Jean.
1: Peter Jean Hernández Jackson.
0: Muy bien.
2: El Peter Jean Hernández Jackson.
0: Bueno, pues así este bronchisme de Bruno Mars y Karol G. Still es el nuevo sencillo de ellos dos. Ya no está nuevo, ya tiene un ratito. Pero lo pueden escuchar y pueden ir a ver el video y usted juzgue por sí mismo si hay romance o no hay romance. Mientras tanto, vamos a escuchar a una mujer que está de moda en este momento. Olivia Dean, directamente desde Inglaterra. Esto se llama Men I Need y así comienza el brunch de los 40.
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1: 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La temperatura, 19 grados.
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1: Estás escuchando El Brunch de los 40. Estamos en nuestro Jueves de Amor y Pareja. Y ya llegó, ya está aquí una mujer adorable que queremos muchísimo. Ella es psicóloga, maestra en coaching organizacional e integral. Es la psicóloga de Neuroinsight, además. Y nos va a contar de un tema del que mucho hemos escuchado hablar. Pero pues que necesitamos llegarle a la raíz del asunto. ¿Qué es y cómo funciona el love bombing? Natalia Pérez está con nosotros.
2: ¡Ey! ¡Qué gusto estar aquí con ustedes! Cada vez que vengo me divierto mucho. Son lo que le pone el día agradable.
3: Yo conservo tus billetes. ¿Te acuerdas cuando trajiste tu pistolita llena de billetes?
2: Claro.
3: Yo todavía conservo.
2: ¿Todavía la conservas?
3: Se usan de vez en cuando para fotos. Han sido props de este programa infinidad de veces.
2: No, y hoy les traigo algo tremendo. ¿Se acuerdan aquellas épocas donde teníamos el chismógrafo?
4: Claro. ¿Cómo olvidarlo? Y luego se volvió digital. O sea, el chismógrafo era un cuaderno para... Si tú eres Gen Z,
3: seguro
4: no viviste como nosotros. Era un cuaderno con preguntas que tú le dabas a todo el mundo a responder, pero obviamente
3: había
4: preguntas.
3: Un beso en el cachete.
4: Ajá.
3: ¿A quién se lo darías en la boca?
4: Ajá. Exacto.
3: Como de,
4: y tenías que ver,
3: ¿quién te gusta?
1: ¿Quién te gusta del salón?
3: Así, por ejemplo, en la casilla número 1, Gaby Camp, ¿no? En la casilla 2, arroba Río Pupici. En la casilla 3, Magua Romero. En la casilla 4, Natalia Pérez, ¿no?
4: Oye, y luego eso evolucionó, o sea, el cuaderno que tú ibas pasando físicamente y era una posesión preciada, evolucionó a un correo, igual con muchas preguntas, entonces lo contestabas y lo mandabas a todos tus contactos, y entonces alguien más lo contestaba y lo mandaba a todos sus contactos, y así te dabas cuenta a quién le gustabas.
3: O la jaula, ¿no?
1: Era una locura.
3: Incluso luego se estuvieron popularizando dentro de la jaula, ¿se acuerdan de
2: ¿cuál jaula?
4: La jaula. La jaula era un chat como
3: un
4: digital,
3: portal,
4: donde
3: claro.
2: ¡Ay, qué grande soy!
3: Güey, subían todo, por ejemplo, era así, el chismógrafo de primero B del instituto no sé qué, güey. Y lo rolaba, neta, o sea,
1: era Gossip Girl.
3: Sí. 100%. O sea, y subían así la foto de la niña más bonita, güey. El güey más deseado, güey. Así, te lo juro.
4: Es verdad.
3: La que tiene el cabello mejor cuidado. Y lo subían todo. Era
4: pero
3: como un chismógrafo
4: nacional. Pero eran de otra escuela,
3: nacional,
4: de cuenta, hablando de la tuya. O sea, sí, de
2: como
4: que
2: para destrozar Bolívar, la autoestima.
3: Sí, no,
4: yo
3: aparte
4: dejé de entrar,
3: o sea, digo, ahora los packs han evolucionado, pero antes era así como, mira, los las calcetas packs más blancas, ¿no?
2: Los calzones más
3: la
2: blancos.
3: La falda más alta, ¿quién llevaba la falda más alta, no? Y que se llevaba la sanción.
1: Ay, bueno, sí, qué loco eso.
3: En fin, esos eran los chismógrafos.
2: Bueno, pues al rato les voy a hacer uno muy sofisticado y nuevo. Wow. La verdad que a mí ya no me tocó eso tan tecnológico, a mí me tocó la libretita, donde yo estoy muy grande.
3: El cuadernito, no, también a nosotras.
1: ¿En serio? ¿Está bien?
2: Bueno, pero yo a mí ya no me tocó esta parte tan cibernética.
1: Pero bueno, a lo que nos truje, Checha. Si no,
2: sí,
1: nos quedamos
2: sí,
1: a la
2: sí. Bueno, vamos a hablar del love bombing o el bombardeo de amor. O sea, ahí te vas a preguntar,
1: ¡boom!
2: ¿Me está conquistando?
4: ¡Bum! ¿Qué
2: o
4: es, Natalia? Empecemos por ahí.
2: Empecemos por ahí. Bueno, primero que nada, a ver, se puede confundir mucho con el enamoramiento. ¿Por qué? Porque obviamente son muy parecidos. Cuando tú estás enamorado de una persona, pues empiezas como súper intenso y entonces mensajitos a cada rato, ya comiste, ¿cómo estás? ¿Ya te vas a dormir? ¿Qué estás haciendo? Pero esto se va a diferenciar en algo clave, que es el control.
4: Ajá,
2: así que de los creadores del ghosting, del gaslighting, llegó el love bombing. Y bueno, a ver, aquí es importante que aclarar que una persona sea cariñosa o que te sea detallista, eso no significa que se va a volver automáticamente el villano de la película.
4: Uh-huh. Claro.
2: O sea, a ver, te pueden mandar flores y eso no significa ¡ah! ¡Love bombing! ¿No? O te pueden dar, escribir buenos días, ya comiste, ya desayunaste, y tampoco va a ser inmediatamente love bombing, ¿no? O te puede decir, oye, me encantas. Tampoco eso significa que va a ser inmediatamente love bombing.
4: Okay.
2: O le va a poner likes a todas tus publicaciones. Eso también puede pasar, pero no significa love bombing.
3: Entonces

0: Entonces, el bombardeo de amor, a ver, es un término que no es un término de psicología clínica, porque luego ya ves que nos encanta andar diagnosticando gente por la vida, etiquetando y toda la cosa. No, estamos hablando que más bien es un término popular y que nos va a hablar de esta intensidad afectiva desproporcionada. Y va a ser principalmente al comienzo de la relación. Entonces, la clave aquí es que va a ser desproporcionado. O sea, lo acabas de conocer y ya estás buscando en diferentes lugares donde venden cosas por internet. Okay. Vestido de novia, cómo vas a hacer el evento. Ya estás, pero proyectándote grueso. Ya mandaste a ChatGPT a ver, cómo serían mis hijos con él, ¿no? Y te salen los hijitos.
1: Uniendo las fotos.
0: Creo que lo he hecho. Ay, sí.
2: ¿Qué?
0: ¡Demonios! ¡Ay, sí!
2: Yo sí lo he hecho, la verdad.
0: ¿Sí?
2: Pero bueno, estoy casada con mi marido. O sea,
0: ¡me imagino!
2: Solo es por saber qué, ¿no? Pero bueno, ¿qué pasa, por ejemplo, Nat, hablando de love bombing, cuando te das cuenta de eso? Porque siento yo... quiero poner una situación sobre la mesa. Cuando tú te sientes de pronto como medio devaluado, vienes de otra relación que te hizo sufrir mucho, que no te hizo sentir bien, cuando alguien te aplica el love bombing, tú caes redondito.
0: Obvio, por eso ve a terapia.
2: Claro.
0: Después de cortar con una relación, vaya a terapia, sí o sí. ¿Por qué? Porque, por supuesto, acabas de terminar con una relación donde a lo mejor ya hasta te pusieron el cuerno, entonces estás deprimida. No solo eso, te sientes poca cosa.
2: También.
1: Poca cosa y hay poco de eso también. Cuando no termina una relación es muy cierto lo que dices.
0: Así, ¿no? Sí. El que tiene hambre en pan piensa, ¿será? No, no es cierto.
2: Ándale, está bien.
0: Como decíamos, volvemos a lo que estábamos, ¿no? Entonces tienes 43 años y después te notas como que estás viendo el celular a cada ratito como adolescente y de pronto lleva 15 minutos sin contestarte y empieza a generarte ansiedad. Uh-huh. Y entonces los pensamientos intrusivos empiezan en tu cabeza como locos y no solo eso, ¿no? Empiezas a estresarte. ¿Por qué? ¿Por qué no me contesta? ¿Qué estará haciendo? ¿Dónde estará? ¿Con quién estará? Y entonces ahí es donde empieza el control. Entonces ahí vamos a ver la diferencia con el enamoramiento. Y muchas veces, como dices, o sea, sucede que entonces acabo de terminar la relación y entonces también estoy más intensa porque además traigo un pre de lo que me pasó. Uh-huh. Y si me pusieron el cuerno, entonces ya viene con todo este paquete que acabo de decir. Y entonces no solo eso, ¿no? Vas a aceptar lo que sea, migajas de amor. O sea, todo se va relacionando, como que se va entretejiendo, ¿te das cuenta? Uh-huh. Pero fíjate, este término, aunque es un término popular, sí tiene investigación. O sea, no es como que de pronto nada más se les ocurrió a las redes sociales. O sea, se hizo un experimento en la Universidad de Arkansas. ¿Y qué se dieron cuenta ahí? Bueno, que esto tenía una correlación con que con baja autoestima, con narcisismo. Pero esto no quiere decir que todo el que sea el bomber, es narcisista, ¿no? Pero había una correlación interesante. Ajá. Con el tipo de apego ansioso, principalmente, y también el evitativo. O sea, había una relación, ¿no? Porque, por ejemplo, también hay gente que te hace love bombing y después hace cuenta que te da todo, eres lo máximo, lo único que existe en su vida y después desaparece. Sí. Y entonces tú te quedas, ¿y ahora qué sucedió? ¿Qué hice mal?
1: Le dio, sí.
0: Entonces ese es un indicativo. Cuando tú te empiezas a preguntar, híjole, ¿hice mal algo? ¿Por qué me dejó de escribir? ¿Qué está sucediendo? Y empieza la culpa y entonces no entiende lo que está pasando. Es también parte del love bombing. Y no nada más nos hacen love bombing. También muchas veces nosotros lo hacemos y no nos damos cuenta. ¿Por qué no nos damos cuenta? Porque así aprendimos a vincularnos desde chiquitos. Entonces, ¿qué pasa cuando creces? Pues aprendes a vincularte de esa manera y te das también valor por lo que das. Entonces vas a encontrar a esta persona que te llena de regalitos, te da todo el tiempo detalles, le dices, ay, me gustaría conocer la playa, y minuto dos ya tiene los boletos para la playa, ¿no?
1: Sí.
2: Claro.
1: Está increíble este tema del love bombing. Natalia Pérez, nuestra psicóloga y maestra en coaching organizacional e integral, está con nosotros. Vamos a seguir hablando sobre si hay etapas en el love bombing, porque uno va cayendo y cayendo redondito, pero ¿cómo? A ver si tú a lo mejor estás en alguna de estas etapas, querido Broncher, pero...
2: Estás a tiempo, hermano,
1: sal de ahí, pero vamos a regresar con esta información después de música, después de una canción que nos gusta mucho, de Yuridia, que hoy estará de concierto.
2: Hoy vamos.
1: ¡Es hoy!
2: ¡Eres Yuridia. Mi nalga!
1: ¡Eres mi nada! En el Broncher de los 40.
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2: La temperatura, 19 grados.
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1: Ya regresamos en El Brunch de los 40 y en este jueves de relación y pareja estamos hablando sobre el love bombing. ¿Te ha pasado que empiezas a salir con alguien y ese alguien al mes, a los dos meses ya te pidió matrimonio, se la pasa dándote regalos carísimos, tiene planes a futuro, muy a futuro para una relación tan, tan temprana? Bueno, pues estamos platicando con Natalia Pérez, psicóloga y maestra en coaching organizacional e integral, sobre el love bombing. Y ya estuvimos hablando un poquito de las alertas, de cómo distinguirlo a lo mejor de un enamoramiento, pero es momento de usar una ruleta que trajo mi querida Natalia. Si la quieres ver, ve a Los 40 en YouTube, ahí estamos completamente en vivo. El chismógrafo del love bombing. Así le podemos llamar.
2: Así va a ser, el chismógrafo, la super ruleta. A ver, pues ayúdame a darle vuelta porque tú tienes como más facilidad.
1: Pues a ver. Va. Vamos a darle vuelta
2: pregunta
1: a esta ruleta.
2: Pregunta para Gaby.
1: A ver.
2: Ok. Ahí está. No puedo verte. Y entonces se te activa el modo drama. A ver, ¿les ha pasado?
1: Sí.
2: Ajá. Que tienen una relación y entonces tú dices o te dice el galán, se vale contar la historia, por favor. Te dice de pronto, oye, ¿sabes qué? Que hoy no puedo verte porque tengo comida con mis amigos. Y entonces a ti se te activa el modo drama.
3: Wow. La celosina.
2: Así de, no, me encanta, ya no me quiere. Pero de todo lo que hice por ti, dejé todas las cosas que tenía que hacer. No.
1: ¿Puedo contextualizar?
2: No, digan la verdad, no se vale decir mentiras. Acuérdense que yo soy detector de mentiras.
1: Yo tengo una respuesta.
3: ¿Qué? Si volteas a ver tantito para la derecha, güera,
2: así,
3: ya.
2: Así, vamos a ver, vamos a ver a la güera, a ver, güera.
1: Voy a contextualizar, ¿ok? Yo estaba en una relación súper, súper mega tóxica, donde además ya sabía que me habían engañado más de una vez.
2: ¡No!
1: Lo cual me volvió, o sea, quiero decir una cosa. Yo ahorita hablaba de que yo en nivel tóxica soy 3. Hay gente que te despierta la toxicidad y también es importante reconocerla, porque si bien es tu culpa por estar con esa gente, pues también es cierto que hay gente que te despierta ciertas cosas. Yo estaba en ese tipo de relación y sí, o sea, cada que me cancelaba algo, cada que me decía que no podía ir a algo, yo me imaginaba lo peor porque ya lo había hecho. Entonces, pues sí, la respuesta es sí.
2: Tú, Magua.
3: A ver, ¿cómo iba la base?
1: ¿Me podría repetir la pregunta?
2: Miss, ¿me podría repetir la pregunta? Que estaba distraída.
3: ¿Me puede decir? Es nada.
2: A ver, ¿alguna relación en la que estuviste o estás?
3: No, cero. O sea, no. Que yo la haga de todos porque me diga.
2: O que te la hayan hecho.
3: No, o sea, no, o sea, pon tú que sí, pero
2: no sé,
3: como
2: pues
3: yo...
2: No, siento que estás mintiendo.
3: ¡Ah! A ver, que me emperrara porque me hubiera cambiado el plan así de, oye, hoy no te voy a poder ver, hermosa, te veo luego, ¿sabes? Tengo otras cosas que hacer. Cuando me emperraría si ya habíamos quedado en algo y que me lo cancele por estar con otras personas. Güey, yo también tengo cosas que hacer, también tengo amigos y podemos estar los dos en cada cual. Pero avisa, eso me emperraría.
2: Exacto.
3: No me emperraría si me dice, oye, güey, el siguiente viernes yo me voy con mis compas y tú con los tuyos. ¿Jalas? Jalo.
2: Esa es una relación sana.
3: Sí.
2: Riva, di la verdad.
4: Me pasó con un culito.
3: Pero culiquita casi.
4: Era
3: culiquita
4: casi.
3: Culiquita casi.
4: Y justamente le dije, eres un pocos ex. Justamente por querer cancelar a la mera hora. O sea, literal, además, es que porque no había un compromiso. Entonces era raro que me emperrara, obviamente. Sí. Pero pues sí me pasaba, porque yo decía, si ya quedamos en algo así, sea para pasarla rico.
2: Exacto.
4: Pues seamos serios. Si no,
1: ya me depilé, dice arriba.
4: Exacto.
3: O sea, me fui a depilar a lo menso, güey.
4: Me devolví de un viaje con mis amigos por eso.
2: Ay,
4: y me cambió los planes.
2: Sí, wey, lo mato.
4: Lo mato. Lo mato. Sí, le dije, ¡focos! Y todo.
1: ¡Hueva! ¿Y ahí acabó todo?
4: No, obviamente volví.
1: Ay, hermana.
4: Así de bueno era.
3: Hacía buenas chambas.
4: Sí, pero... sí, hacía muy bien su chamba. O sea, por eso.
2: Ese es un problema, ¿no? Porque se activa el circuito de recompensa del cerebro y entonces uno, pues ahí quiere más otra vez.
3: Sí, claro.
2: ¿No? A ver, otra vez, dale.
1: A ver, otra pregunta. Vamos a ver.
2: ¡Hola! Espere, no te pongas tan intensa, por favor.
1: No, bien tóxica.
2: A ver, ahí, dale. Y yo te la agarro.
4: ¿Qué dice?
1: Dice 15 días.
2: Ah, ok. A los 15 días y vivieron felices para siempre. ¿Les ha sucedido que de pronto están en una relación y llevan súper poquito y de pronto ya básicamente se mudaron, hicieron la mudanza hormiga?
1: ¿Por qué te ríes, Magua?
2: ¿Es risa de bruja? No sé.
4: Cuéntanos.
1: Magua,
4: ¿algo tienes que contar, Magua?
1: ¿Algo que compartir con la audiencia?
2: Magua, ya. Cuéntanos.
3: Sí, por supuesto. Es que, a ver, yo siempre he dicho que cuando hay
2: si van a estar hablando de mí.
3: Cuando hay química, o sea, tú lo identificas, ¿sabes?
2: Claro.
3: O sea, y a ver, yo siempre he dicho, si sabes que la otra persona va a perder lo mismo que tú, o sea, si están en el mismo nivel en muchas cosas, y te lo está dando y tú también lo quieres dar, pues ¿por qué no? No, pero yo no me aventaría, por ejemplo, con alguien que yo no le veo estabilidad de ninguna manera. O sea, claro. Güey, ¿a dónde voy?
4: Yo quiero decir algo. ¿A qué? A ti te dijeron una frase que fue muy contundente, que fue la que te dejó a ti pensando.
3: ¿Cuál, diciendo, hermana? Recuérdamela.
4: La de, pues es que si uno no sabe para lo que quiere, no sabe para dónde va.
3: Ah, sí, es cierto.
1: Es verdad.
3: Sí.
4: Esa una frase.
3: Cuando uno sabe a dónde quiere llegar, llega. O sea, no le da largas, pues.
2: Claro.
3: Y cuando uno sabe lo que quiere también, o sea, güey.
1: ¿Y cuánto tiempo tiene de eso, Magua? O sea, hoy día creo que
4: cuéntanos,
1: puedes testificar.
3: Siete meses.
1: Que no te equivocaste.
3: No, ajá. Es que, a ver.
2: Bueno, no podemos saber porque sigue claro en el enamoramiento.
3: Que, sí, totalmente. Es que dura. Eso me dijo, güey, a ver, yo quiero esto. Y tú, también lo quiero. Entonces, pues vale. ¿Le damos o no le damos? Le damos.
2: Claro, pero ahí
3: le
2: fue
3: diferente.
2: Le damos
3: hasta topar.
4: Y le damos
3: y estamos topando.
4: Y
3: ay, sí.
2: Ay, con todo.
4: No, le siguen dando.
1: Ok, va.
3: Sí. Hasta para llevar. Ay, sí, no.
1: Está bien.
4: Con topper.
2: Gaby, no te hagas.
1: No, yo sí
2: tú.
1: No, la verdad.
2: ¿No?
1: Sí, no, no.
2: Yo,
1: no.
2: Pues de eso mejor
1: porque
2: no
1: hablo. El terror del compromiso lo tenía yo el 90% de las veces.
4: Es entonces, que tú tuviste experiencias.
3: Es que
4: muy
3: te han ciscado, antes, preciosa. Hermana. Te han dejado ciscada. Sí, un poco. Pero ya, ahorita
2: pero todo
3: ya.
2: Todo es aprendizaje. Ay, todo es aprendizaje.
1: Yo sí. Supe, o sea, a ver, lo que sí te puedo decir es que supe con Andrés, que es mi esposo, desde, o sea, el día que yo le dije, porque cuando empezamos a salir, sí, ya les voy a contar, ¿qué más da?
4: Fuertes
1: dilo,
4: confesiones.
1: Venga. Cuando empezamos sí. A salir, pues era. Pues también era mi culito, le podríamos llamar.
2: A ver, esperen un segundo. Definan eso de culito, porque.
1: Pues era algo como ahí, ocasional que no planeas que vaya algo más.
2: O casi sea, algo.
4: Te hace siempre, mantenimiento.
1: Exactamente.
4: Ni tanto, porque.
3: El casi
4: es más
3: todo.
2: Mantenimiento.
1: Yo siempre dije, toda la vida,
3: cuando se prende el fin de semana, así de, ¿qué estás haciendo, chiqui?
4: Exacto. Alineación y
1: nosotros empezamos a salir, pero yo siempre le dije que yo no quería algo más. O sea, que la verdad no quería algo más. Y él, su respuesta fue: déjame hacer mi luchita. Pues siempre me dijo eso, ¿no? Y no pasó ni un mes cuando yo dije, no, esto ya, o sea, esto ya valió 100%. Y yo le dije, ¿te parece si formalizamos nuestra relación?
2: La que no quería.
1: Y el momento en el que yo dije eso, yo sabía, siempre lo supe, que me iba a quedar con él. O sea, al mes de salir, que empezamos a andar, yo sabía que nos íbamos a casar y así fue.
4: Es que hay algo que no le dice. O sea, aquí en mi caso, a ver, yo duré 9 años en una relación que era muy bonita, era una gran persona, pero no pasaba nada, amigas. O sea, literal... Y yo sabía que igual él no era la persona, pero yo seguía ahí, pues por claro. Muchas razones, por muchas cosas comodidad. Que pasan. Y en el momento en el que terminamos, tuve mi buena rachita de soltera, la pasé increíble. Ahí fue el momento del culito y todas las cosas, varios. Sí, la pasamos sabroso.
3: Fue el momento.
4: Se gozó, no me limité. Pero en el momento en el que yo me reconocí con Daniel, porque también nos habíamos conocido desde el colegio, desde la preparatoria, fue inmediatamente, en el lapso de un año, nos hicimos novios, nos casamos y nos fuimos a vivir a otro país.
2: ¿Y ya cuánto llevan?
4: Ya llevamos 8 años.
2: Ah, bueno, ve.
1: No,
2: o sea,
1: pues
2: eso no significa sí. Que sea esta parte del love bombing. ¿Por
4: exacto.
2: Qué? Porque nosotros, ¿qué vamos a ver? Primero vamos a ver una intensidad excesiva y rápida, que también la podemos ver en el enamoramiento. La idealización, donde tú idealizas totalmente a esa persona. Cuando el cerebro no tiene toda la información completa, entonces la mente dice, ok, vamos a agregarle detallitos bonitos que a mí me gusten, ¿no? Y entonces, claro, idealizas a una persona que no existe, que tú te la estás imaginando, donde
1: totalmente.
2: Tú escribiste el guión, la película. Ay, y tú mismo.
3: Es de tu creación, chiqui.
2: Exacto, es tu pero creación. Sí. Luego viene esta atención constante que también la vamos a ver en el enamoramiento, ¿no? Llamadas, sí. Mensajes, regalos, halagos. Pero va a venir esta parte de aceleración del compromiso, que también la podemos ver en el enamoramiento. Entonces, tú vas a decir, bueno, ya, Natalia, ¿y dónde voy a saber qué es cuál? ¿No?
3: ¿Cuándo seré feliz?
1: A fuera, mí dime no. Cómo resuelvo esto.
4: Dime cómo le hago.
3: El broncher querido, broncher
2: exacto.
3: Amado.
2: Ajá, era más feliz.
3: Dime cuándo.
2: Era más feliz antes de conocerte, psicóloga. No, ¿dónde lo vamos a ver? Ay, en no. La dificultad para aceptar límites. Cuando okay. Yo pongo un límite de lo que decíamos, no puedo verte hoy, y entonces el otro, la otra se enoja, se berrinche, hay una presión, hay una culpa, donde vamos a ver posesividad y control, ¿sí? O sea, donde esta persona va a querer estar todo el tiempo, saber, ¿dónde estás? A ver, mándame foto, mándame tu ubicación. Y se vuelve como agente del FBI o de la CIA, ahí analizando dónde estás, con quién estás, por qué estás, ¿no?
4: Sí.
2: Y también vamos a ver posiblemente un cambio de la dinámica, ¿no? Donde claro. de pronto te doy todo, luego te quito todo para entonces generarte esta parte de disonancia cognitiva donde tú digas, ¿qué está sucediendo? Entonces, estas tres últimas son bien
3: importantes.
2: Pues
3: como el cazador, ¿no, Nat? O sea, literal, o sea, los que salen a cazar avientan como el anzuelo.
2: Claro.
3: Con un pedacito de comida para que el pez caiga. Claro. Y ya una vez que cae, o sea,
4: migajita.
1: Y además, ahí te va, si el pez lleva sin comer 15 días, pues es más fácil que
3: muerte,
1: sí.
3: muerte
1: que
3: prematura.
1: Uno caiga en el migajerismo.
4: Eso es muy duro, sí. es muy duro.
3: Sí. Fuerte prematura, chiqui.
2: Así pues. Es. A ver, última pregunta, de chismógrafo.
1: Échale.
3: Tres, ay, hola, hola.
2: Agarra, ¿tranquila?
1: Una, dos, tres.
2: No sé por qué siento que está nerviosa,
3: ay,
2: ¿será?
3: No.
2: Ah, ok. Mira, él no puede verte, pero se activa el modo drama.
3: Otro.
1: Ah, caray.
3: Ahora,
1: ¿qué me quieres decir, ruleta? Intensa con el celular, acoso.
2: Esto es que se vuelve acoso. Esta, ¿qué onda? Se anda cayendo. A ver.
3: Sí.
2: A ver, esta parte donde de pronto le empiezas a escribir lo que platicábamos, ¿no? ¿Dónde estás? ¿Con quién estás? ¿Qué haces? Y empieza con el, hola, mi amor, ¿qué haces? ¿No? Y como muy dulce y tierno, pero luego se está volviendo como una parte de acoso donde la otra ya está haciendo todo un análisis de cuántas personas te dieron like.
3: Ay, no.
2: ¿Quién fue quien te estuvo dando like en Instagram o en TikTok o en Facebook? Para ver qué te pusieron, qué comentarios te puso. Oye, como que esta monita ya te puso varios likes. ¿De dónde salió esa, eh?
3: Uh-huh.
2: Ahí les va, pues. Es una respuesta, no nada más.
1: Uh-huh. No, yo sí. Me recordó
3: el reel de un señorcito, güey, que le está marque y marque la señora. El señor, de hecho, creo que es pescador, güey. Está como en una lancha. Y se ve, o sea, el otro compa lo está grabando, ¿no? Así de, mire, le está haciendo incluso bullying al Ajá. compa que le está llame la señora y le contesta, ¿no? Pero ya bravo, enojado el señor y le dice, ¿quién fregado se va a enamorar de este pedazo de nada? ¡Deja de estar fregando! ¡Me marcas todo el tiempo! ¡Deme! O sea, me la paso trabajando todo el tiempo, deja de estarme marcando. ¿Quién chingado se va a fijar en mí? O sea...
2: Ay,
4: qué fuerte.
2: Pero no te hagas maguay en tu vida. ¿Verdad? Como que sentí que esa fue una respuesta evasiva.
3: Sí, no.
2: Recuerdo muy bien.
1: Te recuerdo que Nat es psicóloga. Nos está leyendo todo el tiempo.
3: Sí,
1: ¿no?
3: sí yo siento su mirada. Ahorita que me esté pasando. No,
2: ahorita.
3: Antes,
2: que te haya
3: pasado. Sí, obvio, sí.
2: A ver,
3: claro.
2: La más fuerte que te haya sucedido.
3: Que una vez.
2: Así hasta pasó saliva.
3: Esta persona sabía que yo, o sea, cuando, no sé, X, por alguna razón yo dejaba mi celular en el coche, o sea, como si no hubiera inseguridad aquí en la República Mexicana. Entonces me gustaba dejar
4: celular,
3: amiga. En el... Muy
4: sí,
3: confiada.
4: Verdaderamente.
3: Entonces un día se dio, o sea, sabía que yo dejaba el celular en el coche. Pues un día me lo cristalearon, se llevaron el celular.
2: Casual.
3: Yo luego, corte A, me di cuenta que esa persona tenía mi celular. Y yo dije, ¿cómo rayos tiene mi celular?
1: ¿Ella te cristaleó?
3: Sí. O sea, llegó ese día. Sí.
4: No.
3: Y luego me empezó a reclamar cosas que, pues, evidentemente vio en el celular. O sea, conversaciones con una de mis hermanas.
2: No. Y tú así, tú me robaste el celular, maldita.
3: Tú me robaste el celular.
1: Ay,
3: el celular.
1: Ay,
2: esto cada vez se pone más intenso.
3: Sí. O sea, pues ya, o sea, corte A, dices, güey, esto no está bien.
2: Claro.
3: O sea, de ninguna manera yo me puedo quedar ahí. Y pues corte A, pues ya cada quien se rompió una taza. Aquí cada quien jala para su casa, o sea.
2: Oye, pero ya rompió
3: el cristal. Güey, me rompió el cristal de mi coche, sí. Yo dije, güey, todo viene en tu casa. Hay, o sea, tenías que llegar a tanto romper el cristal de mi coche.
2: Me lo pudiste haber pedido.
4: Huele a toxicidad.
3: O mientras me estaba bañando, güey, no sé. O sea,
2: pues ese sería nivel de toxicidad 99.
4: ¿Te pagó el cristal?
3: No, pues güey, o sea, salimos fatal. Yo sí dije, esto es un nivel que me excede, o sea.
2: No. Pero el seguro lo paga, ¿no?
3: No, sí, con obvio, pero pues qué necesidad, o sea, qué necesidad.
1: Pero además,
3: de llegar
1: oso,
3: a eso.
1: ¿Qué
3: claro.
1: oso estarle diciendo
3: aparte
1: al
3: que
1: seguro?
3: Yo lo viera, ajá, de güey.
2: ¿Cómo le explico al
3: no,
2: seguro?
3: O sea, yo vi el celular, o sea, lo tenía según guardado y eso, y yo lo vi, yo dije, güey, pero si me lo cristalearon en un Oxxo, güey. ¿Cómo no tienes tú el celular?
2: Aparte, no, ¿cómo le habrá hecho? Porque no es tan fácil romper.
3: No, pues seguramente me espiaba o tenía algo, no sé.
2: Bueno. A ver, Riva, no te hagas.
4: Es que no me han pasado historias así.
2: No, bueno, qué no bueno. tan ya. O sea, bueno, la
3: no, es insólito, que... pero sí. O sea,
2: la de Magua es como para una serie o algo así.
1: Oigan, chicas,
3: se la voló ahorita que me lo recordaste.
1: Con esta maravillosa historia de Magua,
4: sí,
1: Romero, que tenemos
4: bien, sí.
1: que decirle adiós a esta sección, a esta bella sección. Si tú, amigo Broncher, has vivido algo similar, pide ayuda, ¿no? Eso ya.
4: No, sal de ahí.
1: Sal de ahí, compa.
4: Solo sal de ahí.
1: Dui, ese no, no es tu casa, esa no es tu familia.
2: Esa bomba
1: no
2: es tu de humo.
1: Nada, efectivamente.
4: Muchísimas gracias de verdad por venir, iluminarnos, ilustrarnos tan didácticamente lo que pasa con el love bombing. Recuerden que encuentran a Natalia Pérez, psicóloga y maestra en coaching organizacional integral, psicóloga de Neuroinsight, en @psic.natalia.perez con Z, para que la sigan y hagan, tengan sus dudas, y si quieren tener terapia, la persona indicada.
2: Muchas gracias.
1: Un placer, mi querida Nat. Y ahora sí es momento de escuchar al rey de mi corazón. Sí, cómo no, sí es el rey de mi corazón.
3: Andrés.
1: Una canción.
4: El otro rey de su corazón.
1: El otro rey de mi corazón musical. ¿Por qué no, No, no. Como hombre no necesariamente me gusta. ¿A quién le importa? A nadie. Él es Harry Styles. Esta canción se llama Dance No More. Ya volvemos con más en el brunch de los 40.
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1: 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La temperatura. 19 grados.

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1: ¡Oh, Santa Cielo!
2: Esto significa que hay que marcar 5551-668-101 porque, pues, efectivamente la radio de los conciertos quiere de alguna manera gratificar el hecho de que nos lleves en tu coche, en tus oídos, papi.
1: ¡Claro que sí! ¡Tenemos boletos! Si tú eres fan de Michael Jackson, del rey del pop, que ya no está entre nosotros en este plano, pero su música vive para siempre, tenemos un boleto doble para This Is Michael, que es un show tributo espectacular en el que además está la guitarrista oficial de Michael Jackson, que sabemos que
3: nos
1: es también
3: vamos a comunicar icónica. Por Ouija.
1: Vamos a estar a través
3: va a
1: de la
3: ritual.
1: Tabla Ouija.
3: De Ouija vamos a comunicarnos con Michael.
1: Con Michael.
3: No, no es cierto.
1: Pero no, viernes 18 de septiembre en la Arena CDMX. Este súper tributo Michael está increíble. O sea, yo sí estoy loca por ir. Así que si tú eres fan del rey del pop, seguramente no te vas a querer perder de This Is Michael. Y puedes ganar tus boletos aquí en la radio de los conciertos.
3: Así
2: y son
3: es.
2: Son dos.
3: Es doble. Dos. Y lo que tienes que hacer es llamar, porque esta sección ahora no es Alexa Cantar. Ahora es Alexa Pregunta Ahora. El punto es que llames y nos cuentes tu bronchisme insólito, ese que podrías musicalizar con alguna canción de Michael Jackson. Si de pronto te enamoraste muchísimo de The Way You Make Me Feel, podría ser si te levantaron un falso testimonio de que pusiste el cuerno, Billie Jean Is Not My Lover, también podría ser, ¿no?
2: O decirle que ya si que se vaya la goma.
1: Beat it. Exacto. Si te gusta lo paranormal, Thriller también.
3: Si te sacaron un sustote, Thriller. Si tienes un bronchisme insólito, también nos puedes contar eso al 55-51-66-8101 para llevarte tus boletos para This Is Michael en la Arena Ciudad de México el viernes 18 de septiembre.
1: Yo nunca voy a superar que Lion, nuestro querido operador que hace posible este programa, el primer concierto de su vida fue en el 94 viendo a Michael Jackson. Nunca lo voy a superar.
3: En el boleto. Estadio Azteca, ¿no?
1: Nunca.
2: Tiene su boleto el
1: Nunca
2: chico.
1: Lo voy a superar.
3: Ya tenemos una llamada aquí.
2: ¡Hello!
1: ¡Livi!
4: ¡Hola!
1: ¡Hola, chiquita!
3: ¡Ajá!
4: Yo amo el bronchi y llamo para participar por los boletos de Michael Jackson.
1: ¡Sí!
3: ¡Sí! Okay, bien. ¿Quién habla?
2: Todos los 40, pero no importa, mi amor, venga.
4: Juan Pablo.
3: Hola, JP. Juan
1: Pablo.
2: JP.
1: El JP, cuéntanos, ¿dónde estás? ¿Estás trabajando? ¿Estás en casa? ¿Dónde te ubicas en este instante?
4: Estoy en mi casa, de hecho estoy de vacaciones.
1: ¡Ay, qué rico!
2: El rico humillando al pobre.
3: ¿Qué es eso? ¿Qué es eso?
4: ¿Mande?
2: El rico humillando al pobre, Juan Pablo.
1: Ay, no. Pero bueno, nos encanta que estés de vacaciones. Y te gusta mucho Michael Jackson, entonces.
4: Sí, es de mis cantantes favoritos.
1: ¡Ay, qué bonito!
3: ¿Y tienes algún bronchisme insólito? ¿Algo que te haya pasado en esta vida? ¿Difícil de creer que puedas musicalizar con Michael Jackson?
4: Pues hubo una vez en mi escuela que conocí a una niña.
1: Ajá.
4: Y le dediqué la canción de Love Never Felt So Good de su álbum Escape. Y pues ya no somos nada, pero siempre que la escucho pienso en ella.
3: Ah, caray, ¿sigues enamorado, JP?
4: Sí, la verdad es que sí.
2: ¿Tuviste algo con ella después o nothing?
4: No, nada.
2: ¿En serio? O sea, ¿siempre fue tu crush?
4: Sí.
2: ¡Rayos!
3: ¿Qué crees que hace falta para que te haga caso? ¿Cómo te podemos ayudar, JP?
1: Yo estoy casada.
4: Tal vez si la invito al concierto de Michael Jackson.
3: Ok.
1: Mira, ahí buscando cómo ganar los boletos. Me gusta.
2: Hay manera.
3: ¿Cómo
2: se llama ella?
4: Ella se llama Natalia.
2: Natalia, ok. Y Natalia está soltera, ¿qué onda? ¿Qué
4: sí,
2: sabes?
1: Okay.
2: ¿Le marcamos ahorita o qué?
3: Ay, sí.
2: Le marcamos y le decimos, oye, Juan Pablo te tiene una invitación, Nat.
1: La invitación.
2: ¿Jalas o no?
4: Ay, no sé. Es que creo que ahorita está en la escuela.
3: Dice Juan Pablo, no me anden exhibiendo, por favor.
2: Okay.
3: Bueno, tengo una. Mi JP.
1: Hagamos, sí, una propuesta. ¿Qué te parece, ya que eres tan fan de Michael Jackson, si te echas un buen
2: hi-hi, un ruidito de esos de los
1: Exacto.
2: de muy Michael? ¿Cuánto sale bien?
1: Para que te ganes tus boletos, JP. Sí, ¿qué dice producción? ¿Se los lleva o no se los lleva?
3: Creo que lo puedes hacer mejor. Te vamos a dar una segunda oportunidad.
2: Venga, tú puedes, JP.
3: A ver, Mago, aviéntate uno. Riva. Yo.
2: A ver, JP.
4: Sí.
2: Sí,
3: está bien.
1: Sí, ¿sabes qué, JP? te llevas tus boletos para This Is Michael. Ojalá invites a Natalia y ojalá te diga que sí. Pero lo importante es que te vas a ver a This Is Michael el viernes 18 de septiembre en la arena CDMX.
4: Muchísimas gracias.
3: Me encanta, muy bien, JP, felicidades. Y ya sabes que mándanos fotitos, arróbanos en @elbrunchfm. Ahí queremos ver qué tal la pasaste en This Is Michael.
4: Claro que sí, gracias.
1: Abrazos.
3: Bye. Seguimos sus boletos.
1: Quedamos locas con esto, me encanta.
2: Pues bueno, efectivamente, yo siempre les he dicho que guarden el número de la radio de los conciertos por cualquier cosa. Imagínense que se pueden llevar boletos para otros eventos más. 5551-668-101 para que lo guarden. Nos vemos con música. Esto se llama Earrings. Y lo escuchas aquí en el Brunch de los 40.
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3: La temperatura, 21 grados.
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1: Ya regresamos aquí en El Brunch de los 40 y sí, sigue siendo Jueves de Amor y Pareja.
2: ¡Woohoo! Claro que sí, es momento de darle la bienvenida a una mujer que amamos, nuestra Afrodita de la radio, la mujer que es denominada y conocida como

0: Juay de rico.
1: Porque uno, secretamente no quiere una relación. Esa es mi teoría. Pero a ver, cuéntanos.
0: ¿No quiere lo serio, Gaby Cam?
2: Muy interesante. Ahí te va. Este realmente es una paradoja extraña en el amor, porque el deseo tiene que ver con misterio, tiene que ver con incertidumbre, tiene que ver con algo que no está 100%, digamos, accesible para nosotros. Y ahí te va algo muy, muy interesante. Obsesión y amor no son lo mismo. Aunque prenden partes del cerebro que pueden sentirse como si fueran iguales, pero en el fondo no lo son. Entonces muchas veces se puede confundir una obsesión con amor cuando realmente no tiene nada que ver. Veamos primero cómo funciona la atracción y cómo funciona la obsesión, ¿va? Para tener los conceptos claros. Ahí les va. La atracción interviene en la apariencia, el olor, la personalidad, el contexto, la similitud, la novedad, la reciprocidad, experiencias anteriores, expectativas y muchos otros factores que hacen que esa atracción es como, oye, tengo ganas de conocerte, quieres acercarte, quieres saber más, quieres repetir esa experiencia, ¿no? Pero hay una diferencia importante entre disfrutar algo y, ojo, querer perseguirlo. ¿Ok? Uh-huh. El querer perseguirlo, cuando cambias el estado de yo estoy disfrutando el estar contigo a algo me falta por estar contigo, cuando pasa ese cambio interno es cuando realmente cambias de la atracción a la obsesión. Cuando quieres perseguir algo, ahí ya te saliste de tu centro, porque ya no es estoy disfrutando algo de qué padre estar contigo, qué padre llevarnos, qué padre pasar la tarde juntos, sino ya es yo no estoy bien si no estoy contigo, necesito de ti para yo poder estar bien. Entonces el foco de lo que te nutre cambia hacia la otra persona y ahí es en donde se convierte en una obsesión, ¿ok? Es muy interesante porque hay un paso muy delgado entre esa atracción a la obsesión. La atracción dice, por ejemplo, me gustas mucho, y la obsesión dice, necesito saber qué va a pasar contigo, necesito saber cuándo te voy a ver, necesito saber cómo se llama esto que tenemos. Necesito certidumbre adentro de toda mi incertidumbre que no estoy pudiendo manejar o contener mi estado de ánimo ante tal incertidumbre. ¿Me cachan?
1: Sí, claro.
2: Eso es lo que cambia todo.
1: O sea, viene
2: todo.
1: Más de la inseguridad, sí. ¿No? Que de...
2: Exactamente.
1: Ya.
2: La incertidumbre hace estas preguntas abiertas como, ¿por qué no me contestó? ¿Le gustó? ¿Estará con alguien más? ¿Hice algo yo? ¿Me equivoqué? Porque ayer estaba tan interesado y hoy no, va a volver, ¿no? Y la mente empieza a entrar en estas historias inconclusas de analizar, fantasear, buscar señales, releer conversaciones, consultar con sus amigas, ¿tú qué crees? ¿Tú qué lees? ¿Qué dice aquí? Yo le contesté tal cosa. Entrar a Instagram, no, ya vi que puso una foto con una chava, ¿no? Y entonces empezamos a armar narrativas adentro de estos atajos que hace nuestro cerebro para poder darle explicación a nuestro sistema nervioso de qué es lo que está pasando en esta situación. Entonces, cada distancia que se genera entre las personas activa una búsqueda que forma un círculo muy interesante. Ahí les va cómo se compone este círculo. La incertidumbre genera ansiedad, la ansiedad genera búsqueda, la búsqueda genera señal de interés, el interés genera alivio, luego se genera una nueva distancia y luego regresa a la incertidumbre y a la ansiedad. ¿Qué pasa cuando entramos en este círculo? Y probablemente a muchos de nosotros, igual brunchers, les ha pasado. Entra la idealización.
1: Claro.
2: Como se genera esta nueva distancia, empezamos a armarnos unos cuentos chinos sobre lo que es la otra persona. Y muchas veces están exagerados, maquillados, le echamos crema a los tacos para poder explicar internamente por qué nos está obsesionando esa persona.
3: Wow, okay. Está muy potente. Ay. Este tema, porque lo que nos estás diciendo es, de cierta manera, querida Marión, que la incertidumbre se puede volver una adicción. Nos podemos volver adictos como a, de cierta manera, migajear la atención de esa persona que no está disponible. Eso también se puede deber, me imagino, a patrones familiares, ¿no?
2: Claro, claro.
1: Mamá, seguro.
2: Tiene que ver con muchísimos patrones familiares. ¿Por qué? Porque si nosotros crecimos adentro de un ambiente con muchísimo caos, estamos acostumbrados a, o bueno, nuestro sistema nervioso está acostumbrado a sentir que ese caos es parte de la familiaridad del día a día. Entonces, cuando entramos en una nueva relación, volvemos a buscar esa misma sensación de caos, de incertidumbre, ¿no? De no tener las cosas sólidas, o hasta mismas creencias que nosotros tenemos de no soy suficiente, no valgo, para poderlas repetir adentro de nuestras relaciones, que nos confirma lo familiar. Ojo, el sistema nervioso.

0: Nervioso, se hace una pregunta constantemente y es la pregunta que más le importa. ¿Estoy a salvo? ¿Sí o no? Y esa forma de responder esa pregunta, el estar a salvo, el estoy seguro, tiene que ver más con una familiaridad, una cotidianidad, que realmente si estás o no a salvo. Entonces muchas veces podemos seleccionar la pareja violenta si venimos de un entorno violento, simplemente porque es lo familiar, aunque racionalmente podemos saber que estar con una pareja violenta nos hace daño. Pero como nosotros nos acostumbramos, nuestro sistema nervioso se acostumbró a esa familiaridad, entonces pensamos, o sea, nos confundimos el que llegar a esa nueva familiaridad es lo que nos hace bien, cuando en el fondo obviamente tiene repercusiones pues muy fuertes en todos los niveles, ¿no? Físico, emocional, sexual, etcétera. Ahora hay un tema muy interesante, que cuando alguien ya está muy disponible, ¿qué pasa?
1: Ya no te gusta.
0: Ya no te gusta,
1: ya es como, ay, no, me está costando trabajo, sí. De hecho, cuando normalmente, o no sé si le ha pasado a todo el mundo, o estoy hablando, ventilándome espantosamente aquí en el brunch de los 40, pero cuando alguien desde el principio está como que tú sabes que está interesado y eso, de entrada ya le das menos oportunidad que otra, una persona a la que acabas de conocer y que no sabes para dónde va la cosa.
2: Es que hay instinto de cazador, ¿no, Marión?
0: Hay gente que
2: le gusta ser cazada, sí. Y otra que quiere ser el cazador.
0: Totalmente, y también tiene mucho que ver con la polaridad que se genera adentro de la relación, ¿ok? Sí. ¿A qué va con esto? La relación siempre tiene que tener cierta polaridad para que sea atractivo, ¿ok? Si uno de los dos empieza a obsesionarse y estar muy encima del otro, automáticamente la reacción de la otra persona va a ser tomar un poco de distancia. Oye, dame mi espacio. Necesito mi espacio particular para mí, ¿no? Si otra persona empieza a tomar distancia, la que al principio estaba muy obsesionada, la otra va a decir, no, espérate, no te me vayas. Y eso lo hemos visto, por ejemplo, hay varios estudios acerca de affairs, ¿no? Cuando hay una infidelidad, al principio la nueva pareja con la que están pintando el cuerno se ve como si fuera la mejor mujer o hombre, claro, ¿no? El más sensacional, lo que llevas años en tu vida esperando, diciendo que esta conexión entre este nuevo affair y tú son únicas y especiales, ¿no? Explota el tema en la pareja y se abre, ¿no? Se abre todo este tema, se entera la pareja, etcétera. Y ya que está todo abierto, llega la persona con el affair y ya no se siente igual. Y ya empieza a ver las fallas que tiene el affair. No, es que fíjate que no le gusta andar en bici como a mí. No, es que fíjate que tiene un carácter un poco difícil, ¿no? Y empiezan a salir las cosas porque ya el filtro de la obsesión de este del cazador ya no es tan misterioso, ya no es tan necesario, ya no es tan especial, llamémosle, ¿ok? Y hay un punto muy interesante. ¿A quiénes de aquí les gusta el tema de la física cuántica?
2: Somos. Aquí levantamos la mano, preciosa. Sí,
3: aquí
2: por
3: estamos.
0: Ant-Man. Hay un autor fascinante que se llama Vadim Siland que habla sobre los tres tipos de deseo. Ahí les van los tres tipos de deseo. El primer tipo de deseo es el tipo de deseo sano, donde tú pides algo y estás co-creando esa realidad. Tú con tu fe, o tu Dios, o tu universo, o tu cosmos, o tu virgen, o lo que sea lo que tú creas, ¿no? Entonces tú dices, bueno, yo quiero que pase tal cosa en mi vida y yo empiezo a actuar activamente para llegar a eso, pero sé que hay una parte que depende de oportunidades, de buena suerte, de lo que la vida tiene preparado para mí, etcétera, etcétera, ¿ok? Pero tú estás activamente accionando con una intención, ¿ok? Uh-huh. El segundo tipo de deseo es el deseo inactivo. Este deseo es en el que yo me siento y digo, ay, vida, quiero $1,000,000 y me siento en mi sofá y espero a que llegue. Y no muevo un dedo. Ese tipo de deseo es muy peligroso porque recae mucho en una desconfianza y una desesperanza en ti y en la vida. Pero,
2: y expectativa, ¿no?
0: Claro. Exacto. Pero, oye, estás sentada en el sillón todo el día, no estás accionando absolutamente nada para llegar ahí, ¿ok? Y el tercer tipo de deseo es el deseo obsesionado, ¿ok? Este tipo de deseo, en términos de física cuántica, según Vadim Siland, lo que hace es, cuando tú deseas algo con tanta necesidad, con tanta obsesión, se genera un exceso de potencia. ¿Y qué es lo que hace el universo, la vida, hasta nuestro mismo inconsciente? Darte exactamente lo contrario para poder balancear las fuerzas del balance, ¿ok? Un ejemplo claro y conciso. Les ha pasado que tienen a la amiga que quiere embarazarse, que quiere embarazarse, que quiere embarazarse, y le pasa a todo el mundo menos a ella.
2: Sí.
3: Sí. Sí.
2: Es como la ley de los imanes, ¿no?
0: Exactamente.
2: Con el opuesto, o sea.
0: Exactamente. Tienes al amigo que quiere novia, que quiere novia, que quiere novia, que quiere novia, y le pasa todo menos tener novia.
3: Uy, qué miedo $1,000,000. Uy, qué miedo $1,000,000.
2: Tengo miedo a ser rica millonaria.
3: Igual. A ver si llega.
1: Igual Dios me libre de tener millones de dólares.
2: Sí, tenemos miedo al final. Qué terror.
0: Ese objeto de deseo, que lo que tendemos a hacer es alejarnos de él, porque toda la obsesión está en una sola cosa, que esa cosa, entre comillas, te va a hacer feliz. Hay una fórmula muchísimo más atractiva para las relaciones y obviamente para poder tener el tipo de deseo sano. Y ahí les va cuál es.
2: Échalo, Mario.
3: Cuéntala, cuéntala.
0: Tú te nutres a ti. Si tú estás armándote una buena vida, y metafóricamente lo podemos ver como si tú estás armando bien tu fueguito, las demás personas se van a acercar a tu fueguito. Es muy diferente que tú estés buscando el fueguito de otros y a ver quién te da una migaja o tantita lucecita o tantito por allá afuera. Si tu fueguito está bien nutrido, bien mantenido, se van a acercar a ti. Y eso es parte del magnetismo que hablamos justo la semana pasada en el brunch. ¿Cómo te vuelves muchísimo más magnética? Y magnético, ¿eh? No creen que solo el magnetismo es de las mujeres, no. Tiene que ver con la energía femenina, pero es habitable para hombres y para mujeres.
3: Básicamente, claro, es trabaja en ti, sí. Crece en ti mismo y de ahí ya las cosas buenas llegarán. Suena bonito, pero
2: trata
3: fácil.
2: De ser
1: no
2: feliz,
1: es fácil. Oye,
3: pero
1: eso
3: no es fácil.
1: Marion, a mí me recuerda una frase que siempre dice mi papá, que dice que suena como Walter Bazar, el de Club de Cuervos, pero sí.
2: ¿Cuál,
1: pero
2: cuál,
1: es
2: muy real. ¿Cuál es?
1: Que es que las puertas de la felicidad se abren de adentro hacia afuera, sí, ¿sabes? Obvio. No de afuera hacia adentro.
3: Qué lindo
0: 100%.
3: Eso.
0: 100%. Y de hecho hay una literatura, quienes les gusten aquí en el brunch clavarse en estos temas, que se llama El Kybalión, que viene de la filosofía del hermetismo. Está escrito supuestamente por Hermes Trismegisto, pero no sabemos realmente si este personaje existió o fue ficticio. Pero el punto es que habla sobre las 10 leyes universales. Y en la primera ley que habla esto es acerca del mentalismo. Lo que dice es que todo primero empieza en la mente y la tercera ley habla acerca de lo que está adentro es afuera. Entonces, si tú adentro tienes tu sentido de valor, de merecimiento, tu amor propio, eventualmente se va a reflejar hacia afuera cosas que pasan en la vida que te confirman tu sensación de seguridad, de valor, de merecimiento. Y aquí entra no solo la parte de física cuántica, sino entra también la parte de la neurociencia. Nosotros activamos una cosa que se llama un filtro, por así llamarlo, que es como si nos pusiéramos unos lentes, que se llama el sistema reticular activo. Esto es un filtro que nos permite poder observar lo que queremos y confirmarnos que lo que queremos es correcto. ¿No les ha pasado que en algún momento van a comprar unos tenis o van a comprar un coche o van a comprar algo? Y empiezan a darse cuenta que eso está por todos lados. Empieza a ver, sí, el coche por todos lados. O empiezas a ver los tenis por todos lados.
3: Y decimos, no, que sí, el algoritmo no se escucha. Mi querida Marion, está increíble este tema. Me parece falso fantástico no poder hablar de por qué nos obsesiona más quien menos disponible está. Y viceversa, ya nos metimos con temas de física cuántica y esto está fantástico. Pero qué tal si nos damos a una pequeña pausa y al volver seguimos desglosando este súper tema, ¿va?
0: Buenísimo.
3: Vamos, no entonces. Vayas,
2: quédate.
3: Eso.
2: Precisa.
3: Seguimos con más en el brunch de los 40.
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5: 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La temperatura, 21 grados.
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1: Así es, estás escuchando El Brunch de los 40 y seguimos conectadas con nuestra queridísima Marion Cortina. Le decimos la Atenea del Brunch porque es la mujer que con una sabiduría nos explica unos temas que parecieran súper, súper difíciles. Y hoy tenemos un tema que yo creo que a todos nos ha pasado. ¿Por qué nos obsesiona más quien menos disponible está? Y ya Marion nos estaba, digamos que contando hasta temas de física cuántica, el tema de cuando uno no quiere algo y las cosas se acercan, que uno piensa que es el algoritmo. Bueno, por ahí va el tema. ¿En qué nos quedamos, mi querida Marion?
2: Nos quedamos en los tres tipos de deseo, especialmente en el último, hablando de cuando quieres algo demasiado, demasiado, que estás obsesionado, que te pase exactamente lo opuesto. Entonces, ¿cómo salirte de esta obsesión? Es poder cambiar el foco de... Lo que causó, ¿no?, tu obsesión fue pensar que necesitabas esa persona, ese objeto, ese trabajo, ese dinero, eso, lo que quisieras, para que tú te sintieras feliz. Y el punto es poder cambiar ese foco hacia adentro. ¿Qué necesitas tú para estar feliz primero? Y después lo demás se acercará a ti. Porque si nosotros le cedemos nuestro poder a que necesitamos una persona para ser feliz, estamos ahí cazando nuestra propia tumba. ¿Por qué? Hay muchísimas personas que me dicen, no, es que ya después de cortar, estoy tristísima, estoy devastada porque se fue la persona que amaba y entonces yo ya no voy a volver a amar igual de profundo. Y yo les pregunto, ah, ¿estás segura que no vas a poder volver a amar así de profundo? ¿Quién generó ese amor? ¿Tú o la otra persona?
1: Sí.
2: Y siempre me contestan que ellos.
1: Claro.
2: Ellos mismos, la otra persona... Simplemente fue un espejito que pasó por tu vida que te demostró la gran capacidad de amor que tenías. Pero no significa que solo porque esa persona ya se fue, tu capacidad de amor se perdió. Para nada. Tu capacidad de amar habita en ti. Entonces, el punto para salir de una obsesión es poder cambiar esa obsesión o esa necesidad de amar a la otra persona y pasarla hacia ti, hacia poder amarte a ti. Nutrirte a ti, hablarte bien, retomar tu sentido de tu valor personal, tu merecimiento. Lo que hablamos de la analogía de prender tu fueguito, tu fogatita, y otras personas se van a acercar a ti. Si tú no estás nutriendo tu fueguito, vas a estar desesperadamente buscando, pidiéndole a alguien más allá afuera que te dé algo de esas migajitas, para que tú puedas estar bien. Pero ojo, lo que nos den allá afuera, si no nos los damos adentro, se cae. No se queda. Entonces, lo más importante es poder empezar con nosotros mismos a darnos ese amor, a darnos esa atención, a darnos ese valor propio, a nosotros revisar nuestra propia sensación de merecimiento. Porque de ahí es en donde radica todo. Y una vez que nosotros nos nutrimos a nosotros mismos, se acaba cualquier obsesión, porque no necesitamos perseguir a alguien más para que nos vea, para que nos valide, para que nos ame. Si tú a ti mismo, a ti misma, te estás dando ese valor y ese amor que tanto estás buscando allá afuera. Entonces, en vez de estarte preguntando cuando estás obsesionado con alguien, ¿le gusto? Mejor pregúntate, ¿me gusta cómo me siento cuando estoy vinculada con esta persona? En lugar de pensar, ¿me va a escoger? Pregúntate, ¿yo me escojo a mí misma? Eso devuelve el poder de decisión a ti misma.
3: Estoy de acuerdo, Marion Cortina. Y luego de repente, pues uno anda como que desesperado por la vida, ¿no? Y luego no hacemos caso. Por ejemplo, hay cosas, hay tantas señales en la vida diaria, cotidiana. O sea, por ejemplo, ahorita se me viene la canción de trata de ser feliz con lo que tienes. O sea, realmente no te habla de un conformismo, sino que disfrutes lo que está ahorita pasando. Y uno siempre se está sobrepasando de la raya. Y aplica en todo, en el amor, en el trabajo, que si la aprobación en otros lados y demás.
2: 100%. ¿No les ha pasado, brunchers y ustedes, no les ha pasado que cuando ven a una persona muy buena vibra, con mucha energía, con una energía muy linda, te da ganas de estar con ella?
3: Sí.
2: Y a veces nos ha pasado que tienes alguna amiga, algún amigo que está pasando quizás por un mal momento, que está vibrando bajísimo, ¿no? Uh-huh. Que está como el tema como mal acomodado. Y a veces no nos da tantas ganas de estar con esas personas. Como que dices, ahorita no me puedo contagiar de esa mala vibra, ¿no? no es que seas mala onda, no es que seas egoísta, es que simplemente también estás protegiendo tu campo de con quién quieres estar. Sí. Si tú nutres tu energía, si tú nutres lo que compartes, si tú nutres lo que habita dentro de ti, se te van a acercar más personas, mucho más personas. Y esto va en todos los sentidos, en la pareja, en los amigos, en las ofertas profesionales. ¿Por qué? Porque la gente está necesitada de esos lugares de buena vibra, de energía, para poder compensar un poco el tipo de mundo, de vida, de estilo de vida moderno que estamos viviendo hoy en día, que vivimos en un burnout agotador.
1: Sí, tiene entonces todo el sentido.
2: Lo más importante de una obsesión es que sea el ojo a ti. Todo lo que pides allá afuera, déjalo tú a ti primero. Suena fácil, pero ojo, es una de las tareas más complicadas. Pero lo que sí les prometo a Brunchers y les prometo a ustedes es que es de las mejores inversiones que puedes hacer en tu vida. Siempre tendrás un retorno positivo.
3: De acuerdo. Siempre. Estoy completamente con todas y cada una de las palabras que acabas de decir, Marión. Y es que de repente, a ver, nos vamos topando con historias y no prestamos atención a lo que la gente realmente está contando, ¿sabes? O sea, el que ni fu ni fa, no manches, me ascendieron y no lo esperaba. Güey, porque igual ni siquiera lo estaba pidiendo, pero estaba dándolo todo en el puesto que le asignaron, con lo que le encomendaron, ¿sabes?
2: Exactamente. Entonces, realmente ahí, ¿qué es lo que crees tú, por ejemplo, Magua, que pasa en esos casos?
3: Pues que está disfrutando la persona, el momento, y no se está fijando justo en el que va a venir mañana. Güey, me estoy fijando en cómo está haciendo el trabajo el de al lado. Está centrando su energía en lo que está haciendo y lo está disfrutando. Es lo que yo veo.
2: Tal cual. Y aquí pasa un tema muy interesante. Está centrado en lo que esta persona está disfrutando, en lo que le gusta hacer, en lo que lo nutre, y eso se vuelve atractivo para que otras personas se acerquen. ¿De acuerdo?
3: Correcto.
2: Si nosotros entendiéramos que somos alquimizadores de nuestro propio estado emocional, entenderíamos que tenemos la llave. Pero muchas veces, pues, nos cuesta trabajo tomar esa responsabilidad, porque sabemos que es una responsabilidad, decir, a ver, diario cuando yo me levanto en las mañanas, ¿qué hago para poner mi cuerpo, mi estado de ánimo en ese lugar magnético o ese lugar donde me valoro, donde me doy amor propio, en ese lugar en donde me cuido? Y yo creo que hoy en día de las cosas más importantes que podemos hacer es tener una práctica continua, frecuente, hay gente que la usa diaria, de conexión con nosotros mismos. Eso puede ser que tengas unos 10 minutitos en la mañana para poder conectar contigo, con tu espiritualidad, con quien tú creas, con Dios, con etcétera, pero que tengas estos espacios continuos de nutrirte, de amor, de apapacho, de reconocimiento, de lo que tú necesitas. Porque entonces sales al mundo desde otro punto sin estar drenada. Porque hoy en día amanecemos y ya estás con el celular. Sí. Noticia súper dolorosa de asesinatos y de cosas horribles que están pasando en el mundo, ¿no? Sí. Y estamos perdiendo esa conexión con nosotros mismos. Cuando si pusieras una cosa en nuestro día, esa intención queda clara, esa conexión queda clara. Y entonces empezamos a salir al mundo muy conectadas con lo que nosotros estamos buscando. Y eso es lo que se vuelve magnético.
3: Claro,
2: eso por datos científicos, por neurociencia, no crean que son cosas que se sacan de la manga, pero como no estamos acostumbrados a ver que las cosas sucedan así, tendemos a pensar como, ay no, qué fácil, es que ay, esto es New Age, ¿no?
1: Siento que estamos en un mundo que tiende a pensar siempre en el peor de los escenarios, tiende a mentalmente ubicarnos en el momento más fatalista, en que todo puede salir mal, y de verdad que cuando nos enfocamos, como estás diciendo, Marión, en lo positivo, en disfrutar lo que tenemos, el espacio en el que estamos, la gente con la que compartimos, yo siento que la energía se mueve. Y como tú lo dices, no es algo mágico, no es algo que, ay, sí, vamos a cambiar el chip a ver qué pasa. No, es científico, es físico, es cuántico. Y qué lindo que nos traigas estos temas, Marión, porque sí, sí se siente bien cuando uno tiene conciencia de lo que está alrededor y cuando uno tiene la conciencia de cómo utilizar ese magnetismo también a favor no solamente de uno y del ánimo de uno, sino de los demás, y de poder hacer desde este mundo algo mejor, ¿no? Queremos que el mundo sea mejor.
2: Sí. Y además, perdón, que comentas, es la habilidad que tiene nuestra mente. Nuestra mente todo el tiempo va a narrar lo que puede salir mal, no por molestar, sino porque está haciendo una función muy importante, protegernos. Entonces, si un día pasaste por ese camino y te salió un león, tu mente te va a estar diciendo, cuidado, porque ya pasaste por ahí, te va a salir un león. te puede volver a salir. ¿Okay? No es que te está metiendo miedo, es que te está diciendo, ok, ponte alerta, ya pasó algo ahí de riesgo, ¿no? Evalúa si vale la pena irte por ahí o tomas otro camino, ¿no?
3: Sí,
2: pero, ¿qué pasa? En esta sociedad estamos muy acostumbrados a darle demasiado poder a la mente, a pensar que la mente lo es todo y que nosotros somos la mente, pero ojo, nosotros no somos la mente. Cuando meditas, activas el observador y el observador es el que ve tu mente y ve los patrones inconscientes de la narrativa interior que tiene tu mente. Pero tu mente no eres tú.
3: Sí.
2: Wow. Eso es un tema muy interesante que nos da la meditación, el budismo y estas prácticas constantes de conexión.
1: Qué importante en estos tiempos conectar con nosotros mismos. Y qué bonito que de un tema que podría parecer sí. solo de pareja, terminamos hablando de cosas de muchísimo todo. Más profundas, de todo.
3: Es que nos obsesionamos que estamos obsesionados, Marión, porque queremos tener más dinero mañana, ¿sabes? Y claro. No somos capaces de irlo construyendo, como bien lo decías, ¿no?
2: En fin. Pero además tú dices una cosa, ¿quieres tener el dinero mañana para qué? Porque exacto, realmente sí. Lo que buscas es la sensación que te da el dinero. Para algunos les da libertad, para otros les da seguridad, para otros les da estatus, para otros les da poder, para otros les da otras cosas. Para cada quien le da las cosas diferentes, ¿ok? Entonces, si tú empiezas mejor a habitar la emoción que estás buscando con el dinero, o la emoción que estás buscando con sentirte escogida o escogido por esa persona, va a cambiar y se va a reestructurar todo tu juego interno.
3: De acuerdo. Marión, eres faro, luz y guía sí. En este espacio, de verdad. Que gracias a Dios por darnos el existir de esta preciosa mujer. ¿Cómo te podemos encontrar en redes sociales, Marión?
2: Estoy en redes sociales como @MarionCortina. Ahí pueden buscar todo tipo de contenido, el podcast, Explainers, donde explico este tipo de temas también.
3: Órale, nos vemos, nos escuchamos el siguiente jueves. ¿Te late?
2: Hermosa, sí.
3: Órale, va. Gracias, Marión.
2: Vamos, besos.
3: Igual, chiqui. Mi querida @RivaPopMusic, yo sé que traes información en las manos, suéltala.
1: Pero claro, pensando justamente en tomarnos tiempo para nosotros. Y es que ¡alto! Detente, stop. Broncher, en este momento. Antes de seguir corriendo de un pendiente a otro, escucha lo que te quiero decir. Vivimos con mil cosas en la cabeza. Hay que entregar ese proyecto, que llegar a tiempo, que contestar correos, que cumplir mil expectativas. Marcho, es que hasta es difícil encontrar tiempo para nosotros mismos. Y ya se sabe, tú no puedes pausar el mundo, pero sí puedes afrontarlo de una manera diferente. ¿Cómo? Masticándolo. Eso me parece increíble. Y es que cuando a lo mejor sientas las presiones del día, ¿qué puedes hacer? Corre, ve por unos Trident y libérate. Es muy fácil liberar esa tensión. Solo hay que dejar que su frescura te acompañe mientras te liberas. Y recuerdas que no todo tiene que sentirse tan pesado porque siempre, siempre le puedes dar la vuelta a la situación. Así que tú, tranqui, que las presiones van y vienen. Pero la forma en que las enfrentas, pues eso es lo que puede cambiar. Así que ya lo sabes, un Trident y libérate, diríamos nosotras. Un Trident y a seguirle, ¿no?
3: Una mascadita.
1: Qué rico, sí. Eso sí, recuerda que contiene fenilalanina.
3: Venga.
1: Casi no puedo.
3: Esa.
1: Tira el chicle al bote. Come bien, por favor. Y esto, obviamente, es una publicidad dirigida a mayores de 13 años. Ya
3: no
1: lo
3: menos,
1: sabes.
3: No menos.
1: Un Trident y a seguirle.
3: Me gusta. Y con un Trident en la boca, vamos a escuchar la música de Ella Langley. Esto se llama Choosing Texas. Y lo escuchas aquí en el Brunch. De los 40.
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1: La temperatura, 21 grados.
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1: ¿Ustedes cuando cortan, preciosos, hermosos, son de los que se quedan las cosas o las devuelven, Gaby Cam?
2: Depende. Depende si supera los 1,000 pesos. Si supera los...
1: La equivalencia, ¿no?
2: Los 2,000 pesos, sí, se pide de vuelta. Pero, ¿tú qué haces, querido broncher? Cuéntanos en @elbronchfm. Pero este es el momento que más disfrutamos del día, donde vamos a hablar sobre un bronchisme insólito. Y ahí te va una idea de regalo. Así, para tu pareja. Sostén testicular.
1: Sí. ¿Qué? Algo que agarre los... ¿huevos?
2: Algo que levante, sostenga y le dé firmeza a aquello. Sí.
1: Órale, para empezar, o sea, digo, yo sé que cuando hay calor, bye.
2: Ajá.
1: Adiós.
2: Así es.
1: Cuando hay calor, se sabe que se les derrite. No sé qué digan los caballeros. ¿Qué? Yo escuché que hay gente que se los machuca porque justo con el calor... como que se les aguada aquello.
2: Se les aguangan.
1: Y cuando hay frío, pues como que se les hacen así, como aguacates.
2: Como pasitas.
1: Como aguacates recién cortados, no maduro todavía del árbol, pero los arrancan. Sí. Así como duros. ¿Tú qué dices, Jay-Z?
2: Jay-Z, ahora
1: cuando hay calor, a ver, pregunta, que cuando hay calor... tus partes íntimas, o sea, allá abajo, tus dos, quiero pensar que tienes dos. Ay,
2: sí.
1: Con el calor se aguadan. Hay gente que hasta dice que hombres, particularmente, que se los machucan. ¿Eso es cierto o es mentira, Jay-Z?
3: Pues fíjate que, o sea, por cuestiones térmicas, con el frío sí se suben.
2: Se contraen.
1: Ajá, exacto.
3: Y cuando están templados o calor, pues sí se extienden en su totalidad.
1: ¿Te lo has machucado tu amigo?
3: Híjole, traigo cicatrices. No, no.
1: Traigo un sostén de esos que andas anunciando, dice.
2: Llámenos al 55-51-66-8101 para contarnos sus historias. Bueno, ahí les va. ¿Qué es esto del sostén testicular o el chichero testicular? ¿Cómo le llamaríamos?
1: El corpiño.
2: Huevero.
1: Toma tu huevero.
2: Es un accesorio muy extraño que surgió este año y que tiene una función muy, muy real, y es que este sostén testicular se ha vuelto viral por el llamativo diseño que tiene. Muchos creyeron que era una broma, pero no es una broma. Es de verdad un tipo de prenda que lo que intenta es sostener los tanates, si es que hay
1: pues
2: que llamarle.
1: Sí. ¿Cómo le llamamos? El testículo.
2: Los aguacates.
1: Los aguacateros.
2: Las bolsas. Hay que...
1: un aguacateiro.
2: Exactamente. Sostenerlos y mantenerlos en su lugar para que tú no para que digamos que no tengan estos movimientos de contraerse y relajarse, y entonces no te estén estorbando tú, macho alfa lomo plateado que nos escuchas, y no te vayas a agarrar uno con el
1: pues
2: cierre.
1: Es que sabes que en la publicación había comentarios varios, ¿no? Por ejemplo, de gente que ya los estaba usando y decían, muy prácticos para que no te los machuques, bro. O sea, en épocas de calor, igual si vas a ocupar que estén en su lugar.
2: Claro.
1: Y más, o sea...
2: o en un traje de baño, por ejemplo.
1: No, hombre, espérate. Saludos a los que son operadores de plataforma y que se la pasan horas.
2: Sí. Sentados.
1: O los operadores de, pues sí, del...
2: de Radiopolis.
1: ¡No!
2: Y Jay-Z, ¡holi!
1: Los operadores que llevan horas, o sea, que están de 6 a 6, o sea, de todo tipo del transporte público, operadores de radio, operadores en televisión. Pues prácticamente el huevero es para que no se salgan de control, ¿no? Y más por allá las épocas de marzo, abril, mayo, que el calor está intenso, ¿no? Aquello se mueve de lugar.
2: Ahora, lo curioso de esto es que sí existen, por ejemplo, los suspensorios. Eso pues ya es súper popular. Lo usan mucho los deportistas de alto rendimiento, la gente para hacer ejercicio, etcétera. Pero este es particular. Quiero intentar describirlo porque es como...
1: es como de
2: es
1: cuero.
2: Como una canasta de huevos, ajá, literalmente.
1: Sí. Están los dos huevitos ahí.
2: Ajá, tiene como sus dos espacios para, pues, para canastear.
1: Qué huevudo, ¿no? Así, habrá tallas. Así, llévelo.
2: Imagínate qué triste
1: talla
2: que te
1: plus.
2: Quede grande, así de... no tiene suficientes. Qué
1: no
2: tristeza.
1: Manches. Bueno, es que según la época del año, te digo, insisto, seguramente habrá un caballero que pues lo ocupe, porque pues aquello igual le da frío.
2: Frillo.
1: No frío, frillo.
2: Estoy viendo en algunas páginas...
1: freezer.
2: En algunas páginas de internet, tipo, ya saben, Amazon, todas estas de compra... y no lo venden ahí, no sé dónde lo puedas comprar. Lo que venden son suspensorios, pero es que es diferente porque el suspensorio es una sola pieza. O sea, digamos que lo que hace el suspensorio es cubrir y proteger todo. O sea, como ponerlo todo en cierto lugar al frente. Ajá. Pero el sostén testicular es literalmente como el brasier de los senos. O sea,
1: sí.
2: Te tiene una copita para cada uno.
1: Para que agarre, ¿no?
2: Para que agarre los dos para arriba.
1: Mira, para que no le cachetee uno con otro.
2: Oye, ¿sabes también para qué funciona, yo creo?
1: Pues, para mantener volumen. Me lo estoy imaginando de diferentes formas.
2: Para mantener volumen usted. Para que usted pues tenga volumen necesario y no tenga que ponerse un calcetín como Justin Bieber en la campaña de Calvin Klein.
1: ¡Qué bárbaro! Así de... ¿Para qué usted lo querría? Es que, ¿sabes qué? Me recuerda como estos cinturones del viejo oeste, ¿no? Así que y los huevillos ahí,
2: donde
1: ¿no?
2: traen las armas.
1: Ajá, exacto, es
2: pero
1: así.
2: Pero traen las armas.
1: Las armas, de verdad, o sea.
2: Me encanta.
1: En fin, cosas insólitas que crea la gente alrededor del mundo. Pues si te lo preguntabas, allá abajo existe un sostén. Hay un sostén para tus huevos.
2: Efectivamente, sí lo hay. Sí existe.
1: Y así se llama.
2: Pero ahí te va, la ironía de la vida es que mientras estoy buscando fotografías de este sostén testicular, me encontré peluche, testículos, órganos, peluche. Giant microbes.
1: ¿Qué?
2: ¿Por qué querría un peluche, testículos, órganos? Bueno, si tú lo tienes en casa, cuéntanos.
1: Bonito.
2: No se ve muy apetitoso, la verdad. En fin, así este tema del sostén testicular. Magua, ¿tienes información?
1: Yo te traigo otro sostén, hermana.
2: A ver, sosténme, por favor.
1: Te voy a sostener bien femeninamente. 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
2: Muy bien, es momento de escuchar música aquí en el Brunch de los 40. Esto es de Lizzo. Y esta canción, de hecho, tiene un cover hecho por Harry Styles que les recomiendo ampliamente. Se llama About Damn Time en el Brunch de los 40.
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0: 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La temperatura, 22 grados.
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0: potra poderosa, como dice Riva, una mujer a la que admiramos infinitamente y que nunca deja de sorprendernos con lo que hace. ¡Dana está en la casa!
1: ¡Sí!
2: Estamos en la casa de Dana,
0: más bien.
3: Bienvenidas a mi casa.
0: ¡Wow!
3: Su casa, mi casa, tu casa, mi casa.
0: Veo que te gusta lo barroco.
2: Claro. Un estilo diferente. Bienvenidas, muchísimas gracias por esa hermosa introducción.
1: Gracias por invitarnos, de verdad, Dana, porque incluso cuando nos hicieron saber, oigan, es que Dana quiere tener una plática con ustedes, pero las tres dijimos, sí, oh my God, esto es premium.
2: Tienen que venir las tres, misión.
0: Aceptamos.
1: Dijimos, una manera de faltar al trabajo, Ana.
2: Qué rico.
1: Bueno, y de disfrutar también de ti el día de hoy, Dana, porque efectivamente yo te venía escuchando. Mira, o sea, esto salió meramente.
2: No, esto fue simple. Era coincidencia.
0: Era realidad.
1: No, fuera. Mira.
3: This is Lucy Dreams.
1: Ajá. Exacto.
3: Se llama Out of My Body. Ya lo escuchaste.
1: Claro. O sea, ahorita con todo en la radio y todo, cinco canciones. Que pues bueno, ahí está la evidencia, sí, te estamos escuchando.
2: Muchísimas gracias.
1: Esto no estaba planeado.
2: Ah, oh, gracias. Sí, pero a mí me encanta ver cómo pasas ahora de Lucid Dreams a Wet Dreams, que es ya más fuego, que incluso fuego que no te quema, fuego que ya dominas, o sea, ya la más si
3: quieres, vender. Yo te, creo.
2: Me gusta eso.
3: Uno elige si te quema o no.
2: Eso
3: si
2: me gusta.
3: ¿Te quemas o no?
2: Oh.
4: Muy contenta de platicar de este proyecto, justo. Es parte de Visions, de un proyecto mucho más grande, que es todo este universo que he estado ticiando ya desde que lancé Lucid Dreams, y se divide en tres EPs. El primero fue Lucid Dreams, el segundo es Wet Dreams y el tercero ahí viene, pero disfrutemos por ahora Wet Dreams. Muy contenta porque para mí el tema de los sueños era un concepto muy abstracto de que pueden ser muchas cosas. Principalmente para mí era cumplirme muchos sueños que quería y trabajar y construirme la vida de mis sueños y trabajar de la manera en la que quiero, respetarme como artista, poder hacer la música que quiero. Estoy como en una etapa que creo que 100% son las 30, como tan lúcida justamente y tan yo y tan en confianza y tan valiente y tan defendiendo lo mío, que para mí este proyecto justo es el proyecto de mi vida. Y aunque siempre digo eso, creo que son los proyectos de nuestra vida el momento en el que estás como full trabajando en ellos y dándoles todo de ti y todo de mí. En este caso, Wet Dreams, pues justo explora un poco lo más carnal, lo más presente, lo más enérgico y desde el lado también de conectar mucho con la sexualidad, con ese fuego interno, con la energía femenina, con el empoderamiento. Y necesitaba mucho este EP en mi vida en general. Creo que fue un momento precioso en el estarlo construyendo y los he construido. En cuanto termino uno, empieza el otro. O sea, ha sido como paulatinamente toda la construcción de Visions completo, pero justo también me quería mantener creativa. Entonces, por eso lo dividí en tres.
0: Oh. Yo quiero preguntarte algo, Ju, porque justamente todo eso tiene que ver con el tema de los sueños.
4: Sí.
0: ¿Qué tipo de cosas sueñas y qué crees que esas cosas raras que están en tu cabeza dicen de ti como persona y como artista?
4: Que estoy loquilla. Okay. Que tengo un mundo interno completamente fantasioso. Amo la fantasía, creo muchísimo en la magia, creo mucho justo en lo que somos por dentro. Investigar también creo que a tu yo interior es muy interesante y fue justo algo que me di a la tarea al momento de empezar a soñar cosas y empezar a escribir sobre eso y hacer canciones acerca de las cosas que soñaba. Pues me abre toda una oportunidad y me abre una oportunidad de conocerme hasta mucho más a mí y saber el por qué y darle un significado e investigar. Hay muchas teorías, pero creo que me ha alineado mucho a que habla 100% de quién soy como persona, como mujer, con mis fantasías, mis deseos y 100% mi energía y los matices de mi persona. Y creo que eso es muy bonito de explorar y que en cada uno de estos EPs 100% está puesta mis múltiples personalidades. Le llamo así porque siento que no somos una sola cosa. En realidad, estar en constante evolución, estar todo el rato también creciendo y aprendiendo cosas nuevas, pero sí, son matices de mí en todo.
1: ¡Wow! ¡Qué bonito, Dana! Oye, a ver, si quitáramos, me llevas esta pregunta, si llegáramos a quitar toda la trayectoria de Dana,
4: sí,
1: premios, nominaciones, todo lo que hoy conocemos de Dana, ¿con qué Dana presentarías? ¿Cómo podrías describirte?
4: La de hoy, 100%. Okay. Creo que todo me ha construido y no es porque creo que todos los proyectos son necesarios, no minimizar unos u otros. Creo que salen en el momento en el que tenían que ser, ¿no? Sí. Como toda la etapa de Dana Paola, al final, un día Dana Paola, siempre seré yo. Pero es muy lindo saber que

0: cuando haces las paces con toda esa construcción personal de historia, de justo para poder llegar a este momento de mi vida tenía que aprender a escribir canciones desde hace 8 o 9 años, me explico, y creo que es lindo poder ver esa evolución y voltear y decir, hoy me puedo presentar como esta Dana, porque soy una Dana muy libre, soy una artista full confiada y determinada en la visión que tengo, por eso se llama Visions también, y que quiero ver hecho realidad todo lo que me imagino en la cabeza y las cosas que sueño. O sea, creo que no hay cosa más satisfactoria que ver algo que te imaginas hecho realidad, y en realidad con todo mi equipo trabajando, que es increíble, con todos los artistas en las múltiples disciplinas con las que estoy colaborando y estoy colaborando para este proyecto en general, en todo, es un proyecto muy audiovisual. Es un sueño hecho realidad, y la verdad es que creo que nunca me había sentido como que me preparé toda mi vida para este momento tan, tan cool que estoy empezando a vivir.
1: Y tan consciente también, porque super. Eres una Dana dueña de ti, dueña de lo que haces, y con una autonomía preciosa que justo, como bien lo dices, se da a través de los años del trabajo y de la propia vida. Y me encanta cómo tomas la energía sexual para que, como energía de manifestación y de creación, 100%, ¿sabes?
0: Siento.
1: Que eso me encanta. Cool. ¿Cómo fue para ti reapropiarte de esa energía para convertirla en un instrumento también de dirección artística de Dana?
0: Wow. Mucho trabajo personal, o sea, creo que mucha terapia también. Lucid Dreams era toda esta parte, y es esta parte, no era, creo que es tan misteriosa de mí, tan un poco más íntima, un poco más hacia mí, más tengo una parte muy tímida de mi cáncer, o sea, soy cáncer y tengo una parte súper bien.
1: Sí, somos.
0: Pero mi ascendente es Leo.
2: Sí, son.
0: Pero mi ascendente es Leo, o sea,
1: brillo.
2: Tenía. Ay, perdón.
3: Sigo acá teniendo.
0: Wow. Pero justo creo que fue también trabajar tanto en ese chakra centro y el poder sentir. Pues sí, esa seguridad de ti, ¿no? Ese verte al espejo y tener un mantra tuyo y sentirte bien contigo misma, echarle ganas a salir adelante. Y también creo que mucho ha sido construir esa valentía, esa confianza que necesitaba. También porque dejé y dejo de poner a mi persona en la aprobación del exterior. Creo que realmente venimos a esta vida a probarnos en nuestras distintas versiones, y creo que esa energía sexual 100% viene desde ese fuego que tengo internamente, que me sale arriba del escenario. ¿Sí?
4: Ay, colorete.
0: Que sale arriba del escenario, pero que me faltaba traerlo un poco más a mi día a día, a las canciones, a estar escribiendo en el estudio y a escribir ovulando, por ejemplo.
1: Me encanta.
0: ¿Sabes? Y también de repente pensar justo en como mujer, cómo somos tantas cosas, y que no somos definida tampoco en solo una cara bonita o solo vernos lindas. Creo que exploramos muchas otras cosas y poder en su momento poder hacer ese balance entre la oscuridad y la luz full. Entonces creo que en este caso me ha ayudado muchísimo a confiar más en mí y a seguirme descubriendo también como mujer, sobre todo en esta parte de mi vida.
1: Qué poderoso.
2: Tengo algo que decirte que siempre lo hemos platicado y siempre te lo he querido decir. Yo admiro infinitamente. Siento que cuando alguien crece frente a las cámaras, frente a la gente, como es tu caso, como que la gente se rehúsa a verla crecer. Es como de no, pero tú siempre vas a tener esa edad como sí. Yo te recuerdo. Y tú, con una valentía increíble, has logrado evolucionar y crecer y ser la mujer que tú querías ser desde el principio. Gracias. ¿Sabes? Yo hoy te veo y no veo a esa niña. O sea, veo a todas esas personas que has sido.
0: Sí, sí.
2: Y lo que te trajo aquí.
0: Total.
2: ¿Cómo Gracias. Ha sido para ti, de alguna forma, congregar esa valentía y ese valor también de justo ahorita decías, ya no me importa la aprobación? ¿Cómo se llega ahí? Porque hay mucha gente que nunca llega a ese punto.
0: Hay que permitirse incomodarse, creo. Hay que también permitirse caer, ¿no? Y Childstar para mí fue ese álbum en donde creo que fue la oportunidad perfecta en donde llegó a mi vida, y ese proyecto me salvó la vida, me sacó una depresión muy heavy, de poder hacer las paces entre si me dedico a esto porque lo amo, o porque es mi pasión, o porque es mi misión de vida, o porque realmente es algo que vengo haciendo toda la vida, que ya no me puedo salir de ahí. Y esa decisión fue como, ok, sí realmente amo esto, y te lo juro que para mí fue como un momento de epifanía muy grande en la decisión en terapia de ¿por qué lo hago? Ah, pues porque amo cantar, porque amo expresar las cosas que siento. Me encanta escuchar música y hacer música que le haga sentir algo a alguien más. ¿Cuál es mi misión? A sentir. Y creo que eso, a eso vine a experimentar todas las miles de pues sí, de sentimientos, de expresiones, de experiencias a esta vida, y quiero aprender a sentirlas todas y poderlas comunicar y que alguien más lo haga. Entonces, creo que el voltear en Childstar a darme cuenta que literalmente sí, esto es mi pasión y es lo que quiero seguir haciendo el resto de mi vida, es voltear y también no rechazar ese pasado, que era lo que decíamos, y poderlo abrazar y poder decir, wow, poder construirme desde allí y hoy poder ser alguien más consciente el decidir esta carrera. Y no porque no lo haya decidido antes, siempre lo disfruté, pero creo que hacerlo consciente es,
1: claro,
0: increíble. O sea, es riquísimo y es muy cool poder construir hoy un mundo y un espacio y una rutina de vida diaria en donde me siento más increíble que nunca. Y eso tuvo que ver con hay que romperse. Y creo que también hay que saberse incomodar y también perder a veces para ganar 100%.
3: ¿Consideras que seas un medium, Dana, para hacer feliz a las personas que te escuchan por medio de tu música? Así, escuchen.
0: Y bueno, obviamente creo que la parte espiritual es muy importante. Sí. Creo que la credibilidad en lo que sea que creas, la energía es súper importante. Yo soy realmente creyente en que eres lo que piensas y creo que trabajar mucho en eso es importante. O sea, creo que es trabajo es propio tuyo, poquito a poquito, pasito a pasito, pero eso es creo que lo que nos lleva al final a vivir la vida una vida espléndida.
1: Eso está hermoso. Y además, a la hora también de estar en esta carrera, te has encontrado con muchas amigas, muchas colaboradoras también. Obviamente estamos esperando Dolce Vita con Belinda.
3: Yo quiero
2: nuestras patronas.
1: Sí, nuestras patronas juntas.
3: Qué notición.
1: Nuestras reinas juntas. Hablemos un poquito de cómo esta canción que van a hacer juntas es una especie también de statement sobre cómo dos grandes mujeres de la industria latina, musical, muchas veces la gente quiso ponerlas en contra, pero demuestran que juntas son imparables.
0: Es que creo que realmente hasta nosotras mismas ni sabíamos. Creo que a veces el mismo machismo que existe dentro de la industria en nuestro país y en muchos otros lados, no solamente en México, creo que automáticamente las mujeres es, pues no se llevan bien, a huevos son enemigas. Es como también, oye, hay mujeres con las que eres más afín, hay mujeres con las que no, y eso no quiere decir que sean full enemigas todas. Y creo que es un tema mucho más profundo del que luego nos vamos a tomar un café. Pero creo que realmente nos dimos cuenta que tenemos tantas cosas en común, que nuestras carreras son muy similares, que también nos admiramos mucho una a la otra, nuestro profesionalismo al momento de trabajar, nuestras cabezas igual de locas y de intensas al momento de estar en un estudio. Y creo que eso fue muy bello, encontrarme aparte de una compañera, alguien con quien pude hablar cosas con, a lo mejor con nadie más, me explicó. Sí, y sí. Eso ha sido muy lindo. Hemos creado una conexión linda, muy genuina, y ha sido la verdad una gozadera trabajar juntas. Y esta canción y este video y todo lo que estamos haciendo es brutal y me hace sentir súper orgullosa de que también justo estoy yo con Wet Dreams, y invitarla a este proyecto era como mega, o sea, Belinda, she's a wet dream, you know what I mean?
2: Sí, de todo el mundo, y quien te digan que no está mintiendo.
0: Of course. Y diosa del pop por siempre, y creo que era muy importante poder hacer ese statement juntas, el que las dos lo dijimos, creo que podemos brillar a más, 100%, y creo que es ponernos de acuerdo y hacerlo de la mejor manera posible, y bueno, ya lo verán. Esperen,
3: nos encanta esa manera de cachetear a toda la gente que decía, güey, no se habla.
0: Es que, güey, literal, es que no nos hablamos porque nunca nos hemos cruzado. No es que íbamos oye, un café o algo. Creo que también nuestras vidas estaban muy separadas, pero creo que de verdad los tiempos de Dios son perfectos y las cosas se acomodan por algo. Y en este momento de nuestras vidas estamos viviendo la Dolce Vita las dos, y siento que justo llegamos a este momento de vida en la que sí, we're celebrating life.
2: Yes.
0: Sí. Y creo que eso es algo rico que las dos estamos celebrando mucho en nuestras vidas hoy.
3: Se te ve en tu mirada hermosa.
0: Gracias. Y bueno, la colaboración con Malilla, que
3: sí, oye, además, ¿no? Gran éxito ahorita de los 40.
0: Sí. Ay,
3: te amamos.
0: Ahorita obvio, obvio.
2: Ahorita.
0: La trae también.
1: Ya la pone.
0: Ahorita
2: ¿Me puedes poner mi rola, por favor, Magua?
1: Búscala.
3: Adelante.
1: Adelante con los audios.
2: No, me encanta. Pero Dana, de verdad, un placer tenerte aquí en el brunch. Un
0: placer enorme para mí también. Muchas gracias.
2: Y qué bonito también verte crecer como artista. O sea, a mí me llena mucho de orgullo verte a ti, ver a Belinda también, pero en general ustedes dos, que son la representación más grande de pop que tenemos a nivel mundial. Ahí está. Y ya no tengo nada más que decir. Adiós.
3: Sí, ¿te avalamos o qué?
2: No.
0: Ay, muchísimas gracias.
3: Un placer. Disfruten mucho Wet Dreams.
0: Que las hagan sentirlas más. Ay, que sí. Lo disfruten mucho. Que sea parte de su playlist. Que la pongan muchísimo en los 40. Familia, los amo. Gracias de verdad por siempre. Todo el apoyo. Y que escuchen Chula. Esta canción está hecha literalmente para empoderarse mucho. Ustedes son
2: ya me vi.
1: Ay, ay, nos lo dijo Dana. Ya, esto queda grabado de verdad, Dana. Totalmente. Gracias. Guarda, por recibirnos.
3: Para nosotras,
1: todas. Sí, canción la para la todas. La qué lindo, en serio, tener este acercamiento tan poderoso contigo. Gracias. Conocer más lo que hay detrás de este trabajo, que pues se vienen muchas cositas, se acercan cositas. Seguirán llegando cositas, por supuesto. Dana con nosotros hoy en el brunch de los 40 y pues vámonos entonces a escuchar a Dana.
3: Y allá.
1: Sí. Dana, ¿y si preguntas tú?
3: ¿Tu rola? Presento, ¿cuál?
1: La que tú quieras.
0: Okay. Hola, soy Dana y estás escuchando En los 40, Chula.
1: Ya volvemos con más en el brunch de los 40.

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1: La temperatura, 22 grados.
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0: Que se diga al aire.
1: Que se diga todo al aire. No, es que si estas cabinas hablaran, México. México lindo y querido.
0: Lo que yo sí quiero que se entere todo México, mi reina Gaby Cam, es que celebramos 2 siglos de compartir el arte de vivir con un recorrido lleno de dulzura. ¿Jalas conmigo o no?
1: Obvio, sí, siempre.
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1: Qué rico.
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1: Me encantó.
0: Se me antojó todo, Gaby.
1: A mí también se me antojó todo cañón. Además, a esta hora siempre me da como antojito de café. Pero bueno, estamos a punto de despedir este programa, no sin antes contarles algo que en esta cabina nos dio muchísimo gusto. Y es que Pablo, Román y Melisa, los integrantes de Matiz, son grandes amigos de los 40, grandes amigos nuestros. Los queremos mucho. Son un trío mega talentoso que además siempre llena de buena vibra esta cabina. Una vez hasta villancicos navideños nos echamos en esta cabina. Y resulta que pues van a tener a un nuevo integrante en su familia porque Melisa Robles y Pablo Preciado, 2 de los integrantes de Matiz, ya confirmaron 2 cosas al mismo tiempo. Una, que tienen una relación sentimental que habían logrado mantener. ¿Estás haciendo sonidos de bebé?
0: Sí, de bebé. Es el bebé.
1: Pareces
0: ya.
1: Mi gato estornudando. Y que además van a tener un bebé juntos, Melisa y Pablo. Me encantó cómo lo hicieron porque, pues la verdad es que obviamente habían tratado de mantener lejos de los reflectores su relación. Yo he de confesarles sí, que gato. Todo este tiempo pensé que eran hermanos
0: los tres. O familia, no sé, ¿sabes? Pensando. O sea, como que los tres, ya incluso es como
1: ni se apellidan igual.
0: ¿Qué dices, güey? Ya de tanto que te juntas con la persona, que frecuentas a esas personas, terminas pareciéndote, ¿no?
1: Así
0: yo
1: es.
0: Juré que eran primos, o sea, igual si no bien hermanos así. Pero igual, o sea, primo del primo del primo. Y juntos hicieron la banda, no sé.
1: Pues no, nada que ver. Y ahora Melisa y Pablo están esperando un bebé. Me encantó cómo lo anunciaron, porque primero, Melisa subió una foto donde se veía como su sombra con la panza y se veía a Pablo dándole un beso en la panza y le puso la frase, tanto amor convirtió a 2 en 3 y de pronto el tiempo se mide en semanas. Y uno, obviamente ahí empezaron las redes sociales a explotar de ¿qué? ¿Sí es cierto? ¿Son novios? Pero todavía ellos, con la elegancia y la delicadeza y la inteligencia que los caracteriza, lo terminaron confirmando en sus propios términos porque ellos tienen una especie de podcast que se llama El Matiz D. Y lanzaron un avance de su nuevo episodio que se llama El Matiz de Matiz, que es justamente ellos tres. Y en el teaser de este episodio sale Pablo diciendo, yo estoy muy enamorado de Melisa, estamos muy enamorados los dos, aunque yo más de ella. Y Melisa dice, no, los dos estamos muy enamorados. Y yo solo quiero decirles que me hace muy feliz esta noticia. Ese es el primer bebé para Melisa y el segundo para Pablo, que ya tenía una hija llamada Karenita. Y bueno, pues el tercero en cuestión es Román, que seguramente ya está asumiendo el papel de tío. ¿Te acuerdas que esos ruidos hacía Bebote en Toy Story? Con el ojo cucho. Te salió increíble, Magua. Te salió padrísimo.
0: Estoy lista para el material de producción en vivo.
1: Me encanta. Pero bueno, esta es la noticia con la que despedimos este programa. Nos da mucha felicidad. Ha sido un año de mucha actividad musical para Matiz. Lanzaron su nuevo álbum el ayer. Acaban de lanzar una canción con Paty Cantú también. Tienen fechas agotadas en el Auditorio Nacional. O sea, la están rompiendo.
0: Está creciendo la familia Matiz, de verdad que nos da gusto porque siempre los hemos visto crecer tanto en lo profesional como en lo personal, que este bebé seguramente, híjole, mucha gente lo vamos a querer.
1: Yo ya lo quiero. Y todavía lo quiero porque quiero mucho a Melissa y a Pablo.
0: No, sí, tipazos los tres, de verdad. O sea, y que Dios los siga bendiciendo, porque además han estado haciendo muy bien las cosas en la escena musical. Y por qué no, lo profesional se viene a lo personal. Y qué bonito que esté creciendo, la verdad.
1: Nos encanta.
0: Que nos inviten a la revelación.
1: Al baby shower.
0: Al bautizo.
1: Deberíamos de armarlo
0: para mandarles aquí mucho amor y muchas bendiciones.
1: Me encanta, Magua, sí. Romero. Bueno, pues con esta noticia que nos llena de alegría, despedimos este programa, el Brunch de los 40. No sin antes recordarte que ya viene la corneta con el hashtag del día de hoy, que dice así: hashtag, ¿cómo diferenciar a un par de hermanos cuando tienen un bebé junto? Que no eran hermanos.
0: En la mañana uno y en la tarde el otro.
1: Ora. Una estudia derecho y la otra va para el penal. Ay, no, ya.
0: Victoria's Secret y el secreto de Victoria.
1: No, ya. Con esto nos despedimos. Nos escuchamos mañana en punto de las 10 de la mañana en este programa que se llama El Brunch de los 40. Gracias a toda nuestra producción. Yo soy Gaby Camp, te mando besos y cerezos.
0: Yo soy Magua Romero y si tú quieres, siempre se puede más. Si no, a fuerzas pues no. Nada. Exacto.
1: Adiós.
0: Chao.
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3: 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La temperatura, 22 grados.
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4: ¿Ya? Buenas, buenas, es jueves. Sí, en efecto, aquí está su corneta de todos los días, bien calentita.
5: Jueves.
4: El jueves a las nueves y de todos mocos, ahí te echo un grito. No, bueno, ya. ¿Cómo estás? ¿Cómo te va? Bienvenido a tu programa una vez más.
5: Qué gusto saludarte, Saquita Precioso.
4: Igualmente.
5: Un placer estar sentados nuevamente aquí en La Corneta y llevarles, dizque, información noticiosa y opinión, ¿no? Que es lo que se
4: pues
5: anuncia,
4: mira,
5: acá en este programa.
4: Ya saben lo que sucede, ¿no? Abrimos la boca y vomitamos sobre ustedes lo poco que entendemos acerca de lo que sucede a nuestro alrededor. De eso se trata el programa, básicamente. Pero bueno, bienvenidos. Qué bueno que están aquí para consumir su dosis de corneta con Eduardo Videgaray, José Ramón San Cristóbal, el nuevo Nuevi, y todos los demás.
5: Exacto. Pues hoy estará con nosotros Eduardo Iniesta. Hoy es jueves gay.
4: Además, hoy vamos a hablar de el domador del invertebrado. A ver, ¿con qué sale hoy el güey?
5: O sea,
4: siempre habla de él, habla de su vida sexual y de lo que hace, güey. Nos da con lujo de detalle que nadie quiere.
5: Que nadie quiere escuchar.
4: El último procedimiento que se realizó en el pene, güey. O cosas de esas realmente, pues, diría yo, más explícitas de lo necesario. Pero lo queremos,
5: es,
4: la verdad.
5: Así es, Eduardo Iniesta, nuestro guía de cabecera. Pero bueno, tenemos muchas noticias. Y quisiera yo empezar, a ver si te parece, Saquita, con esto que dijo la presidenta. Porque el informe de gobierno que fue antier, primero de septiembre, pues fue como todos los informes, ¿no? Puras buenas
4: noticias. No fue como todos, güey.
5: Y en todo vamos a todo dar. Sí, bueno, no se mencionó.
4: No mencionó al viejo pedorro.
5: No estuvo invitado Andy, por ejemplo.
4: No estuvo allá Dan Augusto. No estuvieron ahí varios, relevantes.
5: Pero ya dijo que no hay cisma, no hay división.
4: No.
5: Dentro de la cuarta transformación.
4: Para nada. A ver, que no haya mencionado para nada, así para nada, a López Obrador.
5: Pero es que lo tiene que andar mencionando todos los días, ¿o qué?
4: Sí,
5: ¿qué
4: llamó la atención, pero en el informe, güey? O sea, eso yo lo siento como que está tomando un poco de distancia. Y me gusta, ¿eh? Y me gusta.
5: Quisieras, pero bueno.
4: O sea, ¿y qué tal si sí, güey? ¿Y qué tal si ya se está... Y si se está sacudiendo la peste esa que tiene que cargar?
5: Yo siento que te va a pasar lo mismo que con el otro, y sí.
4: No, pregunto si no sería conveniente que nuestra presidenta, la presidenta de México, pudiera de una buena vez salirse de debajo de la sombra de López Obrador, en donde todo mundo la tiene y la percibe, incluso tú. La verdad es que ya estaría bueno que se deshiciera. Además de todo,
5: es que es el fundador y líder de Morena.
4: Es el fundador y líder de Morena, pero también el artífice de un montón de cuestiones que huelen pero durísimo a corrupción. Durísimo. Entonces haría bien la presidenta en tomar distancia. No sé qué tanto pueda.
5: Pero bueno, muchos comentócratas y calumnistas de distintos medios.
4: Ahora ya resulta que comentócrata ya es una cosa mala. Comentar la noticia.
5: Las personas como tú y yo, como yo, que comentamos las noticias.
4: Sí, pero no es una cosa peyorativa. No es una cosa mala.
5: No lo dije en sentido peyorativo. Calumnistas sí lo dije en sentido.
4: Calumnistas. Y estos son todas palabrejas mamucas que han salido del chairismo de los últimos años.
5: No, existían desde hace muchísimos años, décadas.
4: No sé, güey, no sé, pero la verdad es que creo yo que ya estuvo bueno de estarle echando la culpa a todo mundo del
5: complot. Pero un columnista es quien expresa su opinión acerca de los eventos.
4: Pero un calumnista llena su opinión de mentiras, de calumnia, ¿no?
5: Sí, nada más quería yo explicar para quien tenga la duda acerca de cuál es la diferencia entre una editorial y una columna.
4: Sí, sí.
5: Una editorial, por lo general, no trae firma. Es como la postura de un grupo de periodistas o del periódico. Las columnas sí están firmadas y antes venían en las páginas del periódico precisamente como una columna impresa, ¿no? Ahora pues, son digitales y tienen firma. Y muchos de los columnistas son en efecto calumnistas. Yo he leído muchas cosas que he visto que acusan o señalan que nunca suceden. En pro y en contra de la administración en turno, ni siquiera de esta, ¿no? He visto de todo. Sabemos que hay plumas a sueldo, pero bueno.
4: Sí, hay plumas que lamben y plumas que atacan con mentiras.
5: Y hay gente que dijo que salió muy nerviosa la presidenta a dar su primer informe de gobierno. Yo la verdad no vi el informe, los pedacitos que vi, no la vi nerviosa, la vi igual que todos los días, pero me encanta la reacción de la doctora Sheinbaum, hablando hoy en la mañanera de si estaba o no nerviosa antes del informe. Adelante, presidenta.
0: La presidenta está nerviosa. Bueno, ayer hasta me inventaron que me dio una crisis de nervios antes de entrar al
4: A ver, que le dio una crisis y luego una risa ahí medio maníaca.
5: La acusaron de crisis de nervios antes del informe.
4: A ver, pero es que la risita de
5: la mañanera diario, ¿cómo va a tener una crisis de nervios?
4: A ver, la risita después, es como de medio, como de lurias, ¿eh? A ver, venga.
0: Perdón. Risa,
4: que dicen que tú y yo estamos locos. Ok, está bien. Está bueno, presidenta. No estaba usted nerviosa. Está bueno, se lo creemos.
5: Me gusta oír reír y contenta a la presidenta de México, porque si la presidenta está contenta y le va bien al país.
4: Eso ¿qué es eso realidad. Que está ahí? ¿Es un elefante rosa? ¿Por qué me está dando risa incontrolable? Es que lo que pasa es que
5: estás diciendo, estás insinuando que estaba drogada, Claudio Sheinbaum.
4: A mí también. No estoy insinuando nada, nada más pues estoy compartiendo la risa de la presidenta y ya.
5: Así es, bueno, septiembre es el mes del testamento. Si usted quiere legar sus bienes de una manera ordenada y no causar problemas a su muerte, a sus descendientes y seres queridos, pues es el momento de hacerlo, porque además hay descuentos en testamentos en este mes de septiembre. Y bueno, a sazón de esto le preguntaron a la presidenta si ella ya tiene listo su testamento. Y esto contestó.
0: No tengo listo mi testamento normal. Tengo una propiedad que es un departamento de interés social en Santa Úrsula, Cuapa, pegado al ex estadio Azteca. Esa es mi propiedad. Ajá. Porque realmente pues estoy heredando en vida a mis hijos. Así pienso. Ahora las regalías del libro que obtuve también se las di a mis hijos. Porque así pienso.
4: Ok. Salve. Bueno.
5: Va.
4: Es como usted diga, ¿no? Está bueno, está
5: y,
4: padre.
5: Y fíjate, y siento que hizo una referencia al testamento político de Andrés Manuel López Obrador, que dice que dejó
4: para... A ver, ¿de qué manera, cómo?
5: Para su muerte. Como al principio, repite la declaración.
4: Siento que hay una sutil
5: referencia al testamento político de López Obrador. Mira.
4: A ver.
0: No tengo listo mi testamento normal. Tengo normal. Una propiedad que es un
4: Su testamento normal.
5: Tengo listo mi testamento normal.
4: ¿Y cómo entra López Obrador en el comentario?
5: Pues que López Obrador dejó escrito un testamento político. No un testamento normal.
4: A mí lo que me entretiene bastante es el su departamentito de interés social. Huevo. Pero bueno, está bien. Bueno,
5: presidenta, usted lo dice, nosotros le creemos.
4: ¿Sale? Sí. ¿Sale? ¿Va?
5: Y nos creemos todos.
4: Y nos creemos todo lo que nos dice. Sí,
5: usted nos cree, nosotros le creemos y así.
4: Y así.
5: Estamos. Y así bien, ¿no?
4: Es porque un pacto de credulidad, ¿no? Va.
5: De credibilidad, no de credulidad.
4: Perdón, me dije, equivoqué la palabra, de credibilidad. Está bien, sí es cierto.
5: Bueno, okay. Se acercan las elecciones del año que entra, se renueva la Cámara de Diputados y como 12 o 13 gubernaturas, no me acuerdo exactamente el número. Y según algunas encuestas, si se unieran Movimiento Ciudadano, PRI, PAN, podrían contender contra Morena y no ser avasallados.
4: Bueno, a ver, aquí el asunto es que está Morena en un momento político distinto. No tienen la gran ventaja que tenían con López Obrador, cuyo carisma y cuyo cariño que granjeó durante años por parte del pueblo, que no sabía que los iban a engañar, pues era real. Y Claudia Sheinbaum pues no tiene eso, no lo tiene hoy por hoy.
5: Está en la boleta en
4: Morena, por eso, Claudia Sheinbaum y su capitanía de este movimiento llamado la Cuarta Disque Transformación.
5: Noto sorna y mofa en
4: muchísima,
5: en tu tonito,
4: güey, muchísima. Después de ver las corruptelas aquí y allá por todos lados de miembros de Morena, son una pinche punta de farsantes, güey, pero bueno.
5: Pero aquí de lo que va es de la oposición. La oposición en las elecciones anteriores, en las que ganó Claudia Sheinbaum y demás, el PAN se arrepintió de ir en alianza con el PRI. La marca PRI bajoneó durísimo. Acción Nacional. Lo vimos el fatal resultado que tuvo Xóchitl Gálvez en la elección presidencial.
4: Bueno, es que además era una candidata fatal.
5: Y desde que empezó este sexenio, además era muy mala candidata, estoy de acuerdo.
4: Malísima.
5: Desde que empezó el sexenio, el PAN como que quiso pintar su raya, separarse del PRI y decir, no, ¿sabes qué? Nosotros vamos a ir solos. Uh-huh. Y Alito Moreno lleva estos casi 2 años machacando y machacando que tienen que ir en alianza, que no hay otra manera de contender, que el PAN se tiene que sumar. Y de pronto como que se le están volviendo a acercar los panistas al PRI.
4: Pues sí.
5: Por conveniencia es que política.
4: Tiene razón Alito Moreno. O sea, la única esperanza es consolidar el
5: pero si tú fueras panista, no dirías, puta, aliarme con el PRI.
4: Pero ¿cuál es la otra?
5: La marca PRI está tan bajoneada. Pero ganar menos elecciones, pero de manera individual.
4: Yo no sé en realidad si sería un error estratégico no aprovechar este momento que te digo, en el cual Morena no está como estaba, y realizar esta alianza e intentarlo de nuevo. Yo creo que los cálculos políticos, y ellos sabrán mucho más que tú o que yo, de cómo conviene. Están esos números y qué les conviene, pero yo creo que no está lejos de la verdad Alito Moreno. Está lejos de la justicia por el momento. Sí, no está lejos de la justicia como él quisiera, ¿no?
5: Pero bueno, esta es la frase que le dedica el presidente del PRI a los demás opositores, al PAN, básicamente.
6: Este es el momento de los partidos políticos de oposición. Que no sean pinches cobardes, que no les falten cojones para defender la democracia y para defender a México. El PRI está puesto en esta mesa, y hay que decirlo, en la mesa de México. Debería de estar sentado todos los partidos de oposición haciendo un bloque para sacar estos pinches cínicos, corruptos y traidores de Morena. Pero tienen miedo, y si tienen miedo, que la gente lo vea. Que la gente vea que no quieren construir el bloque opositor, porque te quiero decir, Carlos, lo hemos dicho hasta el cansancio, con números, claro que se no le puede Carlos. Ganar la mayoría, quitar la mayoría calificada a Morena en el 2027, claro que se puede, y la única forma es que no vayamos juntos. El PRI está puesto, que la gente sepa, ni un voto a ningún partido político que no genere el bloque, porque lo único que hace es dividir el voto y que Morena gane. Esa es la realidad. Entonces hay que cuestionarlo.
5: Su lógica aritmética pues es impecable, ¿no?
4: O sea, sí, pues si sale, no sé,
5: el voto opositor.
4: El nuevo partido de Acosta Naranjo. Somos.
5: Fuimos.
4: Pues un voto por un instituto político así, siento yo que sí es un voto un tanto cuanto desperdiciado, porque no tiene una trayectoria, no hay ahí un historial, no hay un bagaje, no
5: hay. A ver, tú que eres mucho, declarado anti 4T.
4: Sí.
5: ¿Votarías por una alianza Somos PAN PRI?
4: Mira, te voy a decir la
5: ¿Votarías por el PRI?
4: ¿Cómo voy a votar en los próximos años, en cualquier elección en la que vote? Sin duda, mi voto será en contra de Morena. Y en contra de lo que representan, porque me parecen.
5: Pero independientemente del individuo que ocupe esa candidatura.
4: Tendría que ser un individuo excepcional que realmente me convenciera con sus propuestas, una persona que no tuviera un historial de alianzas con narcotraficantes, criminales, gente corrupta. Y es muy difícil encontrar a alguien así en una candidatura de Morena. Claro que si hubiera una persona que digas, este güey me parece excepcional, votaría por él o ella. Pero de verdad en Morena yo lo que veo es una podredumbre asquerosa. Que además yo sabía que ahí estaba y lo llevo diciendo años, pero resulta que hasta ahorita va saliendo la mierda, ¿no?
5: No, pero es que no se puede generalizar por unas cuantas manzanas podridas, que además no se ha demostrado que estén podridas.
4: Ah, está bien, o sea, pero a tu pregunta, no, tú me preguntaste cómo voy a votar y te acabo de decir.
5: Sí, bueno, aquí ya estaba
4: y así lo haré. Tema. Bueno, si voté por Xóchitl Gálvez, que de verdad peor candidata no se me ocurría, pero no podía yo votar, no podía yo votar a favor de Morena, güey. O sea, no podía porque yo sé que era el legado asqueroso de López Obrador.
5: Bueno, pues Alito Moreno se trata de vestir de héroe, ¿no? De yo soy acá, el güey echado para adelante,
4: Es muy pechero, ¿no? En estas. Muy pechero. Cobardes, únanse a mí. Cobardes. Vamos a por ellos y la chingada. Pero bueno, pues es lo que tiene que hacer.
5: Y nos dice él, Alito Moreno, presidente del PRI, ¿quién es el único opositor que tiene valor para enfrentarse a Morena? Adelante.
4: A ver.
6: Y si hay un opositor en este país, porque yo lo veo en la calle y la gente, es tu servilleta. Aquí el único que tiene cojones para enfrentar a estos pinches narcopolíticos de Morena es tu servidor. ¿Dónde están todos los demás? Bola de cínicos cobardes que no hablan.
5: Y así quiere que esté alguien con él, güey. Los panistas diciéndole cínicos, cobardes.
4: Este es el problema, porque además de todo, pues Alito Moreno sí sabemos quién es. O sea, sabemos su historial, sabemos cómo ha vivido, sabemos que tiene una fortuna gigantesca que quién sabe dónde sacó. Sabemos de sus actitudes, prepotentes. O sea, a mí me dio mucha risa que le diera un zape a Noroña, pero no es el tipo de político que quiero yo en las cámaras de México. La verdad. Sí. Entonces, si él es la esperanza, voy a tener que ahora sí que forzarme la mano derecha con la izquierda para votar por una coalición que sea comandada por este personaje.
5: Y Movimiento Ciudadano, que es la fuerza opositora número uno en nuestro país en este momento, según algunas encuestas, pues sería fundamental en la alianza con el PRI, ¿no? Pero no sé si eso vaya a suceder, porque fíjense lo que dijo este senador de Movimiento Ciudadano ante la convocatoria de Alito Moreno. Es Clemente Castañeda, de Movimiento Naranja.
4: A ver.
7: Yo ayer pensaba justo en eso cuando escuchaba el discurso del PRI. Y decía, el PRI no tiene autoridad moral para convocar ni a una borrachera. Lo digo con respeto. Pero nosotros hemos definido nuestra ruta política y así vamos a seguir.
5: Lo digo con respeto. No tiene autoridad ni para convocar una borrachera, con todo respeto.
4: ¿Qué tiene que ver esto con el respeto? Nada. ¿Para qué decir con todo respeto? O sea, mejor dices, güey, me parecen asquerosos y ya, punto. O sea, yo ahorita que hablé de López Obrador y de Morena, no dije con todo respeto, no les tengo ningún respeto, ni tantito.
5: Veo complicado que Movimiento Ciudadano se sume a esta alianza opositora que quiere hacer a Alito Moreno. Fíjate que si eso sucediera, sí, se complicarían las cosas, creo yo.
4: ¿Pero qué le conviene a Movimiento Ciudadano? La pregunta es qué le conviene a cada instituto político, ¿no? Movimiento Ciudadano ha visto un crecimiento positivo.
5: Importantísimo.
4: Entonces,
5: tuvo 10% de la votación, tiene Nuevo León, tiene Jalisco. ¿Sí?
4: A lo mejor ellos pueden esperar unos años más y convertirse en una fuerza política que no necesite de alianzas.
5: Por sí mismo.
4: Entonces ahí también cada instituto hace su cálculo, ¿no?
5: MC va a tratar de hacer lo mismo que hizo en la elección pasada, quedar bien con Dios y con el diablo, ¿no?
4: Pues acuérdense de cuál fue el papel del mismísimo Maynes, ¿no? Echarle pura bolita suave a Claudia Sheinbaum en los
5: y trayazos a Xochitl.
4: Debates. Claro. Bueno, estaba cañonazo difícil no darle, ¿no? Es como fallarle un granero. O sea, qué groso. Por lo mala candidata que era. No estoy hablando en términos políticos, güey. O sea, no. El grosero ahí eres tú, güey. No, el grosero eres tú.
5: Estaba difícil no darle, ¿verdad?
4: En términos políticos, estaba llena de agujeros su candidatura. Llena de agujeros. O sea, no había manera de no atinarle algo que doliera.
5: Bueno, los políticos.
4: Estaba yo hablando de eso, pero sí me hiciste reír, pinche grosero.
5: Sí, pudo haber sido. Los políticos son unos come cuando hay convenencieros que se cuelgan siempre de todo lo que les puede generar votos. Y en este caso, pues estamos hablando de esto que es tan común, tan oído en estos días, de farmear aura. A mí más que farmear aura, me gustaría farmearte.
4: A mí me gustaría farmear políticos, güey. La neta. Sí, merecen una buena farmeada, la verdad.
5: Una farmeadita.
4: Pero bueno, ya se han colgado, como ustedes saben, los políticos de cualquier cosa, ¿no? Que tenga que ver, sobre todo, porque hablando precisamente de Movimiento Ciudadano, de pronto voltearon a ver a los jóvenes todos, güey, así de ahí están los futuros votantes. Tenemos que hacer, no sé, Mario Delgado y sus payasadas
5: farmeando aura.
4: En sus TikToks y la madre, viejo payaso, menos haciendo mío. Sus jaladas, güey. Pero bueno, ahora nos van a hablar de qué es
5: Clarita
4: Brugada. Farmear aura. Sí.
5: Jefecita de gobierno.
4: Ajolotita Brugada.
5: Ajolotita Brugada nos explica qué es farmear aura.
4: Viene.
8: ¿Qué significa primero farmear aura? Dices, tendencia viral en la que los jóvenes realizan poses, gestos o actitudes en público para demostrar seguridad y carisma acumulando puntos imaginarios de estilo o presencia. ¿Qué significa cada palabra? Farmear viene de los videojuegos y significa repetir una acción una y otra vez para conseguir puntos. Aura es la vibra, es la actitud, la elegancia o el carisma natural que una persona proyecta ante los demás. ¿Cómo funciona la tendencia? Empezó
5: ya no la aguanto,
8: en TikTok.
4: Yo tampoco, güey. Ya.
5: Adiós.
4: Es un juego de gente joven que está echando desmadre y retomando espacios públicos. Ya. Déjense.
5: Y los políticos se aprovechan de eso, se suman. Sí,
4: no. ¿Qué, qué hueva, además de todo ser joven, estar echando tu desmadre acá, farmeando agua, y que se te cuelguen estos güeyes como...
5: Y ves a la jefa de gobierno,
4: como y a lapas,
5: de educación, sí, ahí.
4: Y vayan mucho al carajo.
5: Los cool y los chavos.
4: Payasos.
5: Mamones.
4: Exacto.
5: Convenencieros, arribistas.
4: Come cuando hay.
5: Eso es lo que son.
4: Bueno.
5: Por otro lado, el presidente del Senado hoy en día se llama Higinio Martínez, y el que se quedó con las ganas se llama Fernández Noroña, que ya lo fue al inicio del sexenio de una manera estridente, caótica, sectaria.
4: Creo que incluso dañina para su carrera política, ¿eh? Yo creo que
5: pienso que sí. Y bueno, él es compañero de partido de Higinio Martínez. Habló mal de él, habló mal de quienes lo eligieron, que son sus correligionarios, sus compañeros, y fue interrogado por la prensa, el siempre estridente, y a veces irónico, Fernández Noroña. De repente me hace mucha gracia lo que dice, güey.
4: Fíjate que a mí ya me hace gracia. A mí ya me dejó de hacer gracia hace mucho tiempo, pero bueno, escuchen a Noroña hacer berrinches, hagan de cuenta que
5: en le echaron... En esta ocasión no va a ser berrinche.
4: Sale un tlaconete y así se pone.
5: Le preguntaron, oye Gerardo, ¿y cómo va a ser tu relación con tu compañero de partido, hoy presidente del Senado?
4: Que no eres tú.
5: Martínez,
4: hoy presidente del Senado, que no eres tú.
5: Y esto contestó.
9: Buenísima, telepática.
4: Va a ser buenísima y telepática. Ok.
5: O sea, ni siquiera voy a hablar con él.
4: Sí, pero tú afuera de la ventana y él adentro.
5: El presidente, tú.
4: Exacto.
5: Nada.
4: Él está en la carnicería y tú eres el perro que está afuera. Así, así va a ser.
5: Bueno, y regresando a estas alianzas de la oposición, el presidente, expresidente, perdón, Vicente Fox, dijo recientemente que él va a hacer campaña por la oposición. Y la oposición, no, yo creo que dijo, no, me ayudó, no, descansa, Vicente, allá en el rancho, sí. Fox, que no pasa nada, tú tranquilo.
4: Mejor no, Vicente,
5: no,
4: ya,
5: compadre,
4: ya, ya.
5: No, mucho ayuda, el que no estorba, Vicente.
4: En este programa se ha dicho hasta el cansancio, ya, pues, váyase a dormir a su casa, de veras, ya no ayuda, de verdad, bueno, pues, no ayuda.
5: La presidenta de Morena, Ariadna Montiel, criticó al presidente del PRI y al expresidente Fox en esta insistencia que tienen de formar un bloque opositor de cara a las elecciones 2027.
4: Pues claro, que los critica, claro que le da critica. Miedo.
5: No le gusta la idea a Morena de que se arme este bloque opositor. Y pero creo que la conclusión de Ariadna es irrebatible. Adelante.
10: Alito anda ahí de rogón con los demás, ¿no? Que quiere que se alíen y demás, pero también Fox anda visitando al PAN, a los de Somos México, y lo que debe quedar claro es lo que siempre les hemos dicho, en México hay dos proyectos, nada más, el nuestro, que trabaja con amor y bienestar para el pueblo de México, y todos los que representan el viejo régimen. Y entonces el presidente del PRI anda pues en esas.
4: Estas simplificaciones, francamente, estúpidas.
5: Son el PRIAN.
4: Pero son las simplificaciones realmente estúpidas, y de verdad hay que ver mucho más allá de lo que nos presentan los políticos.

0: Regresar a sus
1: Imagínate,
0: privilegios.
1: Eso sí me gustaría oír del Ancien Régime. Estaría bonito, pero no. No,
0: sí,
1: no,
0: o sea, el viejo régimen.
1: Sí, sí,
0: el que ya,
1: sí,
0: ya sí, votamos, sí. Ya nos deshicimos de él.
1: Ya nos deshicimos, todo cambió, ¿no? Y ya no hay corrupción, es que y ya no hay nada de lo
0: de
1: malo.
0: Los panistas pues, están metidos ahí en Morena.
1: Y la corrupción continúa, y los negocios por debajo del agua continúan.
0: Creo que estás equivocado.
1: Y las licitaciones. 2018, ¿no? Sí, a huevo, según decía el viejo gaseoso. Y ya vieron.
0: Necesidad de que digas esas groserías.
1: ¿Viejo gaseoso? Viejo es nada más una cuestión cronológica y gaseoso es solamente una descripción del aire caliente que le salía por los orificios lleno de mentiras.
0: Bueno, y a ver qué opinión les merece esta declaración. Es el senador por Sinaloa, Enrique Insunza, señalado o solicitado por el gobierno de los Estados Unidos por una serie de delitos. Indiciado en este momento, es decir, hay indicios, se le solicita que vaya para allá para ser juzgado, no es que sea culpable ya, pero hay pruebas que, según los gringos, ¿no?, que indican que existe su probable participación en actos delictivos.
1: Ajá.
0: Eso no quiere decir que sea culpable, ¿de acuerdo? Pero bueno, se ausentó de su curul, de su escaño en el Senado durante tres meses.
1: Nada más porque
0: o sea,
1: sí.
0: Que
1: no, porque...
0: irrita muchísimo al estaca.
1: Estoy es que porque que se,
0: si
1: ¿por qué se ausentó?
0: Si hubiera presentado a trabajar, también te hubieras irritado
1: muchísimo. ¿Por qué se ausentó? Nada más pregunto,
0: y,
1: ¿por qué?
0: Y si no se hubiera ausentado, estarías diciendo, ¿por qué va a trabajar?
1: ¿Por qué se ausentó?
0: ¿Por qué se presenta?
1: O sea, ¿por qué se tuvo que ir a esconder?
0: Eso solo lo sabe él.
1: Ah, pero... y no tienen ustedes por qué saberlo, ni por qué investigarlo.
0: Y bueno, llegó Insunza, se regresó al Senado, lo abrazó Noroña, lo saludaron varios morenistas, Lili Téllez lo encaró, dijo que es una vergüenza, que nos indignemos de ver que estaba ahí Insunza.
1: Sí, pues no has visto en las películas de gángsters cuando meten uno a la cárcel y finalmente sale después de 5 años sin echar a nadie de cabeza, así igualito. Así, justo.
0: Y lo recibe la mafia, aplausos.
1: Sí, acá, bravo, qué chingón,
0: no
1: vente,
0: los
1: vamos. Exacto, güey, muy bien, Humertá. Así mero, así igualito, sí, sí, sí.
0: Bueno, Enrique Insunza regresó al Senado y esta fue su declaración, a ver qué les parece.
2: Este es el escaño que me tienen asignado, así es.
3: Pero es de Morena.
2: Bueno, es del Senado de la República.
3: Claro, pero es Senado de Morena.
2: Bueno, si me indican otro escaño, con mucho gusto, diré yo lo que dijo el filósofo Aristipo. Aristipo fue un filósofo de la escuela llamada cínica. No como los cínicos que se están en este lado de la parte de atrás, sino del pensamiento. Y en una ocasión que lo sentaron en el lugar más modesto del teatro, dijo, veo que han querido que este sea el lugar de honor.
1: Anda. Ah,
0: qué cínico.
1: Todo eso para decir esa mamada. Todo el, pues, la referencia.
0: En teoría se salió de Morena, es senador ya independiente,
1: sí,
0: no es morenista.
1: Sí, sí.
0: Pero ella
1: no
0: dijo que va a votar en favor de todas las propuestas de Morena.
1: Wey. Porque tú imagínate si
0: nada
1: no,
0: más
1: wey.
0: Se quitó la marca para no ensuciarla, ¿no? De momento.
1: Mira, digamos que a el niño más flaco, al niño más flaco y enfermo lo sacaron al frío, ¿no? Entonces, si se sigue portando mal, pues de plano no lo van a volver a dejar entrar a que se caliente un poquito.
0: ¿Pero qué estás insinuando? ¿Que él no renunció voluntariamente a Morena, sino que lo renunciaron? ¿Que lo obligaron? ¿Le dieron una patada en el trasero del partido y le dijeron, te vas al frío de la senaduría independiente, pero votas por Morena?
1: ¿No sabes cómo disfruto trabajar con un tipo tan preclaro, tan perspicaz, güey, y tan inteligente como tú? Sí, exactamente eso es lo que estoy diciendo. Correcto, Eduardo. De verdad es un placer, güey.
0: Igualmente, Estaquita Precioso, pese a tus ironías y a tus sarcasmos y a esa gran cantidad de bilis que produce en ti.
1: No sabes cómo lo gozo. No sabes cómo lo gozo, de verdad.
0: Yo también lo gozo. Y también gozo de presentarles cuál será el top 10 del día de hoy. Se va a llamar ¿Cómo diferenciar a un par de hermanos?
1: Uno es un economista de renombre y otro es un pinche güey en el radio. Por ejemplo, ¿no?
0: Joder, tenías que ser.
1: Bueno.
0: ¿Cómo diferenciar a un par de hermanos? Uh-huh. Pues mira, una es Dua Lipa y la otra es dos de tripa.
1: Wow. ¿Cómo diferenciar a un par de hermanos? Pues mira, uno es un corrupto y el otro es un ladrón. Y hay otros dos. Uno es gordo y el otro es pendejo. Ok, está bien. Escojan a los suyos.
0: Espérate. Ya. Suficiente. Si quieren participar en este bonito y elegante top ten llamado ¿Cómo diferenciar a un par
1: un
0: de hermanos?
1: Un par de hermanos.
0: Pueden hacerlo a través de @lacornetafm, nuestra
1: ¿Cómo diferenciar un par de hermanos? este es el izquierdo y este es el derecho, y este y no cuelga más abajo, y no se

0: hablan. ¿Cómo diferenciar un par de hermanos?
1: Ni se saludan.
0: Ahí están.
1: Bueno, hermanos y hermanas, la pasa con ustedes y volvemos en un momento.
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5: La temperatura, 23 grados.
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23: Bueno, llegó el momento de que se conviertan en personas de amplio criterio, que abran sus...
1: mentes.
23: Yo iba a decir sus... pero mejor no digo nada.
1: ¿Por qué?
23: Y reciban a el miembro homosexual de este programa, que en estos momentos se les va a meter por ahí, sí, por las orejas, Eduardo Iniesta. ¿Cómo estás, güey?
1: Querido tocayo.
29: Mis queridos chulos Inache, guangos de Moy Muñoz, aunque pensándolo bien, o sea, güey, después de 30 años de corneta con dosis diarias, toda la gente que escucha la corneta también ya está bien guanga.
23: ¿Tú crees que guanga? No, pero van llegando nuevos que están apretaditos, güey. Va llegando gente más joven que todavía tiene sus carnes en su lugar, que todavía no sufre de alopecia, que aún no tiene el pelo gris, que aún no es un viejo homosexual que se esfuerza en el gimnasio todos los días por no verse lo ruco que está. O sea, hay gente joven llegando, güey.
29: Yo también te quiero un montón, precioso. No, ahora que tocas ese tema, a ver, yo ya había superado el hecho de que me dijeran señor, que me dijeran don en el gimnasio también, porque va por escuincle de brócoli, también no había tenido tema. La semana pasada me llegó la invitación a la boda del hijo de una amiga al cual yo fui a su bautizo.
23: Pues güey. Sí, güey, así es.
29: No, me hizo, ¿por qué creció el chescuincle? Nada más para hacerme sentir viejo a mí.
23: Mira, güey, no. Piénsalo de esta manera. Algún día le va a llegar tu obituario a varias personas, güey. Disfruta el viaje, güey. No pasa nada. Ayer contaba yo el cuento de una chica muy guapa que me dijo, qué bueno que me dice usted que tengo bonitos ojos, no obstante su edad, güey.
1: Su avanzada edad.
23: O sea, estuvo bien. Estuve casi don. Y así fue, güey. Es que se hace uno viejo, güey. ¿Qué quieres hacerle? Y yo estoy muy contento en mi vejez. Mira, ya aprendí a mandar a la gente a la chingada, por ejemplo. Así limpiamente, sin tapujos. ¿Quieres hacer esto? No, güey.
29: No, es que a ver, aún así viejos y pelones como estamos esta quita, no falta el degenerado al que le parecemos atractivos.
23: Ah, sí, ni la degenerada también.
1: Me consta.
23: Sí, pues a mí, mi esposa sigue diciéndome guapo, güey.
1: Los dos.
23: O sea, quiere decir que o está ciega en su edad avanzada.
1: Si estuviera soltero tendría todas las enfermedades de transmisión sexual que tiene Iniesta.
23: No es cierto. Todas mis amigas son chicas muy limpias. ¿Cómo dije? Como groseramente dijiste ayer, güey.
1: Señoras muy limpias.
23: Qué feo que seas así, güey.
29: Peguen la línea el día de hoy. Como ya me hartaron, vamos derechito a la información.
23: Venga.
1: Me parece perfecto.
29: En Argentina hay un podcast que se llama Tómenlo con Humor. E hicieron un planteamiento bastante honesto, un supositorio que tanto les gusta a ustedes, que me voy a permitir retomar porque creo que la información que pueda salir de sus hermositas boquitas es muy importante. A ver, déjame leer nuevo.
2: Sí, yo soy un hombre hetero. Estoy con mi novia y le pido que se ponga un cinturón y me dé por atrás.
29: Sí.
2: ¿Soy gay?
3: 100% heterosexual.
29: Muy bien.
3: Porque a vos te gusta recibir placer de una mujer. Y el diseño que Dios hizo para el hombre hizo que nuestro punto G esté en el recto al fondo de la derecha.
29: Claro, sí.
3: Entonces es una mujer la que te está dando placer, señor.
2: Uf.
3: No es Roberto, el mecánico de la fila, diciendo, ¿te gusta?
23: Tienen toda la razón.
1: Es un pene de plástico como el de Roberto.
23: No importa, pero tú no quieres que te penetre un hombre. O sea, tú quieres placer con una mujer, aunque te esté dando durísimo con un estrapón.
1: Te no es la mujer la que te está sodomizando.
23: Yo ya intenté el juguete que nos regaló Iniesta, que no has dejado que Sofía te introduzca por el... O sea...
1: No, no voy a estar oyendo.
23: Sofía, ahí está el juguete todavía, no lo ha tirado, ponle más pilas y úsalo. Pero bueno, no importa. A ver, aquí el asunto es que por definición está en lo correcto. O sea, porque si fuera un hombre el que te está dando con un garrote de hule, aunque no sea él, aunque sea con un juguete... Lo que te gusta es la compañía del hombre, el placer sexual que te provee el hombre.
1: Que te sodomicen, que entre algo en esa parte.
23: No estoy de acuerdo. Yo creo que si te lo está haciendo una mujer, pues no eres una persona homosexual. Nomás te gusta que te estimulen el punto G.
1: Y si tú estás en una especie de glory hole, ¿no?
23: Sí.
1: Pero al revés, o sea...
23: ¿Qué es un glory hole? Es una pared ciega y hay un agujero y alguien mete por ahí la parte del cuerpo.
1: Pero digamos que no es así. Más bien tú estás vendado.
23: Ajá.
1: En cuatro.
23: Sí.
1: Y llega alguien, tú no sabes si es mujer o hombre.
23: Ajá.
1: Y lo disfrutas.
23: Sí.
1: Punto. Lo que te gustó fue la penetración por ahí.
23: Sin duda, sí.
1: La puede haber ejercido un hombre o una mujer.
23: Fíjate que ahí yo creo que ya tendrías que decir, bueno, soy bisexual y no me importa.
1: Y el utensilio, pues es en forma de un pene. Y las mujeres no tienen pene.
23: Sí.
1: Entonces, correcto. Si te gusta que te sodomice con un cinturón,
23: ¿eres homosexual?
1: Y un strap on.
23: O sea, si te gusta el placer anal, eres homosexual, creo que estás mal, ¿eh?
1: ¿Qué opinas tú,
29: Tocayo? A ver, ya.
23: No, si te gusta y sientes rico cuando te meten cosas por ahí, no eres homosexual. Solamente te gusta
29: en esta
23: que
29: ocasión,
23: te den por el...
29: Quien tiene toda la boca embarrada de razón es el Estaquita Precioso. Sí, aplauso, por favor, al Estaquita. Claro. Porque, Tocayito, tú también eres hermosísimo, guapísimo, elegante, sofisticado. En esta ocasión...
1: Ya, ve al grano.
29: Estás haciendo lo mismo, confundiendo la orientación sexual y la práctica sexual. La práctica sexual es nada más cómo te gusta. Y la orientación sexual lleva implícito el afecto también, con quién quieres tener una relación, con quién te ves así como en familia, así presentarlo a todo el mundo. Entonces, reducir una orientación sexual únicamente a la práctica es como que bastante simplista.
23: Sí, hay que diferenciar la homosexualidad de cómo te gusta. ¿Cómo te gusta la vez? No, ya no.
1: A ver, los que me están escuchando, díganos a través de arroba la corneta FM o arroba Evi de Garay.
23: ¿Por qué no tomamos llamadas?
1: Si a un hombre le gusta que le introduzcan una simulación de pene de plástico por allá atrás, ¿es homosexual o no es homosexual?
23: Pero tomemos llamadas mejor. Hay que abrir los teléfonos y que salga la homosexualidad de las cosas. Bueno, ¿qué opinas de lo que se está diciendo?
4: Bueno.
23: Sí.
4: Hola.
1: Estás en la corneta. ¿Qué opinas?
23: ¿Qué opinas acerca de si a un hombre le gusta que le introduzcan cosas por el ano, es homosexual?
4: Sí, 100%. Así sea un dedo, es lo mismo que fuera...
23: Pero si te lo introduce una mujer...
4: Pues es lo mismo, ¿no? Por algo le estás pidiendo a una mujer que te introduzca un miembro.
23: ¿Alguna vez tú has recibido algún objeto o parte del cuerpo de alguien ahí?
4: No, para nada, ni quiero nada.
23: ¿Una mujer nunca te ha metido el dedo por ahí?
1: Que en el fondo sí quiere, si nomás eres un macho
29: fondo.
1: Calado.
4: Aquí estoy bien.
1: Así estás bien, ok.
23: ¿Pero nunca has explorado tu punto G que está ahí en tu ano?
4: No, la verdad es que no.
1: Ve al refri por una zanahoria.
23: Sí, ve rápidamente por algún un pepino, una zanahoria. Es más, deja hoy en la noche en el congelador un pepino y cuando esté bien duro, te lo recetas. Lo estás gozando nomás de pensarlo. Oigo una risa juguetona.
1: Risa nerviosa.
23: Y eso no te hace homosexual. Eso no te hace homosexual. Eres un hombre muy hombre al cual le gusta estimularse el ano.
4: No, yo siento que sí. Así te metas un dedo, eres homosexual.
23: ¿Ya eres homosexual? Pero si te metes tu propio dedo, ¿eres homosexual?
4: Sí.
23: No creo, no lo veo así, güey. Estoy en desacuerdo contigo. A ver, abunda por favor en tu teoría. Es que me parece que si es una mujer la que te está dando placer, incluso con un objeto,
1: me parece muy
23: introduciéndolo
1: blanco y negro,
23: ahí.
1: Tu postura, compadre.
23: Me parece correcto. Negro.
4: Híjole, no, yo sí soy fiel a la decisión de nada por ahí. Si te
23: nada
4: gusta,
23: por ahí nunca.
1: No te vaya a gustar.
4: Pues, lo que pues o sea, lo que es te el da miedo es, no a lo mejor
1: te da miedo que te guste. Eso es lo que
23: esa
1: pasa.
23: Es la cosa, güey. Fíjate, te voy a decir una cosa. Yo ya lo intenté, me metí el juguete que me regaló Iniesta y lo hice tres veces y no me gustó y no lo he vuelto a hacer, güey. O sea, no eso te vuelves homosexual.
4: ¿Tres veces?
23: Tuviste
4: que hacerlo tres veces.
23: Es que dije, ¿sabes qué dije? A ver, como que esta vez a lo mejor no lo hice bien, a lo mejor algo falló. Y ya la última vez dije, no, pues esto de plano no me gusta, güey. O sea, pues lo tiré a la basura.
1: Híjole, me recuerda una colonoscopía.
23: ¿Ya soy homosexual?
1: Sí.
4: Sí, 50. 50 y 50.
23: 50 y 50. Bueno, pues ni modo, güey.
1: Gracias, compadre.
23: Gracias, carnal. Dale, suerte. Saludos. Bye, igual.
1: A ver, si una mujer te introduce un dedo, ajá, es una mujer, las mujeres tienen dedo.
23: Sí.
1: Pero si te introduce un falo de plástico, ¿hay diferencia en ello? Digo, yo estoy jugándole al abogado del diablo, ¿no? Yo creo que cada quien puede meterse lo que quiera y gozarlo. Y si te quieres meter el dedo adelante, ¿no?
23: Tú imagínate que hay dos amigas en una fiesta de pijamas, en negligé, ¿no? Y ya salió un poquito de vino y están pegándose con la almohada y flotando por ahí.
1: Me encanta, suena bien.
23: Y entonces una de ellas saca un juguete sexual y empieza a satisfacer a la otra con dicho juguete. ¿Son homosexuales?
1: Sí, son lesbianas.
23: ¿Sí?
1: Son muy divertidas.
23: Sí,
1: ¿no?
23: Sí, porque están dos mujeres, una dándole placer a la otra. Ahí ya el que esté una mujer ahí es parte del placer recibido y percibido. Entonces, ahí sí hay una carga homosexual.
1: O sea, si una pareja de lesbianas utiliza un vibrador, un consolador, no se vuelven heterosexuales.
23: Si tú estás con tu pareja, tu hombre, con una mujer... Buena. Y le das placer con un juguete sexual, ¿eso la hace de alguna manera homosexual?
1: ¿Promiscua?
23: ¿O promiscua? No, porque tú le estás dando el placer.
1: Si yo saco del cajón una vagina de plástico, ajá, y ella la empieza a chupar.
23: ¿Eso la hace homosexual? No.
1: ¿La hace lesbiana?
23: No. Si ella saca una dona del refrigerador y la empieza a lengüetear, ¿eso la convierte en una mujer golosa? O sea,
1: sí,
23: sobre todo si está glaseada. Pero bueno, yo creo que la definición de mi carnal, de mi compadre, no me gustó. No estoy de acuerdo. Vamos a tomar otra llamada.
29: Si
23: a
29: yo
23: ver
29: me
23: que...
29: quiero meter el dedo, ¿puedo?
23: Sí, claro, puedes, Pulpomo.
5: Sí podía.
1: Sin duda lo haber hecho en repetidas
23: ocasiones. Y puede, no sabemos dónde esté. Igual y en otro plano de existencia ahorita está metiéndose el dedo feliz. Bueno.
1: Hola.
23: ¿Qué opinas de lo que ha sucedido en este programa el día de hoy?
6: De todo, pues es que no acabo de escuchar lo pasado.
23: A ver, güey, si está un hombre con una mujer y la mujer saca un juguete sexual con un cinturón y un pene de hule.
1: Y lo penetra.
23: Y lo penetra. ¿Eso quiere decir que ese hombre es homosexual?
6: Por supuesto, claro que sí.
23: ¡Otro! ¿Por qué, güey? Si es una mujer la que le está dando el placer.
6: Sí, pero ya si te gusta, pues...
23: Es que, ¿por qué les tienen tanto miedo a que les guste?
1: Ahí está la cualquier hombre que esté relajado con la idea y no tenga un atavismo en la mente, le va a gustar que le hagan eso. Porque según tengo entendido, se siente rico.
23: Es que no en todos los casos. Yo ya les dije que yo no sentí lo suficientemente rico.
1: Sí, pero tú tienes el
23: atavismo
1: mental de, ay, ¿cómo voy a disfrutar de que me metan algo por el culo?
23: No, pues si tuviera el atavismo no me hubiera metido nada por ahí. Pero fíjate, aquí el asunto es, me llama mucho la atención, carnal. ¿Cómo te llamas?
6: Bochi.
23: Que pienses que porque experimentas placer en una zona de tu cuerpo, eres homosexual o eres heterosexual. O sea, el único placer que tú aceptas para tu cuerpo es el placer que puedes recibir en el pene. ¿No te gusta que te rasquen la espalda? ¿No te gusta que te laman las orejas? ¿No te gusta que te masajeen la pierna?
1: Sí, el perineo.
7: Experimentar. De hecho, mi novia se la pasa picándome ahí por donde te conté. Pero no, todavía no la he dejado.
23: ¿No te has dejado?
29: Falta poquito.
23: Pues un día déjate para ver si te gusta. Puede que no te guste, te digo. Yo usé el juguete 3 veces y luego lo negué como Cristo.
7: Pues, chance un día de estos, ¿eh?
1: Adelante, experimenta con tu cuerpo, güey. Para eso es. Pruébalo.
23: Okay. Además, luego te vas a morir. Luego te vas a morir y te quedas con la curiosidad.
1: A mí la primera vez que me hicieron un tacto prostático...
23: Ni modo.
1: Adelante, si gusta, goza, pues, ¿no?
23: Ni modo, güey.
1: Me dijo el doctor, no te preocupes si tienes una erección.
23: Bueno, Bochi, gracias por tu llamada. Ahí nos vidrios. Saludos.
1: Gracias, igualmente.
23: Bye. Bueno, ¿por qué? Pues, ¿por qué la cerrazón?
1: Hay un atavismo cultural.
23: Es una cerrazón anal.
1: La cera anal. O sea,
23: muy mal. La cerrazón anal, me parece terrible.
29: A ver, les tengo noticias a todos. Imagínense que ustedes ya conocen su casa, bien bonita y la fregada, pero se dan cuenta que detrás de un closet hay una puerta con una habitación súper fregona en la que jamás habían entrado. Y no la descubrieron únicamente porque no experimentaron. Si el punto P, que es el de la próstata, se encuentra ahí, adentrito del recto, ¿por qué no experimentar con él? Yo les deseo de todo corazón a todos los hombres del mundo y el universo universal, un solo orgasmo prostático para que sepan de lo que estoy hablando. Y si les gusta, ¡qué fregón! Y no le hagan caso a la estaca que dicen que 3 veces no le gustó. Es que no me pidió asesoría, no me pidió ayuda. Yo no estuve
1: ahí. No lo supo hacer bien.
23: Ayuda. Oye, una llamada. Oye, güey, ¿podrías venir? Porque este juguete no está funcionando, güey. Pues no, dejo, eso sí ya es homosexual.
29: A Chicago. No, yo,
23: eso
29: yo me
23: sí
29: voy
23: ya
29: a
23: es homosexual. Pero ahí sí ya sería yo una persona con una tendencia homosexual. Si necesito que un hombre venga y me introduzca a dicho juguete, entonces ya estamos hablando de otra cosa, güey.
1: Ah, piel es piel, amor es amor, güey.
23: No, güey. Güey, claro, es güey. Piel peluda, o sea, nalgas chiquitas, barba. Y una espaldota, güey, barba y olor a machín, güey, qué asco.
29: Pero a ver, para que ya no se me asusten y todos empiecen como a introducirse en el placer prostático, no es necesario que se introduzca nada. Cómprense un vibrador que no tenga forma fálica, que parezca balita, como el que yo les di a ustedes, y pásenlo en el área del sartén y ahí déjenlo en donde empiecen a sentir, no se metan nada, donde empiecen a sentir rico, cosquillita y después calambrito. Ahí. Es ahí. Ahí okay. Síganle.
1: Vamos a otra nota, mi querido Tocayo, por favor. Oh. Antes de que continúen las descripciones increíblemente gráficas.
23: Bueno, ya terminó la parte de la promoción del placer anal. ¿Luego?
29: Ok, pues señores.
23: ¿Cuánta gente crees que le haya pagado al programa durante esta sección?
29: No, ¿sabes cuánta gente empezó a tomar nota? Y sobre ¿seguro? Todo las mujeres.
1: No, bueno, y hay mucha gente que estaría de acuerdo contigo. Por ejemplo, Moy Muñoz. ¿Qué dijiste, Moy?
8: En la relación con Shakira, no me hubiera molestado que me sodomizara.
29: Sodomizará.
23: Ok. Ok.
1: Sale. Ok, ¿qué más tenemos, Tocayo?
29: Oigan, la Universidad de Notre Dame en Indiana acaba de hacer un sondeo que dejó girando en un solo tacón y agarrándose la peluca a más de uno. Porque resulta que el 22% de los obispos está dispuesto a nombrar sacerdotes homosexuales.
23: Como que ¿obispos católicos?
29: Exacto. O sea, el 22%. Para ser exactos, 2 de cada 10 obispos estadounidenses están dispuestos a ordenar a sacerdotes homosexuales.
23: Dijiste ordenar, no ordeñar, ¿verdad?
29: Ambos.
1: Hay un montón de sacerdotes homosexuales. Hay un montón de obispos homosexuales. Por favor, ya quítense la máscara de hipocresía. Prelados católicos.
23: Pues mira, yo te voy a decir una cosa. Es su casa, es su iglesia. A mí, ustedes, su iglesia y todo lo que hagan dentro de ella me vale madres. Así que hagan lo que quieran, güey.
29: El dato que a mí me pareció una joya, porque ya de por sí este es interesante, porque indica que las cosas están cambiando favorablemente. Pero el 23% de los sacerdotes ya ordenados, y tal vez ordeñados, como dice el estaquita precioso, aseguró que se le olvidó, que no omitió, que se le olvidó comentar que eran homosexuales. Entonces, ese 23% se quedó calladito, dijo, es que se me olvidó, así como las declaraciones... de los políticos, así, se les olvidó y ya son sacerdotes. Y tienen una premisa bastante válida. A ver, no importa que sea heterosexual u homosexual, si de todas maneras me voy a dedicar al celibato, ¿qué más da? Y que celibato no es lo mismo que salivato, que no, es de repente
1: no.
29: Lo que
1: celibato es no tener actividad sexual. Punto.
23: Sí, tampoco es lo mismo que celabato. O sea, son palabras muy distintas todas. Okay.
29: Mucho. Y bueno, para muestra basta un botón y pasamos a la siguiente nota. Porque en Brasil, dos hombres que estaban en un seminario para ser sacerdotes dejaron los hábitos por el hábito al invertebrado. Resulta que estaban en el seminario, se empezaron a echar ojitos. Es que qué bonito rezas el Ave María, no, Padre Nuestro, te sale maravilloso. De eso pasaron a los besitos y dijeron, ¿saben qué? Estamos en pecado. Entonces decidieron dejar el seminario y casarse. Y ahorita son la sensación en Brasil por el valor que tuvieron, número uno, de aceptar su orientación sexual. Y en Brasil les están agradeciendo el hecho de que se hayan salido del seminario para no ser homosexuales. No, eso no es aplauso, es un nuevo. Ah, por cierto, no, ya me acordé del chisme que te tenía que contar. Ahora te lo cuento.
9: Aquí no, no nos oye.
29: No, aquí no. Aquí no.
1: Nada más ilusión.
29: Pero bueno, entonces estamos hablando de que, pues, esta cosa de la diversidad sexual y las sotanas diversas, pues no es cosa nueva. Para nada. Y ahora abramos otro debate, ¿qué les parece?
1: Venga.
23: Por favor.
29: Ya muchas veces aquí hemos hablado de la voz gay e incluso hemos hecho reportajes.
23: Y la voz gay. A ver, ¿qué quiere decir con la voz gay? O sea, el tono gay cuando oigo alguien hablar gay, de este gay.
1: Cuando se descurre la quesadilla.
29: Es correcto. Muchas personas pueden intuir la orientación sexual de alguien más únicamente al escuchar su voz con una eficacia hasta del 88%. Porque si de repente arrastras mucho la S, tienes un contoneo y le echas como mucho carisma al hablar.
1: Y dices, pues amor, mi ciela y cosas así.
29: Si dices Oli, por ejemplo, eso ya te da un indicio. A la conclusión que llegan, por ejemplo, se hizo un estudio bastante serio en la UNAM. Y ahí lo pueden consultar ustedes, búsquenlo UNAM Voz Gay. Y se llega a la conclusión de que no es una voz, que es un acento. Así como el acento de los norteños, el acento fresa, también está el acento gay. Pero en redes sociales se volvió a abrir este debate porque en Costa Rica, si mal no recuerdo, un reportero al aire estaba haciendo puntualmente su nota con un niño al lado. El niño no tenía más de 4 años de edad. Y esto fue lo que pasó.
10: La República Dominicana, que lo tiene todo ante el mundo. Un niño que es el futuro de este país, pero el futuro de América también. Mejor dicho, Hispanos Unidos de América. Me corrijo.
11: ¿Pero por qué tú hablas como hembra?
10: No, yo no soy hembra, yo soy macho. Bien masculino.
11: Tú eres hembra.
10: No, yo no soy hembra, no soy una niña, soy un niño, igual que tú, querido.
11: Tú hablas como hembra.
10: Bueno, tengo la voz femenina, tengo la voz de pito, como dicen por ahí un periodista de Cubanos Unidos, o Cubanos por el Mundo, llamado Alex Otaola, que sinceramente... No me importa lo que opinen. Me resbala hasta la opinión de este infante, de este niño, de este futuro.
23: Pues está bien, pues es un niño
1: la
23: inocente.
1: La franqueza de un niño.
23: Y sabes que creo que lo manejó con bastante estilo el señor en cuestión. Sí, tiene una voz muy aguda. Si tiene una voz un tanto cuanto femenina.
1: Pues más que aguda, afeminada, ¿no?
23: Afeminada, y bueno, eso pues ni modo, ¿no? Cada quien tiene la voz. Yo tengo una persona que conozco y a quien estimo muchísimo por acá en Estados Unidos, que también tiene una vocecita así, güey, y dice que es una maldición. Uno, porque todo el mundo piensa que es gay y no es gay. Y dos, porque dice que las mujeres que conoce, pues esa voz les repele, ¿no? Y me dice, pues, ¿qué hago, güey? Así hablo. Y sí tiene una voz así, güey, tiene una vocecita así toda, o sea, como aguda, así medio...
1: Como, ¿qué hueva, güey? ¿Te acuerdas de ese güey?
23: Ándale, y ese güey que tal está repartiendo longaniza por el mundo.
1: Reparte durísimo.
23: Sí. Pero bueno.
29: En fin, pero a ver, ahora yo apelo a la honestidad de ustedes.
23: Ajá.
29: Cuando empezaron a escuchar hablar a este reportero, ¿qué pasó por su mente?
23: Pues que era un hombre gay.
1: Yo pensé que era una señora.
23: Yo pensé que era un hombre gay. Yo no pensé que era una señora. Mira, ponlo otra vez. Claramente se oye que es un brother, pero con una basecita así. Mira, ponlo.
29: A ver.
23: Vas.
11: Tú eres hembra.
10: No, yo no soy hembra, no soy una niña, soy un niño, igual que tú, querido.
11: Tú hablas como hembra.
10: Bueno, tengo la voz femenina, tengo la voz de pito, como dicen por ahí un periodista de Cubanos Unidos.
23: O sea, sí tiene una, pero se oye que es un güey.
29: Pero, a ver, sí. Aquí hay que distinguir dos factores bien importantes. Uno que ya acabas de comentar tú está aquí. Es el tono de voz que le tocó y punto. Pero sí. La entonación que le da de querida.
23: Ahí ya no hay duda. O sea, es como el pelo en la oreja, ni duda deja. O sea, ahí se oye el escurrimiento de quesadilla a kilómetros.
1: Así es, tengo la voz de pito. Como
23: y esa, o sea, aunque tengas una vocesota, si hablas así un poco, pues se te oyes.
1: Como Horacio.
23: Ándale,
1: al gimnasio
23: con su anillo de topacio.
1: Despacio.
23: Así es.
29: Tengo un amigo que es gay y por ahí de principios de los 2000, cuando se pusieron muy de moda las hotline, él hizo un dineral poniendo calientes a los hombres y él aprovechando su voz gay, hablaba con mujer y lo contrataban en las hotline porque todo mundo pensaba que era una mujer y una mujer con una voz súper seductora.
1: Y era un güey y la gente masturbándose oyéndolo.
23: Es bueno, correcto. Es que, a ver, tenemos, por ejemplo, amigas de este programa que tienen una voz muy grave y casi, o sea, de pronto peculiar para mujeres. A mí luego las voces rasposas de mujer me gustan.
1: A mí también, me encantan.
23: Que tenga un poquito más de profundidad. Y estoy hablando de su voz. Pero sí, sucede, ¿no? O sea, hay mujeres que tienen voces más profundas que las otras y no tiene nada de malo. Así es nada más tu voz y ya, güey.
1: Oye, pero han estado muy buenos tus audios, Iniesta. ¿Traes otra cosa?
29: Rapidísimo, y ya nada más porque ya sé que les encanta la corneta gay, pues ubican a Andrew Garfield, que fue el Spider-Man,
1: el actor.
29: Parece ser que por ahí, por ahí del 2013. Ajá. Desde el 2013, este hombre le dijo al director de la película, ¿sabe qué? ¿Por qué no hacemos un Spider-Man gay? Es más, que este Spider-Man sea gay. Hoy, en 2026, vuelve a hacer la propuesta. Y no solamente quiere que el Spider-Man sea gay, también quiere que sea más bien bisexualón y que tenga relaciones interraciales. Que aviente telarañas diversas. No sé si ya lo está haciendo nada más por fregar.
23: ¿Por qué? ¿Para qué, güey? Sí, ¿por qué? ¿Por qué se necesita que Spider-Man sea gay?
1: Son ganas de jorobar.
23: Sí, la neta sí.
29: Imagínate la telaraña diversa.
23: Ahora también, te voy a decir una cosa. Todas estas compañías pues diversifican sus productos porque Spider-Man, hasta donde entiendo, es un personaje que surgió en los 60s. Entonces, las generaciones jóvenes evidentemente son las que consumen más el cine de superhéroes y demás. Y lo que a nosotros nos puede parecer ganas de joder, a lo mejor es muy relevante para una generación de gente que tenga entre 17 y 25 años, ¿no? Que piensan, pues, distinto a mí, que tengo 57. Entonces, en una de esas no es por joder, es nada más una evolución natural del pensamiento de la gente más joven. O sea, y eso, pues ya a mí ni me toca ni me afecta, me da igual. Me parece extraño a mí, pero yo soy un hombre de héroe. Bueno, güey, o sea, no me digas que Batman y Robin no se veían super gays en el programa de televisión original.
1: Nunca me lo pareció, güey, pero si a ti te pareció, yo creo que tienes que hablar
23: Alfred,
1: con el espejo.
23: A ver, vivían con un viejito que los veía su mayordomo, vivían solos. El joven Maravilla tenía como 15 años y el otro güey...
1: Se deslizaban por un tubo.
23: ¿Qué era el joven Maravilla de Batman, güey?
1: ¿Por qué vivía un jovencito con el señor millonario y con el viejito mayordomo?
23: ¿Por qué?
1: Todo eso lo entiendo ahora en mi edad adulta.
23: Exacto. Y luego. ¿Y
29: sabes que dicen que tenían la baticueva hecha un batidillo?
23: Me inseguro, era la baticueva de Nutella. Pero bueno.
29: No. ¿Saben qué? Señores, lo digo con orgullo. Lo que me cuelga es suyo. Y como el señor termino.
1: ¡No! ¡Iniesta! ¡Otra vez!
23: ¡Qué horrible!
1: ¡Qué barbaridad! Gracias, mi querido tocayo.
23: Gracias.
1: Siempre un placer recibirte y otro gran placer terminar la sección.
23: Prostático. Sí, cerrar esta sección. De una buena vez.
1: Ay, regresamos. No sé con qué regresemos, pero habrá Top Ten y se va a llamar ¿Cómo diferenciar a un par de hermanos?
23: A uno le fascina la verga y al otro no. Bueno, mande lo suyo, arroba la corneta FM, esa es la vía gratuita de este programa, ¿cómo diferenciar a un par de hermanos? Vamos y venimos, esta es la corneta.
29: A uno le gusta el dedito y al otro le gusta... ¡Vamos!
23: Ya, ok, ya.
1: ¿Cómo diferenciar dos hermanos? A uno le das por el hombro y al otro le sacas una cabeza.
23: Ok, gracias, volvemos, no se muevan.
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13: 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La temperatura. 23 grados.
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4: Esta es la sección cornetiva del deporte.
5: Hoy una sección ligera, por encimita, porque pues no está muy Muñoz, que la haría consistente y pesada. O sea, pesada por la información que contendría, ¿no?
4: O sea, por decirlo menos, la haría digna.
5: Sí, sí, sí, lo haría decente. Y ya con eso estaríamos bien. Pero ni modo, estamos nada más sus payasos de confianza. Y estos son los deportes el día de hoy.
4: Así es. Vamos a empezar con una pequeña celebración. La verdad, yo soy fan de la Hormiga González, que el día de ayer metió su primer gol con el Olympiacos, el equipo con el que reportó ya allá en el fútbol griego. Y pues él va en calidad de goleador, ¿no? Fue subcampeón de goleo en el fútbol mexicano la temporada anterior y va a eso. En su debut falló un gol que de veras hasta yo lo meto.
5: Bueno, pero pues estaba nervioso, güey. Además es un tipo muy joven, la Hormiga, ¿no? O sea,
4: 21 años tienes. Pues,
5: es bastante joven, y digo, para ya haberte ido a jugar a Europa. Digo, a
4: 23,
5: un equipo
4: dice,
5: griego. No. Un equipo griego. Ah, pues entonces no tiene excusa, chepe.
4: No, no sé. Vives en un country.
5: Vives en un country.
4: Mi querido Hormiga, vamos a escuchar esta narración. Venga de ahí.
6: Llega, evita que salga la pelota y saca el centro poderoso. ¡Viene el remate! ¡Gol! ¡Gol de la Hormiga! ¡Gol!
4: Hormigol.
6: Al 34 aparece el 34.
5: Bárbaro.
4: Respira, carra.
5: Harán concurso, o sea, cuando se juntan los narradores de partidos a ver quién aguanta un gol más largo. ¡Gol!
4: ¿Ensayarán solos en su casa frente al espejo?
5: Yo me imagino que sí, ¿no? Y que tienen que tener su rúbrica y su estilo. Eso siempre se me ha hecho bastante curioso.
4: Y su técnica para alargar la O y así.
5: A mí lo que se me hace más difícil es saberte los nombres de los jugadores, güey, y el número, y la posición, y luego efemérides de los güeyes, y que si jugó en no sé dónde.
4: Es que estás toda la vida viéndolos, los identificas por número, por posición en la cancha, por estilo, güey, de juego.
5: Pero recuerda a Alberto Lati, que es una aberración de la naturaleza, güey. Sí.
4: No es una aberración de la naturaleza, no es un fenómeno.
5: Su cerebro lo es un fenómeno, es un freak. ¿Se acuerda de datos de, no sé, güey, de alemán, del equipo alemán de 1927, güey? ¿Y sabe quién estaba en el segundo tiempo del partido? No sé qué, güey.
4: No había nacido.
5: No.
4: Y sabe todas estas cosas, además.
5: Por supuesto que es una aberración de la naturaleza. Eso no es normal, güey.
4: No deberías de existir.
5: No.
4: Solamente nos hace sentir nuestra pobreza mental a todos los demás, nuestra pequeñez cognitiva.
5: Y aparte de toda esa información, lo adereza con literatura, arte, cultura, poesía. Por supuesto que es aberrante. Es un monstruo. ¡Miren al deforme! No, ya. ¡El hombre elefante! Ya.
4: Es un monstruo, Alberto Lati.
5: Lo es un monstruo del deporte, güey. Sí lo es.
4: Sí, de la narración, de la comunicación deportiva, el periodismo.
5: Es grande.
4: Y es un gran escritor también. Tiene el don grande de la palabra. Qué verba sí tiene Lati, ¿no?
5: Qué barbaridad. La admiro.
4: ¿No eres fan de su verba?
5: No, hombre, soy el fan número uno de su verba, que es tan elocuente.
4: Le mando un saludo, que después de estos comentarios posiblemente nos bloquee. En todos lados.
5: Para siempre, jamás. Bueno, pero tenemos más en los deportes.
4: Espero que no, porque en el futuro yo tengo planes, ¿eh?
5: Yo también tengo de verdad deseos. Pero bueno, de todos he sabido que el Canelo Álvarez, a pesar de ser uno de los mejores boxeadores que ha dado nuestro país, no es un héroe nacional como lo fue en su momento Julio César Chávez, como lo fue a lo mejor el Púas Olivares, como lo fueron otros campeones de boxeo que realmente eran venerados, porque además de todo en México nos gusta el boxeo, han surgido de nuestro país grandes boxeadores, pero el Canelo no conecta con la banda de la misma manera que otros grandes campeones. Como que esto, a pesar, repito,
4: la mitad de la gente es súper canadiense, pero hay gente que no lo traga, no sé por qué. Pero no tiene el carisma natural que tiene Julio César, no tiene por qué tenerlo. Julio César es un fenómeno también en eso, ¿no?
5: Es que además también su estilo de pelea no es el estilo fajador mexicano, vamos al frente, pase lo que pase, si me matan no me importa. Esto que le gusta tanto, sobre todo al villamelón de a pie, que no sabe ver box.
4: Ah, estás pincheando a todos los boxeadores mexicanos que han ganado medallas olímpicas.
5: No, en ningún momento.
4: Con ese gran estilo que además es sumamente vistoso, gallardo y viril.
5: Lo es.
4: ¿Estás pincheando a todos ellos?
5: No.
4: Ellos no sabían de box porque ejercían ese estilo.
5: Que el estilo defensivo, por ejemplo, del Canelo, su estrategia a la hora de pelear, digamos que no es del gusto. No es del gusto del aficionado casual al boxeo. O sea, una persona estudiada sabe apreciar al Canelo.
4: Sí, pero se divierte más viendo una pelea de Julio César.
5: Ah, bueno, pues te puedes divertir más viendo una pelea de borracho en una cantina, ¿no?
4: La verdad, yo me divertí más viendo la pelea de Alfredo Adame contra Trejo que casi todas las peleas del Canelo.
5: Me estás dando toda la razón.
4: Fueron mucho más divertidas. Y perdón, pero yo tengo toda mi vida viendo peleas de box.
5: La verdad, yo también me entretuve viendo esa
4: pelea. Pues no, digamos, mucho más divertida que las del Canelo, güey.
5: Pero bueno, regresando a el gran, gran Canelo Álvarez y dejando de lado ese lamentable espectáculo de vejetes que apenas podían mantenerse en pie, güey.
4: Una joya.
5: Una basura divertidísima.
4: Que sí ha tenido el cariño de la gente fue el Travieso Arce. Siempre fue un campeón también muy querido, muy cercano a la gente. Y es muy carismático. ¿Será cosa de ser de Culiacán, de Sinaloa? Porque este es
5: que es lo que pasa, siento yo, en el caso del Travieso Arce, pues es que es divertido incluso en su habla. O sea, nada más por cómo habla, es chistoso. Y luego, además de todo, con eso de que se parecía muchísimo a un personaje de películas animadas, Stitch, pues la
4: ahora
5: verdad
4: es
5: que...
4: licenciado Stitch, ¿eh?
5: Lo ves y da risa el licenciado Stitch. Le mandamos un saludo y toda mi admiración por haber decidido... estudiar una licenciatura a estas alturas. Además. Y además, hasta donde tengo entendido y lo sigo en redes sociales, es un avezado hombre de negocios. Es un tipo que ha sabido disfrutar la vida y le deseamos muchos años haciéndolo. Pero bueno, él nos va a decir cuál es su teoría de lo que le hace falta al Canelo para caerle mejor, para agradarle a todo México, para ser un campeón universalmente querido. Adelante, mi querido Stitch. Digo, Travieso Arce.
7: Tú dices, ¿qué le hizo falta a Canelo? Yo en mi pensar, si hablamos de tiempos de antes, de Lupe Pintor, del Púas Olivares, eran boxeadores bien pedos, pedísimos. Carlos Zárate, a veces hasta, creo que hasta droga usaban boxeadores de antes y acaban en drogas, en alcohol, sin dinero, sin mujer, con mujeres. O sea, eran despilfarradores. Así como ganaban, lo perdían. Entonces creo que esa fama de que el boxeador somos borrachos, mujeriegos, esa fama nos hicieron. Y el Canelo es todo lo contrario. Si te fijas, el Canelo, pues no tiene a su esposa, nunca se le ha sabido un escándalo que ande con morritas o algo. Nunca se le ha sabido un escándalo que ande de pedo, de mujeriego, en los antros. Al contrario, el Canelo se ve un vato atlético, se ve un vato que se cuida mucho su físico, se ve bien, bien arregladito. O sea, físicamente se ve bien. Técnicamente es muy buen boxeador peleando. Económicamente, pues, ¿qué te puedo decir? De todos los tiempos, mejor pagado. Es un hombre empresario. El Canelo es un vato refinado que supo invertir en su dinero. Se asesoró con gente importante. Ese amigo de empresarios millonarios de aquí de México. Es tan técnico para pelear, que no ha tenido guerras así duras que digas tú, sangrado. Es un vato muy técnico, no lo golpeas al Canelo. Entonces, aparte está en un peso que no es como muy común en México. Es un vato preparado, se ve, no se ve como el boxeador el de Tepito, el de Chile. O sea, no, pues, se ve un vato finito. Bueno, sí, pues, es la neta, sí, pues, el boxeador tú ves a los boxeadores y ¿qué pasa? ¿Cómo estás?
5: ¿Cómo estás, güey? Todo pendejo. ¿Cómo estás, güey? Ya todo jodido de los malos. Mira, creo yo que el comentario es muy puntual y es muy completo y creo yo que tiene razón, porque además acuérdense, a ver, hemos hablado aquí de repente de la imagen esta que nos pintaban en las películas de los charros del mexicano, ¿no? Que era un pedote y un mujeriego, en efecto, desmadroso.
4: Y un llorón
5: que estaba dispuesto a perderlo todo. Entonces yo creo que es romantizar ese asunto de estuvo en lo más alto y también en lo más bajo. Es muy mexicano, güey. Creo que sí, en efecto, el
4: entonces, comportamiento del Canelo... Lo que tiene que hacer Canelo para ser querido por toda la población
5: tirarse
4: mexicana
5: al agua.
4: Es ser un pintacuernos borracho. Correcto. Que pierde, sí. Despilfarrador.
5: tirarse al agua, andar de tañero, y regarla horrible, perder toda su fortuna en estupideces. Porque si lo ves jugando golf con unos pantalones impecables, blancos, que además le quedan con esas nalguitas tan bien entrenadas.
4: Ni pues, tan chiquitas, ¿eh?
5: Bueno, nalgotas, poderosas, güey. Acuérdate que la fuerza del golpe viene del suelo, güey, viene del juego de piernas. Y qué piernas las del Canelo. Entonces a la gente a lo mejor no le gusta eso. Le gustaba más el Púas Olivares, ¿no? Saliendo en la tele acá en su declive pollo, horrible. Ya, el pollo a la Púas. Acá. Y seguro le pagaron $3, güey, por hacer el sketch. O sea, no sé si a la gente le gusta más esa imagen del desmadre y el boxeador.
4: Cuéntame, ¿quién no se acuerde cómo era el pollo a la Púas?
5: Bueno, el pollo a la Púas, tomabas un pollo entero. Lo ponías en una bandeja que pudieras meter al horno y le vaciabas, por ejemplo, media botella de tequila, media botella de ron, le vaciabas también un poco de mezcal, le ponías coñac, le ponías también vino tinto, vino blanco, le ponías al final un toquecito de rompope, le ponías también una botella entera de Tonayán, le ponías también unos poquitos de amargos y alcohol isopropílico del 7, el que venden en la farmacia. Después llevas la charola, al horno, tiras el pollo a la chingada y te tomas el líquido. Y ya. Ese era el pollo a la Púas.
4: ¡Llevas la charola!
5: Tirás el pollo a la mierda y después te tomás los líquidos que están. Y ya, y te pones como trenza de India, hasta las nalgas. Bueno, ya.
4: Pollo a la Púas.
5: Bueno, entonces yo creo que tiene razón, ¿eh? El buen Travieso Arce.
4: Sí, sí, me parece muy atinado su análisis y sus conclusiones.
5: Un hombre tan disciplinado como el Canelo, pues no es a lo mejor el... ¿No te acuerdas el otro día que estábamos viendo, por ejemplo, lo que la gente pensaba que ganaban los futbolistas, güey? Y decían sí, bajísimo.
4: Es increíble lo poco que piensan que gana la mayoría de la gente... O más bien es increíble lo mucho más que ganan los futbolistas.
5: Correcto.
4: Por encima de lo que la gente cree.
5: Y luego cuando, no sé, por ejemplo, Moisés Muñoz, me consta que ha sido muy responsable con su lana y ha hecho una vida organizada.
4: Se da el lujo ordenada, de trabajar aquí gratis.
5: Sin cobrar. Y bueno, yo creo que al mexicano promedio, pues lo que le gustaría pensar es que una vez que logras el éxito, pues te la pasas tirando el dinero, malgastando la lana y en fiestas y en pedas y en derroche, ¿no? Yo creo que es parte de la fantasía y es por eso que a lo mejor una persona disciplinada y
4: el lado humano, ¿no? Los defectos. Nos gusta ver a nuestras celebridades con sus virtudes.
5: Pues es que yo creo que los vemos como los dioses griegos, ¿no? Que estaban llenos de defectos, que eran lujuriosos.
4: Llenos de humanidad.
5: Y traidores y ojetes. Zeus era un culé.
4: Todos. Y se pintaban el cuerno y mentían.
5: Entonces yo creo que ahí está. Los jugadores y los deportistas y los boxeadores son nuestro nuevo panteón griego, en donde queremos ver nuestras faltas y nuestras fallas reflejadas,
4: güey. Y el Canelo es demasiado perfecto.
5: Exacto, es demasiado perfecto e inmaculado para el gusto
4: impecable,
5: general.
4: Guapo, bien
5: ahí
4: vestido.
5: Está, güey. Exacto.
4: Bueno, pues vamos a lo que sigue. Vamos con alguien que no es así tan elegante como el Canelo. Ahora, ahorita que sea el Travieso Arce, yo sí he visto videos donde se ve al Canelo cantar medio pedo, ¿eh?
5: Sí, pero poquito. Pero, o sea, no escándalos. Se puso pedo y armó una madriza y o lo agarraron con no sé qué amante por ahí. No,
4: eso nunca.
5: Eso no. Bueno, igual y lo ha hecho, pero pues bien.
4: No tengo idea, pero bueno.
5: No sabemos.
4: ¿Por qué tienes que...
5: Ensuciar todo. Acuérdate
4: eso.
5: Que mi trabajo aquí es ensuciar todo, y ya lo dije el otro día, yo no quiero ser parte del problema, yo quiero ser el problema completo.
4: ¿Ok? Bueno, vamos a escuchar a Germán Villa, este exjugador del América, que tiene un podcast en donde está también Cuauhtémoc Blanco y otro güey que no me acuerdo quién es. Y Germán... Ah, Isaac Terrazas, gracias nuevo. Y Germán Villa, pues, tiene un pequeño...

0: Miéntale su madre.
1: No, ¿por qué le voy a mentar a su madre?
2: Pues es que,
1: no, no, no, si yo no me la veo así, güey. Yo, esto que es aquí es eso. Yo me la enredo, pa. Yo me la enredo. La
3: no, eso es el callo sexual. Puedo ver, eso no es mames. El callo sexual, compadre.
1: No, no mames.
3: Tiene un espejo ahí pa.
4: Me la enredo.
1: Su pregunta.
2: ¿Qué cantina es esto?
4: O sea, no es...
1: No mames. Mira, tócale aquí, agárrese, es esto.
4: Habría varias complicaciones con eso de yo me la enredo. Tú imagínate que estás en una cantina y la traes en efecto enredada, ¿no? Alrededor de la cintura. Y de pronto entra a la cantina una guapa señorita que te llama la atención y te brinda esa primera pulsión. Esa... Imagínate la maniobra que tendrías que hacer para no cerrar la puerta del baño de un golpe o tirar al parroquiano de la mesa de junto de un... O sea...
2: En el caso de Germán, con su edad y ese sobrepeso, eso no va a pasar.
4: Bueno, pero imagínate el trompo que harías.
2: Desenrollándote, o sea, como
4: se le pequeña. Sacas el ojo al de la mesa de junto, le tiras las cubas al mesero, güey. Sí, sí, te llevas el plato de sopa de fideos del güey de junto en la cantina. ¡No! Como trompo, güey. Sería horrible. No quieres eso.
2: Las fantasías del estaca, un güey con una gigante enrollada al estómago que tiene una erección y
4: sí.
2: Reparte zapes y soplamocos a todos los comensales.
4: El güey de la mesa de junto con la quijada partida, güey, sin dientes. Ay, ay, ay, ay,
2: ¿qué pasa? ¿Qué vergas?
4: ¿Qué vergas? O sea, no, güey. Eso no lo quieres en ningún lado. Está mal.
2: Bueno, hagamos una pausa en todo ello. Limpiemos el ambiente.
4: Ya se fue. ¡Ah! Ese, es el tono de la suerte.
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2: 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Y bueno, ya que aprovechamos este cambio, Félix Fernández, nuestro querido compañero de transmisiones.
4: El gran Félix Fernández.
2: En la delantera, el exportero del Atlante, el exportero de la selección nacional, nos cuenta en sus tiempos de jugador en activo, ¿quién fue el peor compañero de cuarto que tuvo? Y la respuesta es inesperada, ¿eh?
4: A ver.
2: Yo no lo vi venir. Adelante, Félix Fernández.
5: Fue Campos.
1: ¡No!
5: Mejor que Campos, mi peor compañero de cuarto.
1: ¿Neta, Campito?
5: Pedí mi cambio después de cierto número de concentraciones. ¿Neta? Le di el beneficio de la duda varias veces y dije, no, con este güey no se puede.
1: ¿Pero qué hizo Campos para que fuera tu peor compañero de cuarto?
5: A ver. Era un güey extremadamente desordenado. En su descanso, en su alimentación, en su disciplina y ¿neta? En su respeto en la habitación. Okay. Estrenaba ropa siempre. Como Nike le daba ropa de siempre, entonces llevaba con muchísima ropa, entonces toda la estrenaba. Entonces sacaba de la bolsa la ropa, tiraba la bolsa, quitaba la etiqueta, tiraba la etiqueta.
1: No.
5: Y entonces, o sea, no lo tiraba en el basurero. Después no hacía todo regado, pedía comida. O llevaba comida, se la tragaba, casi toda chatarra, la dejaba ahí, güey, en el buró. Invitaba amigos.
1: ¿Amiga?
5: O familiares, no al cuarto, no, por lo general, amigos, familiares, o sea, ay, gente conocida. Y entonces pasaban al cuarto. ¿Y por qué no?
1: ¿Contigo ahí?
5: ¿Por qué no seis personas ahí en el cuarto? Pues no hay donde sentarse, pues se sientan en las camas.
1: Pero contigo ya contaba,
5: sí,
1: la tradición.
5: Sí, sí, sí. Y lo último y el colmo, el cabrón era sonámbulo. ¿Cuántas concentraciones puedes aguantar con un güey así? Un día, man, me despertó medianoche porque el güey estaba sentado sobre mi cama. Yo, ¿qué pedo, bro? ¿De qué? Entonces ahí me doy cuenta que el güey estaba dormido. Entonces lo muevo y... Perdón, la chinga, no sabía ni dónde andaba el güey. Pero estaba sentado en mi cama.
4: No, qué bueno, susto, no, eso güey. No quieres
2: está
4: eso.
2: Terrible.
4: No quieres que esté sentado en tu cama el Brody, güey.
2: No, qué terrible historia.
4: Seguirá siendo.

0: Sí, o sea, cuando se van de gira, por ejemplo, con Martinoli y el doctor García.
1: No creo que compartan cuarto hoy en día. Cristian y Luis, ni Jorge y Cristian.
0: ¿No los mandan a todos juntos al mismo cuarto?
1: No, o sea, esto era cuando eran jóvenes futbolistas, güey. Ahorita es bola de viejos, ¿por qué van a compartir cuarto? A ti y a mí nos mandaban antes en cosas de trabajo, sí, a compartir habitaciones, sí, pero hace como 30 años que eso no sucede.
0: Tuvimos que poner un límite.
1: Ni sucederá, güey, ni te ilusiones.
0: Tuvimos que poner un límite. Dijimos, ¿saben qué? Que, o sea, no, de plano, cada quien en su cuarto, y si se puede, el otro lado del hotel, mejor. Incluso si se pueden hoteles separados, mejor todavía.
1: Bueno, gracias Félix Fernández por esa divertida historia y les recordamos cuál será el top 10 del día de hoy. ¿Cómo diferenciar a un par de hermanos?
0: Mande lo suyo, arroba la corneta FM, esa es la vía gratuita de este subprograma de su radio. ¿Cómo diferenciar a un par de hermanos?
1: O hermanas, ¿no? Por ejemplo, una es Ariana Grande y la otra es Ariana Salte, ¿no?
0: ¿O qué te parece? ¿Cómo diferenciar a un par de hermanos? Uno tiene visa y el otro lo está buscando la ley. ¿Cómo diferenciar a un par de hermanos?
1: No pierdes oportunidad, de veras.
0: Estás obsesionado. No, güey, pues enamorado. me divierte ver cómo los tienen abrochados por pinches ladrones, güey. O sea, de veras. Los
1: tienen abrochados. Eso es lo que
0: bueno, les están causando problemitas, güey. Y me da gusto que la gente que hace cosas culeras le caiga la boa. Me da mucho gusto, de veras.
1: Bueno, pues si te consta, sí, pero no te consta en este
0: momento. No, pero pues, o sea, mira, la verdad saldrá en su momento.
1: Ah, sí, sí.
0: Y sabremos.
1: Sí. Uh-huh. Bueno, lo que la verdad sale, vamos a un corte y regresamos a La Corneta.
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4: La temperatura, 23 grados.
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1: Famoso, yo creo que famosísimo. Todavía, ¿verdad? Sí, es famoso.
0: Sí, famosísimo. Claro que es famosísimo, güey.
1: Juan José Origel.
0: Sí, Juan José Origel, Pepillo. Que ha estado durante años y años y años en la televisión, y no le estoy diciendo viejo, pero pues sí, ya está un poquito más grande, pero sin duda es uno de los personajes, pues, uno de los personajes más reconocibles de la televisión mexicana.
1: ¿Tú conoces a Juan José?
0: Sí, sí lo conozco, y me cae bien, de hecho. Digo, no lo conozco muy bien, pero he platicado con él, he comido con él alguna vez, y pues, me cae bien. Es un tipo bastante cotorrón, no sé qué tal le caigamos tú y yo ya a últimas fechas. Igual algún día dijimos o hicimos alguna cosa que no haya sido de su agrado.
1: Es muy probable.
0: Muy probable, ¿no? Porque aquí pues no hablamos muy bien de la prensa de espectáculos, pero bueno.
1: Pero o sea, él a mí siempre me ha parecido muy divertido. Yo también tengo el gusto de conocerlo en lo personal. Mira, estoy viendo aquí que su cumpleaños ya viene. Va a cumplir 78 años.
0: No, que 80, güey. Lo hiciste ya lo estás
1: No, va a cumplir 79 años en 12 días. En 11
0: está
1: días.
0: Está bien.
1: 79. O sea, ya son. Bueno, estamos ahí.
0: Ya es cerquita. Algo. Ya es algo. Ya es algo, sin duda.
1: Pepillo, los 80 son los nuevos 50.
0: Pon tú. Pero bueno,
1: ¿ustedes creen que a Pepillo algún día le dieron ganas de darse una jaladita?
0: ¿Tú crees que ya esté en esa edad? ¿Es momento de darse una jaladita de una vez?
1: ¿Escucharlo? Adelante,
0: Pepillo.
2: Oye, pero Vicky, ¿qué se operaría aquí?
3: Se ve distinta, ¿verdad?
2: ¿Qué diario trae? A lo mejor sí se le dio una jaladita.
3: ¿Y en lugar de mascada se pone el cubrebocas? Mira, eso está bueno.
2: Yo también tengo ganas de darme una jaladita.
3: ¡Ah! ¿Otra?
2: ¿De aquí?
3: ¡Otra ya!
2: ¡Ay, de aquí!
3: No ya.
2: Ay,
3: no, de aquí. No ya, Pepillo, ya. Tú, te voy a decir una cosa. Tú fuiste pionero de poner el desorden.
4: Ajá.
3: Y luego ya nos andamos quejando
2: De la jaladita.
3: De la jalada, del botox, de todas esas artilugios.
0: A ver,
1: artilugios.
0: Él además de todo habló de una mascarita y no dijo si le dan ganas de una mascarita, porque me parecería que más ganas tendría de una mascarita que de una jaladita. Mascada
1: también, que alguien se ponía el cubrebocas aquí en el cuello como para tapar, me imagino que el guajolotazo, ¿no?
0: El guajolotazo del cuello, que ya viene, yo lo voy desarrollando, ya me he visto en algunas fotos con uno.
1: Yo ya vi que si me jalo el pellejo de aquí del cuello,
0: ahí se queda.
1: Así se queda unos segundos antes de regresar a su...
0: Sí, y se ve una raya así ya de sí. Piel aguada, de viejo, horrible, güey.
1: Sí, la
0: ¿tú te darías una jaladita? ¿Tú tienes planeado darte una jaladita por ahí?
1: Hoy, quizá más tarde.
0: Al ratón, ¿no? Ya que haya...
1: A lo mejor, no sé, no es necesario, ¿no?
0: Después de comer, ¿no?
1: Hoy tengo fe.
0: ¿En qué?
1: Siento que hoy es un buen
0: día.
1: Hoy
0: puede ser un buen día.
1: Hoy puede ser un buen día, okay. Sí, hoy puede ser, sí.
0: Me parece bien. Ahora,
1: vamos a ver cómo evoluciona la
0: ¿por
1: tarde.
0: ¿Qué Pepillo Origel luego puntualiza sus comentarios con una especie de gárgara? ¿No te diste cuenta en esta plática? Que parece que está introduciéndose algo en la boca y no puede deglutirlo. No, casa. ¿Te has fijado o no?
3: No, ya.
0: ¿Ves? ¿Por qué pasa eso? ¿Qué está haciendo?
1: ¿Eso le pasa a todos los señores de 70 y tantos o solo a Pepillo?
0: O sea, que lo que piensa lo siguiente que va a decir, lo que hace su boca es este ruido.
3: No, ya, Pepillo, ya.
0: ¿Por qué? Como que está haciendo buches de
1: no lo había
0: no
1: notado.
0: Sé.
1: Sí,
0: es raro. Y ya se lo he oído varias veces, güey. O sea, estás pensando, a ver, ¿con qué voy a seguir este chiste? A ver,
3: No, ya,
1: eso yo lo he oído en mi cerebro muchas veces antes de hablar.
0: Sí, pero ¿por qué lo verbaliza? O sea, ¿ven? O sea, ¿qué pedo ahí? ¿Qué está pasando?
1: Oye, ¿eso es natural, real o juntaste varios?
4: Sí, no, este lo sacamos de otro que hizo.
0: Mira, ponlos uno tras el otro y verás, o sea, ¿qué está haciendo? No
1: sé. ¿Podemos una cadena de sinsentidos guturales, sí, farfullados de Pepillo?
0: Y al final pon a Niurka.
1: ¡No! Es grave.
0: Bueno, esos serán unos momentos más, pero ahorita creo que es momento de ir, ¿no? Al sí. Plato fuerte.
4: Como el demonio de Tasmania, ¿no?
0: Mira, un invertebrado, ahí está. ¿Por qué hace eso, güey? ¿Qué pedo? ¿Qué está pasando ahí?
1: ¡Qué colección armamos! ¡Está increíble!
0: ¿Se no reparaste en ello con el comentario de Pepillo? Como que se queda pensando y hace... ese es el mismo ruido que yo hago cuando se abren las puertas del cielo y pones la cara ahí.
1: Sí, no sé, eso se puede hacer en muchos otros contextos que queremos dejar pasar en este momento e irnos al top 10 que se llama ¿cómo diferenciar a un par de hermanos?
0: ¿Cómo diferenciar a un par de hermanos? Ya te mando
1: uno tiene
0: muy
1: visa
0: bueno.
1: Y otro no.
0: Un colaborador de este programa, uno fue presidente y el otro anda con sobres amarillos. ¿Cómo diferenciar a un par de hermanos?
2: ¡Ay, ay, ay, no, no, no, no, no, no, no, no!
0: ¿Eso qué?
1: Oye, tenemos que usar a la presidenta también en uno de ellos. No, no.
2: No.
0: ¿Qué está? No. ¿Qué está diciendo? A ver, otra vez.
1: Repítelo.
2: No.
0: Ay, ira, no.
1: Y eso pégalo con los de uno.
2: Ira, no.
0: ¿Qué es, güey?
1: ¿Qué está pasando en la mente de Juan José Origel?
0: No sé. Bueno, ¿cómo diferenciar un par de hermanos?
1: Esta es la número
3: 10.
0: ¿Cómo diferenciar un par de hermanos?
1: A un par de hermanos. Bueno, uno estudia derecho penal y el otro vive en un penal.
0: Ok. Wow, muy bien.
5: La risa, mucha risa.
1: Gracias, presidenta. Qué detallazo que esté.
0: ¿Cómo
1: con
0: diferenciar a un par de hermanos? Pidiéndole a uno que coma mucho apio durante una semana y al otro que coma mucha piña durante una semana. Y luego comparas el sabor. Ah, ¿cómo diferenciar a dos hermanos?
1: Esta es la número. ¿Cómo diferenciar a un par de hermanos? Uno es competente y siempre da la talla. Uh-huh. El otro, pues, siempre da el ancho, ¿no?
0: Y el otro siempre da el ancho. Bueno, ni tan ancho, el angosto.
1: El angosto.
0: ¿Cómo diferenciar un par de hermanos? Esta es la número
3: 8.
0: ¿Cómo diferenciar un par de hermanos? Uno, la verdad, está feo. Ajá. Y el otro está culerísimo. De hecho, les dicen...
1: Cero. Ugly, fugly.
0: Ugly, fugly. Sí, one's ugly, the other one's fucking ugly. Okay.
1: Es muy grosero eso de ugly.
0: Pues es bueno, así sucede, güey. Así sucede, bueno, así hay.
1: ¿Qué número sigue nuevo?
3: 7.
1: ¿Cómo diferenciar a un par de hermanos? Ah, pues uno es un soplanucas y el otro muerde almohadas.
0: Pero se llevan bien. Oye, Pepillo, ¿qué te sabe esta almohada? A ver, pruébala. ¿Por qué hace ese ruido, güey?
1: No lo sé. Pero qué belleza haberlos juntado todos. Vamos a la número
3: 6.
1: Dios mío. ¿Cómo diferenciar a un par de hermanos? Pues uno fue planeado y el otro de milagro no ladra.
0: Híjole, qué feo que
1: está
0: sean así.
1: Está sumamente grosero este top. No sé si deberíamos de continuarlo o abortarlo, güey.
0: Tenemos que continuarlo. Esto no, es nuestro deber y salvación. Vamos a la número
3: 5.
0: Sí.
1: Abortar.
0: Ahí está el número 5, güey. A ver, ¿cómo diferenciar un par de hermanos? Pues uno tuvo dientes de leche y el otro recibió ¿qué? Leche de, en el chimuelo.
1: No. ¿Tienes a Niurka a la mano, Nuevi? Porque quiero que participe en este nuevo Top Ten. A ver si les parece esta propuesta que manda Rodo Bautista. Y dice así. ¿Listo, Nuevi? ¿Cómo diferenciar a un par de hermanos? Uno es un estúpido y el otro...
6: Es una verga.
0: Ok. Pues sí, sucede. Sucede. Bueno, la que sigue es la número
3: 4.
0: ¿Cómo diferenciar a un par de hermanos? Uno nació en hospital privado y el otro nació por error.
1: Hola, número
3: 3.
1: ¿Cómo diferenciar a un par de hermanos? Pues mira, el grande gana trofeos y el chiquito medallas.
0: No. Sí. No. A la mala, sí, a bocajarro. Sí. Sin mediar palabra, toma. Bueno, la que sigue es la número
3: 2.
1: Este está bonito. ¿Cómo diferenciar a un par de hermanos? Pues mira, a uno le dicen la roca y al otro el escombro.
0: Ok, wow, esto está terrible, güey. La número 1 es horrorosa.
1: Terrible, espantoso.
0: Bueno, a ver, ¿cómo diferenciar un par de hermanos? ¡La número
3: 1!
0: ¿Cómo diferenciar un par de hermanos? Uno es muy limpio y recto, y el otro nada más es un recto. Y ya. Y nada más.
1: El hombre recto.
0: El hombre recto. Se le admira porque es el hombre recto. El hombre recto, güey. O el cacas.
1: No, ya. Bueno, ahí estás reconociendo su rectitud de alguna manera, ¿eh?
0: Su rectitud, ahí está.
1: Sí, bueno. Sí, sí. Vamos a decir que.
0: Vamos
1: a otra cosa. Esto se acabó, muchísimas gracias. Tenemos nuevo episodio de La Corneta Extinguida.
0: Esa llegará, güey. No. Ya llegará. Corneta extinguida, güey.
1: Extinta, además.
0: Me gusta más La Corneta Extinguida, güey. Que la apagaron acá.
1: Ya son muchas horas diciendo pendejas. En la corneta extendida, que ya no me acuerdo qué capítulo estrenamos ayer, Nuevi.
4: El de alárgame la vida y cómo no morir en el intento.
1: Ah, excelente para todos aquellos a los que les interese seguir respirando, estar vivos y estar en buenas condiciones. Hicimos un capitulazo acerca de cómo alargar la vida lo más posible con el doctor Josafat Audifred, que es un verdadero experto en medicina regenerativa, medicina estética, en cómo vernos, sentirnos, estar mejor y además durar el mayor tiempo posible sobre este planeta.
0: Pero sí, con buena calidad de vida. ¿Una qué? ¿El doctor Josafat es qué?
6: Es una verga.
0: Sí, lo es. Es, o sea, es un doctor. Bueno que lo notaste. Pero también es una eminencia.
1: Más que eso, es un doctor, es un médico, un ser humano.
0: ¿Es una qué?
6: Es una verga.
0: Más que los demás, ¿no?
1: El episodio ya está disponible en La Corneta Extendida en Amazon Music. La aplicación es gratuita, la pueden bajar en este momento y escuchar ya el episodio de Cómo Extender la Vida, no sé cómo se llama, pero que vale la pena muchísimo. Y también pueden escuchar este programa en Spotify cuando quieran y no tengan chance de estarlo oyendo en vivo, lo pueden poner más adelante, repetirlo, adelantarle, callarnos cuando se les da la gana.
0: Así es, ahí hacer lo que quieran Spotify con nuestra corneta. Y bueno, los esperamos en la noche en Qué Importa. Gracias por los ratings de esta semana. Muy bien, muy bien. Y bueno, pues ahí los esperamos. En toda corta temporada. Conmino, les sugiero que no se pierdan el programa de mañana, que va a estar aún peor que el de hoy. Muy bien. O sea, peor en todos los aspectos, lleno de porquerías, barato, mal informado, sucio.
1: Bueno, salvo por la sección de Gaby Cam, eso va a ser impecable.
0: Ah, no, eso siempre está, inigualable.
1: Muy buenas tardes. Y antes de irme, quisiera decir...
4: ¿Qué?
0: Qué buen dicho, ¿eh? Wow.
1: Bueno, no salió, porque no me puse de acuerdo con el nuevo, pero va otra vez. Antes de irnos, Pepillo, quisiera decir...
4: No, tú di, mira, Pepillo.
1: Mira, Pepillo.
6: Bueno. A ver. ¡Ah!
0: ¿Qué? ¿Ya? Mira, ¿qué es eso, Pepillo? Es...
6: A ver.
1: Espérate, pero por favor pégale a la presidenta al final, ya para que sea completo.
0: Ya, de plano, güey.
1: Si se puede hacer eso, sería impecable. Yo sé que ya nos tenemos que ir, que ya se acabó el programa, pero soy un infantiloide y necesito escuchar eso antes de irnos. Adelante, hasta mañana. ¿Qué es eso?
0: ¿Qué es eso, Pepillo?
6: A ver.
7: No. Perdón. Es que la risa da mucha risa.
8: En este instante se va la meme en la corneta.
1: ¿Y este es el cierre?
8: No, este.
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9: 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La temperatura, 23 grados.
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1: La temperatura 23 grados.
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0: escuchas, es Los 40 101.7. Excelente tarde de jueves 3 de septiembre, querida CDMX. Saludo a Jayce Amaña, que está en los controles, y yo soy Paulina Valerio. Quédense en nuestra señal, que tenemos lo mejor de la música y mucha información que compartirles. Así que con esto arrancamos. Mi nombre es Paulina Valerio. Creo que ya lo había dicho, ¿verdad, Jayce? Ay, es que ya es jueves. Ya estamos, miren, así, respirando el fin de semana. Y nosotros por lo pronto te dejamos con esto. Ya regresamos con más en Los 40.
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0: 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La temperatura, 23 grados.
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0: 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Bueno, esta semana, y para ser más precisos, ayer, por primera vez, no sé por qué se tardó tanto en que esto se hiciera una realidad, parte de los fans de estreno pudieron ser parte y vivir la grabación de un programa en directo de estreno, y además que tuvieron grandes invitados: Mario Filio, Raúl Aldana, Humberto Vélez. Aquello se puso increíble. Si te lo perdiste, revive lo que está en nuestro canal de YouTube. Chécalo ahí en @los40méxico.
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3: La temperatura, 23 grados.

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0: 3 de septiembre y el día de hoy es el Día Internacional de los Rascacielos, que de momento el edificio que mantiene el liderato es el Burj Khalifa, que está en Dubái. 828 metros de altura, que lo logra con 163 pisos y se ha vuelto una de las atracciones mundiales. Mucha gente quiere ir y conocerlo y tomarse fotos ahí. Esto comenzó desde 1856 en Estados Unidos. Un arquitecto, Louis Sullivan, él tenía este sueño de hacer el edificio más alto. Y desde entonces, bueno, pues ahora se le rinde homenaje a estas grandes, grandes edificaciones. Es que, o sea, checar el Burj Khalifa, 828 metros de altura, es una locura. Vámonos con esto y te dejamos con música. Disfrútalo en los 40.
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0: 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La temperatura, 23 grados.
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0: 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Pues es que nos encantan estas noticias de ver felices a nuestros artistas favoritos. Y cuando hablamos de favoritos, los que son de casa, porque los queremos muchísimo, la gente de Matiz, con esta noticia ahora de Melissa Robles y también de Pablo, que están pues esperando la llegada de su primer hijo juntos, ¿no? El primer hijo también para Melissa, pero para Pablo Preciado ya ya había debutado como papá. Oigan, pero es una hermosa noticia y me encanta lo que Melissa compartió de que ahora el tiempo para ellos se mide en semanas. ¡Qué hermoso! Que sigan recibiendo grandes bendiciones y ese bebé va a venir con mucho amor. No, es que ya lo vi. No, la siguiente producción de Matiz seguramente traerá uno o quizás dos temas inspirados en esta nueva faceta que Melissa ahora va a vivir de la mano de su compañero y de su pareja actual, Pablo Preciado. ¡Qué gran noticia! ¡Los amamos! Y nosotros por lo pronto los dejamos con más música. ¡Disfruten de los 40!
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1: La temperatura, 23 grados.
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0: 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La temperatura, 23 grados.
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0: 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Oigan, se está dando a conocer poco a poco algunos detalles de lo que podría estar incluido en cuanto al crew, a talento para Batman 2. Ya saben, ahora con esta nueva generación, como teniendo a Robert Pattinson como Batman. Pues bueno, se ha filtrado que Sebastian Stan, que es un gran actor, actorazo, y que, a ver, que viene también de participar en el universo de Marvel, está en pláticas para dar vida a un personaje para Batman 2. Esto se suma a los rumores de que también estaban fichando a Scarlett Johansson. Aún no se sabe para qué personajes, pero hasta el momento se tiene planeado que en octubre de 2027 Batman 2 llegue a las salas de cine. Entonces, pues ya veremos qué ocurre con este proyecto y ya saben que todos los detalles los tendrá, como siempre, de estreno. Escúchenlo viernes y sábado, 3 de la tarde, por los 40 101.7.
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3: La temperatura, 22 grados.
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0: 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Recuerden que esta semana nuestra canción más fuerte es una colaboración entre el productor y DJ Frances Hagel, que le pidió la pieza original, el tema original, a I'm My Own Angel, y le sumaron la voz de Ultra Nate, y así se creó este hitazo que es Moving to the Sun. Entonces, si quieren apoyarlo para que siga en esta posición la más alta, voten por sus canciones favoritas desde los40.com.mx, desde la aplicación de Los 40. Y recuerden que del 40 al 1 lo pueden escuchar todos los sábados, 8 de la noche, aquí por Los 40, 101.7.
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0: 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La temperatura, 22 grados.
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0: despedimos. Mañana viernes por acá estaremos a partir de las 4 de la tarde, porque saben que a las 3 toca de estreno. Y recuerden que si quieren revivir este gran especial de estreno que tuvo de invitados a Mario Filio, a Humberto Vélez, a Raúl Aldana, lo pueden encontrar en nuestro canal de YouTube Los 40 México. Ahí está todo el programa especial, que está increíble. Estuvo muy divertido e interesante lo que compartieron. Y bueno, nosotros con esto nos despedimos. Gracias, Jayce Omaña, que está en los controles. Mi nombre es Paulina Valerio. Sigan disfrutando de la música, de la información, un poco de todo. Esto es Los 40 101.7. Hasta mañana. Chao.
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1: La temperatura, 21 grados.

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